0: Antes la empresa proveedora de agua era una empresa estatal, como muchas cosas que pasaron en este país que transfirieron
1: de lo público a lo privado.
0: Yo tengo una evaluación positiva por el tema sanitario. No obstante ello, que a diferencia de Argentina, veamos cómo está el tema de las cloacas, esto es la típica promesa de campaña de un presidente que va a construir cloacas. Entonces, que son fosas sépticas, para que la gente entienda. Entonces, pero yo creo que sí hay una deuda que tiene que ver con el agua como material de consumo humano, y yo creo que ahí es un tema de justicia, que la zona que provee de agua es más dramática.
2: No la proveemos, o sea, nosotros.
0: Pero escúchame,
2: esa agua viene del río Maipo, las piscinas están en Pirque,
3: nada
2: más.
3: San Juan no tenía agua potable y sin embargo estaban usando la tierra de San Juan para dar agua potable a la región.
0: ¿Sabéis cuál zona? La zona con menor conexión.
3: No pudiste tener una escuela sin agua potable, pero al lado de unas piscinas que abastecen a la región metropolitana
0: de provisión de agua y de temas sanitarios. Esa cosa de Maipo.
4: Ya va a ser.
0: La cuenca por donde pasa todo.
3: Que dejar hasta no, aquí. Lo que yo digo es que podríamos haber pedido como compensación derechos de agua para la comuna de Pirque. Tema.
4: Las piscinas se construyeron en un terreno privado. Sí. Se los dieron los derechos de agua, se los compraron lo que correspondía. San Juan nunca ha estado sin agua.
0: Y no impactó a nadie.
4: 46 años.
0: No impactó a nadie.
4: ¿Cómo?
0: No impactó solo al privado.
2: No impactó a nadie.
0: Te están escuchando tus vecinos, ¿sabes?
4: Sí.
0: No impactó a nadie.
4: Y de hecho, las personas.
2: No le afectó y de hecho,
4: sin dar nombre, sí hubo indemnización y mucha plata.
2: Aquí, no lo sepan ustedes. Vamos a despedirnos de los oyentes. Espero que nos esté escuchando Néstor y Matías.
3: Mandémosle
2: un saludo. No, sí, siempre. Oye, mandémosle un saludo a Néstor y a Mario, que están ahí con temas en la casa. Un fuerte abrazo.
0: Néstor y Matías. Yo tengo problemas, pero.
2: Néstor y Matías, perdón.
0: No me pidieron.
2: Me confunden que tanto que hablan. Ya. Adiós, Marisol. Nos vemos próximo lunes.
3: Gracias. Saludos para todos.
2: Adiós, Alejandro.
0: Buenas noches, Jorge. Adiós. Buenas noches, y nada, pues desearle, ya no nos vemos hasta después de fiesta, así que desearle una bonita fiesta a todos y a todas, y que dentro de sus posibilidades lo pasen el después. Gracias.
2: Ahí nos dicen cómo le quedan los choripanes recalentados.
3: No, te pasaste.
4: Hasta luego, sensible.
3: No, te pasaste. Pero ¿cómo se reincide?
5: Porque el buen debate es saludable. Así llegamos al término de Conciencia Cívica. Por vuestra atención, muchas gracias. Las opiniones vertidas en este programa son de exclusiva responsabilidad de quienes las emiten y no representan necesariamente el punto de vista o parecer de Radio Pirque.

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5: 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Nuevamente llegamos con el microprograma de Fiestas Patrias, lo mejor de Chile. Las tradiciones en Fiestas Patrias traen a la memoria algunos juegos que con el paso del tiempo y la modernidad parecen a veces olvidadas. Por ejemplo, la rayuela o el tejo, que se comenzaba a jugar incluso ya en el Chile colonial, aunque su práctica es más antigua aún, ya que los mapuches, antes de la llegada de los españoles, ya jugaban el tecum, en el cual hacían una línea en la tierra y lanzaban pequeñas piedras de colores. En la actualidad en Chile hay más de 50 asociaciones locales y unos 500 clubes organizados, sin contar la totalidad de jugadores no federados, y además es reconocido como deporte nacional por ley desde 1948. Bien, y para los que no saben cómo se juega la rayuela, sobre un cajón lleno de barro o arcilla y que en su centro lleva una lienza, el objetivo es que los lanzadores desde aproximadamente 14 metros intenten lanzar un tejo, que es un cilindro de metal de un cuarto de kilo, con la intención de que caiga sobre la cuerda y obviamente gana quien acierte o llegue más cerca de la misma. 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
0: Radio Pirque indica la hora.
1: 22 horas, 1 minuto.

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7: 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Les quiero hablar de un juego tan antiguo como la chicha y la empanada, y que de seguro ustedes y sus hijos los han tratado de jugar, aunque no sé si habrán llegado a su punto más alto. Se trata del palo encebado, que consiste en una vara de unos 5 a 6 metros y que en su punto más alto tiene amarrado el premio, que generalmente va desde billetes o licores hasta la bandera nacional inclusive. Sin olvidar que la dificultad para convertirse en ganador es la grasa con que se embetuna el mismo, lo cual lo hace casi inexpugnable. Aunque si quieren un buen consejo, lo ideal es intentar calentarlo ya cuando han subido varios de los participantes, ya que por lógica el palo está más seco. El palo encebado o cucaña, como se les llama en otros países de habla hispana, nos acompaña en los tradicionales juegos de fondas y ramadas, y si bien antes se jugaba más en las zonas rurales, ahora es posible encontrarlo en cualquier lugar del país en que exista un valiente capaz de treparlo. Esto fue la historia del palo encebado en Lo Mejor de Chile, recuerdos de nuestras tradiciones en fiestas patrias. 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
2: Radio Pirque indica la hora.
3: 23 horas, 2 minutos.

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4: 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Bienvenidos a Lo Mejor de Chile, una serie de microprogramas con nuestras mejores tradiciones. En Fiestas Patrias, la cueca, con todas sus variantes, en nuestro país se hace presente en cualquier celebración. Uno de sus tipos, que actualmente tiene muchos adherentes, es la cueca brava o cueca chilenera. Su nombre se originó en la década de 1960 con la publicación del disco La Cueca Brava del grupo Los Chileneros. También se le llama cueca chora, cueca porteña o cueca de burdel, y se supone que se hizo masiva luego que que recalara en los conventillos, burdeles, casas de canto y las fondas marginales de Santiago, Valparaíso, San Antonio y Coquimbo. El creador de este adjetivo fue Hernán Núñez Oyarce, quien fue asiduo creador y recopilador de cuecas, además de ser uno de los fundadores del grupo Los Chileneros. 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
5: 0:02.

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3: 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Es el mes de la patria y llegamos con lo mejor de Chile, una serie de microprogramas acerca de nuestras mejores tradiciones. Los orígenes de la celebración del primer 18 de septiembre lo encontramos en 1811, fecha en la cual se conmemoró la primera junta de gobierno realizada un año antes, aunque aún en ese tiempo nuestro país se declaraba bajo las órdenes del rey Fernando VII de España. ¿Cómo se vieron enmarcadas las primeras celebraciones? Bien, se realizaron actividades, las cuales algunas aún se mantienen vigentes hasta hoy, como el Te Deum en la Catedral Metropolitana, ceremonia de acción de gracias organizada por la Iglesia Católica y presidida por el Arzobispo de Santiago, realizada desde 1811 a petición de José Miguel Carrera, además de presentaciones de artillería, y en la Plaza de Armas de Santiago ya se comenzaban a realizar algunas fiestas. 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
2: Radio Pirque indica la hora.
4: Es la 1:00 a.m. 1 minuto.

0: Muchas gracias. Echa.
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5: 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En este microprograma de Fiestas Patrias, llamado Lo Mejor de Chile, hablaremos de la bandera nacional. Según muchos historiadores internacionales, Chile es uno de los países en donde sus habitantes respetan de mayor manera el uso de la bandera, especialmente en Fiestas Patrias. Esto último constituido en algo obligatorio por ley desde 1967, para los días desde el 18 al 21 de septiembre. Además, se estableció que los que no aceptaran esta normativa serían multados, aunque la exhibición de la bandera también tiene sus reglas. Primero, debe estar en perfectas condiciones, además de estar colocada en una asta blanca, aunque también puede estar colgada en la fachada principal de forma horizontal o vertical, y esto es importante. La estrella siempre debe estar en la esquina superior izquierda, vista si la bandera la miráramos de frente. Y algo que desde mucho tiempo hemos escuchado es el mito que la bandera nacional alguna vez habría ganado el concurso a la más hermosa del mundo. Esto se explicaría ya que en 1907 un par de familias chilenas se encontraban de vacaciones en Bélgica y en ese país se realizaba un concurso de banderas en el que decidieron presentar nuestro emblema, el cual se habría impuesto ante otras 45 banderas, según incluso lo reseña la revista Zigzag del 6 de octubre de 1907. 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En esta edición de Lo Mejor de Chile, revisamos la historia de nuestra bandera nacional. 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
0: Son las 2 de la mañana, un minuto.

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2: 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Les quiero hablar de un juego tan antiguo como la chicha y la empanada, y que de seguro ustedes y sus hijos los han tratado de jugar, aunque no sé si habrán llegado a su punto más alto. Se trata del palo encebado, que consiste en una vara de unos 5 a 6 metros y que en su punto más alto tiene amarrado el premio, que generalmente va desde billetes o licores hasta la bandera nacional inclusive. Sin olvidar que la dificultad para convertirse en ganador es la grasa con que se embetuna el mismo, lo cual lo hace casi inexpugnable. Aunque, si quieren un buen consejo, lo ideal es intentarlo ya cuando han subido varios de los participantes, ya que, por lógica, el palo está más seco. El palo encebado, o cucaña, como se les llama en otros países de habla hispana, nos acompaña en los tradicionales juegos de fondas y ramadas. Y si bien antes se jugaba más en las zonas rurales, ahora es posible encontrarlo en cualquier lugar del país en que exista un valiente capaz de treparlo. Esto fue la historia del palo encebado en Lo Mejor de Chile. 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
3: Son las 3 de la mañana.

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4: 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Llegado el mes de septiembre, en muchos lugares de nuestro país, el viento se hace presente, y con él, una de las imágenes más clásicas de Chile, los niños y sus volantines. Bueno, volantines, como lo decimos de manera casi exclusiva en Chile, además de barrilete, lechuza, papelote, volador y cometas, como son conocidos en la mayoría de los países, este invento chileno. ¿Chileno? No, en realidad se dice que su origen es la antigua China, y otros historiadores dicen que provendría de la India, pero la gran mayoría confluye en que su invención incluso fue previa al año 1200 a.C. Actualmente existen los clásicos de papel, las chonchas y los pavos, entre otros, y los cometas de plástico. Y ya que estamos en el mes de la patria, nunca está de más recordar que no se deben elevar con hilo curado. Y también, los niños, cuando corren detrás de los que van cortados en comisión, deben tener la precaución de no ser atropellados. 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
2: Radio Pirque indica la hora.
5: Son las 4 de la mañana.
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2: 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Es el mes de la patria y llegamos con lo mejor de Chile, una serie de microprogramas acerca de nuestras mejores tradiciones. Los orígenes de la celebración del primer 18 de septiembre lo encontramos en 1811, fecha en la cual se conmemoró la primera junta de gobierno realizada un año antes, aunque aún en ese tiempo nuestro país se declaraba bajo las órdenes del rey Fernando VII de España. ¿Cómo se vieron enmarcadas las primeras celebraciones? Bien, se realizaron actividades, las cuales algunas aún se mantienen vigentes hasta hoy, como el Tedeum en la Catedral Metropolitana, ceremonia de acción de gracias organizada por la Iglesia Católica y presidida por el Arzobispo de Santiago, realizada desde 1811 a petición de José Miguel Carrera, además de presentaciones de artillería, y en la Plaza de Armas de Santiago ya se comenzaban a realizar algunas fiestas. 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
1: Radio Pirque indica la hora.
3: Son las 5 de la mañana.

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1: Son las 5 de la mañana, 8 minutos.
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1: Son las 5 de la mañana, 19 minutos.

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1: Son las 5 de la mañana, 32 minutos.

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1: Son las 5 de la mañana, 41 minutos.
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1: Son las 5 de la mañana, 49 minutos.

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1: Son las 6 de la mañana.

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1: Son las 6 de la mañana, 9 minutos.

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1: Son las 6 de la mañana, 20 minutos.

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2: Son las 6 de la mañana, 30 minutos.
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1: Son las 6 de la mañana, 42 minutos. 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
1: Son las 7 de la mañana, un minuto. 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
1: Son las 7 de la mañana, 11 minutos.

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1: Son las 7 de la mañana, 20 minutos.

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1: Son las 7 de la mañana, 29 minutos.
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1: Son las 7 de la mañana, 49.

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8: 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Nuevamente llegamos con lo mejor de Chile, un recorrido con historias de las cuales algunas tal vez ustedes no sabían en el mes de la patria. En el periodo de la colonia, en que ya se empezaba a gestar la independencia de Chile, había un grupo de personajes muy importantes en la vida de los habitantes de nuestra patria. Algunos de ellos, incluso luchando contra la modernidad, aún los podemos encontrar, especialmente en los sectores más rurales. Por ejemplo, el motero, que por las noches gritaba algo así como "Motemey, calientito el Motemey", y que no solo vendía el mote de maíz, sino también castañas, camotes y piñones, entre otros alimentos. Seguro para todos se nos hace muy difícil difícil imaginar nuestro país sin energía eléctrica. Bueno, por esos tiempos se hacía imprescindible el velero, otro personaje que llevaba un palo en el cual amarraba las velas que servían para iluminar las casas del Chile colonial. Y qué hablar del aguatero, quien llevaba en su caballo un par de barriles de agua que los ofrecía a los vecinos. Y este me pareció bastante curioso y futurista, podríamos decir, el heladero. Claro, no como el vendedor actual que vende diferentes tipos y de distintos sabores. Más bien ofrecía un helado de nieve o hielo picado a los que se les agregaba sencillamente azúcar o especies de distintos sabores. 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
1: Radio Pirque indica la hora.
9: Son las 8 de la mañana.
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10: ¿Cómo están todos ustedes? Muy buenos días, bienvenidos. 15 de septiembre, felicidades a los mexicanos. Hoy día es el Día de la Independencia, al igual que varios países de Centroamérica. Estamos con ellos entonces acá en la 107.9. Ya, así que vamos rápidamente con el inicio de algunas de las informaciones que ya tenemos acá en la mesa de trabajo. Y aprovechamos entonces también de ir calentando el ambiente. Nosotros en 3 días más estamos ya listos con nuestras fiestas patrias. Hoy día, recuerden, pueden encontrar en internet ahí el grito de la independencia. Tenemos unas 3 horas de diferencia con México ahora, por si quieren estar ahí con nuestros amigos mexicanas, mexicanos, que están también en su día patria. El Salvador y varios otros países más celebran el 15 de septiembre la independencia. Vamos rápidamente entonces con algunos de los titulares. Calorcito, ya lo sintió. Uy, hoy día el récord, ¿no? Está muy fuerte acá en este sector donde estamos nosotros. 18 calurosos, se pronostican altas temperaturas para la región metropolitana. El gobierno proyecta hasta 1,3 millones de viajes turísticos. 1.100.000, 1.300.000 los viajes con pernoctación. 29% más que el 2025. Por supuesto, Valparaíso, Rancagua y Santiago concentran la mayor cantidad de viajes. Algarrobo, Viña del Mar, El Tabo lideran en las comunas con los destinos. ¿Te pueden llevar detenido por ir a exceso de velocidad? Sí, la velocidad temeraria. Estuvo ahí el CONACYT preguntando en cuánto consiste. Vamos a ver al tiro. Bueno, lo vamos ahí en las noticias. Bueno, y el lado negro de las fiestas patrias, junto con los accidentes y los fallecidos, es la basura. 30.000 toneladas de residuos quedan a nivel nacional extras, producto de las fiestas patrias. El presidente de la República se dirigió al país anoche. Fiestas patrias también deben ser una celebración de la esperanza, dijo en una cadena digital, no sé si fue transmitida por televisión. Chile es más grande que nuestros problemas. También va a presentar un plan de emergencia laboral post fiestas patrias. La DW dice que CAST valora indultar a los condenados por crímenes de la dictadura. No descarta el perdón para quienes cometieron delitos de lesa humanidad en la era de Augusto Pinochet. También Alvarado, por solicitud de indultos para presos de Punta Peuco, se evalúa un caso a caso y no hay decisiones finales. Es el ministro de Justicia el que está contestando ahí. Bueno, con respecto también habló de las cifras del desempleo. Hay que buscar mecanismos, opciones y alternativas. El presupuesto de la Nación tiene que estar focalizado fundamentalmente a la ejecución de inversiones en desarrollo de infraestructura. Diego Chalper solicita poner urgencia para proyecto de ley de regulación en las redes sociales. Un estudio dio a conocer que pacientes en riesgo vital están esperando hasta 73 horas para atención médica en las urgencias de la región metropolitana. La Contraloría dio a conocer este estudio. Pacientes que tendrían que haber recibido atención inmediata dentro de la primera media hora registraron 10, incluso hasta 3. Se instruyó a verificar los tiempos informados e instruir sumarios cuando corresponda. ¿Qué más tenemos aquí en la 107.9, en la Radio Pirque, en los titulares? 600.000 registros de urgencia se auditarán, la respuesta del Ministerio de Salud, tras el informe de la Contraloría. Director de la PDI no quiere que detectives cumplan prisión preventiva en sus cuarteles. Acusan conflicto de interés en uso de software de la exposta central. Bueno. En él apareció con problemitas. Sí, usted escucha bien, supuestamente estarían mal conectados. Una fiscalización en Pudahuel destapó irregularidades masivas que podrían afectar económicamente a unos 56 mil clientes de la compañía, los famosos medidores digitales. Bueno, y uno que seguía cobrando incluso estando desconectado. Eso y mucho más, hay noticias del área internacional. Ahora sí, vamos a ir con... Sexual Healing de Marvin Gaye.

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1: Vecinas y vecinos de Pirque, dice acá, les recordamos que nuestra municipalidad cuenta con la atención presencial de la oficina del Instituto de Previsión Social, un espacio pensado para facilitar los trámites de consultas previsionales o de beneficios del Estado sin tener que salir de la comuna. Acérquese, dicen acá, y reciban orientación cercana y oportuna. Recuerden, lunes, miércoles y viernes de 9 a 14 horas está la oficina. También nuevamente ya se siente el espíritu dieciochero y le da invitaciones a disfrutar de la Feria de las Fiestas Patrias y apoyar a los emprendedores que están en el estacionamiento del Santa Isabel. Están hasta este jueves 17 de septiembre. Hagamos que la celebración sea un impulso para nuestra comunidad. También el 18 de septiembre, y lo estaremos transmitiendo, celebraremos la tradición más antigua de nuestra comuna, el desfile y misa en el sector El Principal. Una jornada llena de orgullo patrio y estilo dieciochero. Ya sabe usted, la misa es a las 9 de la mañana y el desfile es a las 10 en la cancha del Bandera de Chile. Recordemos que no hay retiro de basura, ambos feriados son feriados irrenunciables. Así que el viernes 19 de septiembre, todo lo que es La Puntilla, San Juan, Wenguan, todo lo que es el sector nororiente de Pirque, no dejen la basura afuera, no va a pasar, aguántenla hasta el domingo en la noche. Y el sábado 19, la misma, pero para toda la gente del principal de San Vicente y todos los otros sectores donde no se retirará la basura. El 21 comienza el retiro normal de la basura. También hoy día hay una presentación de los funcionarios, Fiesta de la Chilenidad, en el CEPAN José Manuel Balmaceda, de 9 de la mañana hasta la 1 de la tarde. Presentación artística de los funcionarios, agrupaciones comunitarias, juegos típicos, comida, un espacio para compartir y disfrutar en familia. El martes 22 de septiembre, el próximo martes, de 9 a 13 horas. Ya, vamos al Meteo Guru, tiempo más cerca de usted. Tiempo de Pirque, por supuesto, vamos rápidamente con el tiempo. Tenemos máximas de 25, 26 grados el jueves, nos dice Meteorlu para nuestra zona. 25 el viernes 18 de septiembre. Una traza de lluvia para el sábado 19 al final del día. El 25 grados la máxima. 20 grados el domingo porque entran unas nubecitas ahí a mojar todo, a refrescar y hacer que el viaje de regreso a Santiago sea en chubascos. Al que vengan en todos los sectores. Llega la primavera con hartos cielos nublados. El jueves se pronostica harta lluvia para el jueves, viernes y sábado 26 de septiembre. Septiembre se estaría yendo mojadito, señores. Se va mojado las colinas totalmente. Septiembre, lunes 28 de septiembre, parcial nublado. El día domingo 27 estaría despejado, aún así con una traza de lluvia pasando. Las mínimas se van a ir elevando conforme avancen los días. Equinoccio de primavera para nosotros. Bueno, un 18 caluroso, se pronostican altas temperaturas, dice la Dirección Meteorológica, en algunos sectores del norte, especialmente de Santiago, Colina y Quilicura, podrían llegar a los 28 grados, como decíamos el miércoles. El 18, no hay lluvias. La situación debe ser monitoreada, dice por ahora la Dirección Meteorológica de Chile. Las fiestas patrias, uy, lamentablemente el gobierno proyecta hasta 1,3, no, perdón, no es que lamentablemente, eso está muy bueno, la siguiente noticia, la lamentable. Fiestas patrias, gobierno proyecta 1.300.000 viajes turísticos, un 29% más que el 2025. A pocos días de la celebración, entonces, la subsecretaría del Cernatur dieron a conocer sus proyecciones de turismo interno para este periodo. Será cortito, ¿eh? Entre el jueves 17, digamos el jueves 17 de la tarde, la gente irá saliendo a las oficinas, ustedes ya saben, y el sábado, es el último día feriado, el domingo 20 de regreso. Así que se proyectan entre 1.105.000 y 1.323.000 viajes con pernoctación dentro del país. Entre 7,8 y un 29% respecto a los viajes del año anterior. Se contemplan tres noches, una menos que las cuatro noches del año pasado. Por esa razón, al comparar el total de ambos periodos completos, la proyección del 2026 está entre un 16% por debajo y un 0,5% por sobre el registro del año pasado. Eso hace especialmente relevante la comparación equivalente de tres días que permite observar el mayor movimiento esperado para estas fiestas patrias. 46,8% de los viajeros estarán en Valparaíso. Es el principal polo para ir a ver las fiestas patrias. Concentrando también el Biobío con un 9,8%, Valparaíso un 7,2%. Oye, mucha gente viene a Santiago. A Santiago. Bueno, principalmente los viajes con pernoctación, Maipú, Puente Alto, Las Condes y Santiago. En cuanto a los destinos de viaje, Valparaíso es la más visitada, 23%. O'Higgins con un 11,2% y la región metropolitana con un 9,5%. Bueno, uno de los cuidados que tenemos que tener es manejar dentro de los límites de velocidad. Estuvo la representante del CONACYT hablando un poco sobre el retroceso del comportamiento vial después de la pandemia. Se ha reflejado en un aumento en la velocidad, no respeto a las luces rojas y la caída en el uso de las sillas de las guaguitas. Ojo con ese tema que bajó mucho, del 49% a un 33%. La conducción temeraria, considerada un delito ahora que implica la intervención de la fiscalía, en otras palabras te vas a ir detenido por ese tema, sanciona a quienes sobrepasen el límite máximo en 60 kilómetros por hora de lo que está posteado. O sea, 110 kilómetros por hora en zonas urbanas o 180 kilómetros por hora en autopistas. Es harto, ¿eh? Es harta la libertad que te dan, comillas, te sacan un parte por velocidad, pero antes de llevarte detenido, es harto lo que te dan. Pero recuerden las rutas, las autoridades desplegarán operativos de control policial no solo en las autopistas principales, sino en las bermas y caminos secundarios rurales, sectores donde se concentra el 70% de la siniestralidad en estas festividades. Bueno, decíamos, este es el lado feo de las fiestas patrias. 30.000 toneladas adicionales de residuos. La generación de basura puede aumentar significativamente, mientras que el mayor tránsito de personas y la preparación de alimentos concentra a la sociedad en cocinas, comedores y accesos. Expertos entregan recomendaciones para organizar la limpieza y reducir un poco la carga. Así, en estas fiestas patrias, el aumento de todas las reuniones familiares, la preparación de alimentos y el movimiento de personas se incrementan, lamentablemente, las labores de limpieza. Según el Ministerio del Medio Ambiente, en estas fechas las personas pueden generar entre 8 y 10 kilos de basura al día. Solo en 2022 se registraron cerca de 30.000 toneladas adicionales de basura respecto de un fin de semana habitual. Bueno, la mayor acumulación de suciedad después de las celebraciones está justamente en la cocina, el comedor y los accesos debido al mayor tránsito, manipulación de alimentos y el ingreso de tierra desde el exterior. En las reuniones familiares aumenta la suciedad bajo las mesas, sillones y muebles donde normalmente no se limpia todos los días. Entre los residuos más frecuentes estas jornadas están las migas de pan, empanadas, restos de carbón, ceniza de las parrillas, bueno, desechos de mascotas. Además de todos los líquidos de agua y las manchas de comida que pueden requerir una limpieza más profunda. Aborden el aseo por etapas para evitar repetir las tareas. Retire todos los residuos grandes, ordene los espacios, aspire o barra todo el lugar. Y finalmente haga una limpieza húmeda de los pisos, llámese trapear. La limpieza frecuente permite mantener los pisos en mejores condiciones y facilita la limpieza profunda posterior a las celebraciones. Consejos útiles entonces para toda esta época. Tenemos un gran bloque político que viene después, pero vamos primero a esta noticia nacional que tiene que ver con la salud.
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1: Vamos entonces con esta auditoría que hizo la Contraloría. Los pacientes han esperado más de 73 horas para atención médica en las urgencias en la región metropolitana. Son pacientes que deberían ser atendidos dentro de media hora. Pacientes cuya atención debía ser inmediata, concretarse dentro de los primeros 30 minutos, se estuvieron esperando durante horas, incluso días, en hospitales de la región metropolitana. Así lo detectó la Contraloría General en el Consolidado de Información Circularizada, número 24, que analizó la oportunidad de la primera atención médica en las unidades de urgencia de la red hospitalaria entre enero de 2024 y mayo del 2025. El cruce que se elaboró con información proporcionada por los mismos servicios determinó que 2.417 pacientes calificados como riesgo vital C1 y 140.620 categorizados como de alto riesgo C2 fueron atendidos fuera de los tiempos máximos establecidos por las orientaciones técnicas del Ministerio de Salud. En total, 143.000 pacientes de las categorías de mayor gravedad no recibieron atención dentro de los plazos definidos para su condición clínica. Dichas orientaciones indican que los pacientes en riesgo vital deben ser atendidos en forma inmediata, mientras que aquellos clasificados como de alto riesgo deben recibir atención máxima en un plazo de 30 minutos. No obstante, hay una gran cantidad de casos de los cuales esos plazos fueron ampliamente superados. Hay un paciente en riesgo vital, por ejemplo, que esperaron hasta 73 horas 40 minutos para recibir la primera atención médica. En tanto, en la categoría de alto riesgo se verificaron esperas de hasta 84 horas y 45 minutos. 122 horas en pacientes complejos sin riesgo vital y 132 horas en pacientes clasificados como de bajo riesgo. 120 horas, por si acaso, son 5 días. Son 5 días y medio esperando que te atiendan. El análisis además concluyó que 634.587 personas, equivalentes a 27% de los pacientes incluidos en la revisión, fueron atendidos fuera de los tiempos de oportunidad establecidos para su respectiva categoría de priorización. Los pacientes, o sea, digamos los recintos con la mayor cantidad de atención fuera de plazo, el Sótero del Río tiene 83.000 casos, el Félix Bulnes con 76.000, el Carmen de Maipo con 74.600 y el Barros Luco con 73.500 pacientes. La homogeneidad de los números llama la atención, cerca de 80.000 en todos ellos, 78.000. La Contraloría instruyó a los establecimientos hospitalarios y a los respectivos servicios de salud a adoptar medidas de emergencia considerando la demanda, la categorización de los pacientes, estándares de oportunidad y disponibilidad del personal. Ordenó a cada servicio de salud verificar los tiempos registrados en los sistemas de información y en aquellos casos de mayor gravedad en que se confirmaron las demoras detectadas, instruir los procedimientos disciplinarios que correspondan. Harta gente atiende el servicio privado, público de salud. 2.453.235 personas fueron atendidas en unidades de urgencia en el periodo de 2024 hasta mayo del 2025. De ellas, 25.730 no fueron categorizadas al momento de su admisión y otras 138.296 carecían de antecedentes suficientes para verificar los tiempos de espera, por lo que quedaron fuera de la revisión. El MINSAL también salió a dar una declaración respecto a este tema. Va a auditar unos 600.000 registros de urgencia tras el informe de la Contraloría. Los datos que estábamos leyendo desde el 1 de enero del 2024 al 31 de mayo del 2025. Ya decíamos, 634.587 registros que sobrepasaron los estándares que habíamos dado este informe. Declararon que de confirmarse las afectaciones, dijo el Ministerio de Salud, de los usuarios por retrasos en la atención, se instruirán los procedimientos disciplinarios y sanciones correspondientes. Los servicios de salud de la región metropolitana tendrán un plazo perentorio de 30 días para implementar medidas concretas con metas verificables que reduzcan las demoras, al tiempo que se reforzará la trazabilidad digital de los sistemas clínicos para evitar descalces, en la información. Parte de la declaración del Ministerio de Salud. Una información que podría afectar a su bolsillo, bueno, la gente de Enel definitivamente les está afectando, muchos de ellos tienen esos famosos medidores por hora, los medidores inteligentes, comillas, descubren medidores que avanzan sin consumo. La anomalía afecta a un modelo de medidor de la marca Nansen, 56.000 unidades dentro de la zona de concesión de la compañía. La investigación se originó por denuncia de cobros excesivos presentados por residentes de viviendas sociales en la comuna de Pudahuel. Durante fiscalizaciones de los condominios La Golondrina y El Laurel, los profesionales comprobaron que los aparatos seguían avanzando a pesar de que el interruptor general de la casa estaba desconectado. Se descubrió que brigadas de la empresa realizaron un nuevo conexionado al conductor neutro, distinto a lo especificado en el manual del fabricante, ejecutando esa acción pese a que la entidad fiscalizadora ya había instruido reemplazar los equipos defectuosos. Ante la gravedad de los hallazgos, el ente regulador ordenó suspender la facturación del servicio eléctrico a todos los clientes asociados a estos aparatos anómalos hasta que se concrete el respectivo reemplazo. La distribuidora no podrá efectuar cortes de suministro por deudas impagas y deberá reponer el servicio inmediatamente si que ya había sido interrumpido. Paralelamente, como medida preventiva, se prohibió en forma transitoria la comercialización de este Dancing N12U01 y se ordenó su retiro del comercio. Respecto a las irregularidades, la Superintendente de Electricidad y Combustibles fue categórica al señalar que las familias tienen derecho a recibir una facturación basada en su consumo real y correctamente medidos. No es aceptable que un equipo siga registrando energía cuando no tiene consumo en la vivienda, porque ello se traduce directamente en cobros que no corresponden. Con la formulación de cargos sobre la mesa, la Enel tiene 15 días hábiles para presentar sus descargos. La SEC exigió a los organismos certificadores entregar toda la documentación técnica y los registros de ensayo necesarios para revisar la trazabilidad completa del proceso y determinar así las responsabilidades y sanciones definitivas. Enel envió un comunicado señalando que los medidores identificados tienen las certificaciones correspondientes y cumplen con los requisitos establecidos por la norma eléctrica aplicable. Detectaron que la arquitectura entonces de estos determinados medidores convencionales instalados a algunos clientes en nuestra zona de concesión, combinada con condiciones específicas de algunas instalaciones interiores de estos clientes, podría generar registros de consumo de energía aún en ausencia de carga. Los análisis realizados permitieron determinar que esta situación es acotada y no corresponde al comportamiento habitual de los equipos cuando operan en condiciones normales. Por ello, la compañía está implementando una solución técnica para abordar el tema. ¿Qué más tenemos? Rapidito, antes de ir a la pausa. Un mecánico no aprueba los BMW o los BMW, como se dice acá en Chile, para carabineros y propone opciones. Más crucial, y todos los problemas que podría tener la policía uniformada con los 88 radiopatrullas nuevitas. Diversas opiniones ha generado la confirmación de que Carabineros comprará el BMW 320i adaptado, adjudicando una licitación por más de 4.300 millones de pesos para 88 vehículos. Los nuevos radiopatrullas no contemplan la adaptación de sus asientos traseros como calabozo, como sí para otros modelos, y buscan reemplazar parte de la flota que está fuera de servicio en muy mal estado. Cada unidad vale 49 millones de pesos. Un motor 2.0 con 184 caballos de fuerza, transmisión automática a 8 velocidades y tracción trasera. Un mecánico consideró que la adquisición no es precisamente adecuada por el mantenimiento que requieren estos vehículos, porque los especialistas en la marca no son mayoritarios, y además porque firma de automóviles que tienen mejores prestaciones. Según Tomás Crozier, dueño del taller y quien suma más de 200.000 seguidores, no estamos hablando de vehículos que son decenas de veces más lentos, sino que quizás llegan a tener un segundo de diferencia en la aceleración de 0 a 100 kilómetros por hora. El experto propuso tres opciones. tan chico, es el 320. Miren, lo están comparando con un Honda Civic, un Toyota Corolla o un Mazda 3225, que son más fiables, son más baratas de mantener, sobre todo cuál es tu amplia literatura y experiencia respecto a los motores y cajas de transmisión. No hablen de cajas de transmisión en un BMW, son bajas, una piedrita las puede romper, y el carísimo el repuesto. Director de la Peregrino quiere que los 10 cumplan su función preventiva en los cuarteles. Vamos rapidito con esta nota de Zipper entonces. El director general de la PDI, Eduardo Serna, manifestó su rechazo ante la medida del CEPI, un juzgado de garantía de haber enviado a prisión preventiva a cuarteles policiales a los funcionarios que fueron formalizados por pertenecer a una red de secuestros extorsivos. El máximo de la Policía Civil dijo que no quiero que estén en mi cuartel, pero debo respetar las órdenes judiciales y se acatan. El magistrado dijo lo contrario. Serna añadió que los hechos descritos no los vamos a tolerar. En la causa en la que son investigados, la Fiscalía detuvo a 7 individuos, incluidos 3 detectives, el inspector Rodrigo Navarrete, el subcomisario Pablo Gajardo y el agente Sebastián Gajardo. Entre los demás destaca Vinko Frodich, ex subsecretario subrogante de prevención del delito en el gobierno de Sebastián Piñera, además del ex fiscal jefe de Ñuñoa. La Fiscalía espera finalizar la formalización de estos involucrados en esta jornada por delitos de asociación ilícita, secuestro extorsivo, extorsión y tenencia ilegal de armas. Acusan conflicto de interés en un software utilizado para gestionar camas en la exposta central. Según contrató la tercera, la CGR, Contraloría, objetó el uso de un software de gestión de camas desde el 2024 en la exposta central. La Contraloría actuó debido a que recibió 2 denuncias por un eventual conflicto de interés, faltas a la probidad administrativa y acceso irregular a datos sensibles de pacientes. Bedwise, se llama este, es propiedad de la empresa WiseMed, la que tiene como socia fundadora y representante legal a Carolina Aguirre. Ella se desempeñaba como médico en la institución y de hecho creció como subdirectora médica subrogante el año 2024, mismo año en el cual se firmó el convenio con el servicio para comenzar a probar este sistema computacional. El informe de la Contraloría pues tiene que se haya utilizado a ese hospital para probar el software en un área tan sensible como la gestión de camas, además de que se determinó que varios funcionarios ocuparon horas de jornada laboral para apoyar las pruebas, con un claro beneficio para la empresa que preparaba la plataforma y sacarla al mercado. El Servicio de Salud Metropolitano Central fue instruido para que lleve un procedimiento disciplinario para determinar las responsabilidades administrativas asociadas a todo este episodio. Bueno, vamos a una pausa musical y regresamos

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1: El presidente de la República se dirigió al país anoche en cadena nacional, cadena digital, principalmente dicen acá. Después de la tormenta siempre sale el sol, dijo el presidente. Chile pasaba por distintas serpentades. Bueno, el presidente José Antonio Kast realizó una cadena digital embarcada en las celebraciones de fiestas patrias. En la instancia aseguró que Chile es mucho más grande que cualquiera de nuestros problemas y desafíos. Estas fiestas patrias también deben ser una celebración de la esperanza. Chile comienza una nueva etapa. Sabemos que ninguna transformación verdadera comienza de un día para otro. Nuestro país puede y recuperará la paz, la confianza y el desarrollo. Chile nos necesita a todos. Eso significa hacer patria. Los hombres y mujeres de la independencia tuvieron diferencias a veces profundas y se atravesaron por momentos difíciles. A todos les unió la misma certeza de que Chile era la causa más importante a la que podían servir. Después de la tormenta, siempre sale el sol. Y en Chile, que pasaba por diversas tempestades, volverá a salir. Pero más entonces, fue un video, hace 5 minutos y medio, el mandatario, ¿qué es Chile? Es su territorio, su gente, su cultura, son nuestras costumbres, nuestras tradiciones, la historia, nuestros símbolos patrios, nuestra identidad chilena que se expresa en la tirana, los bailes nortinos, la cueca, la trilla, la vida campesina, la zona central, de la platería mapuche, mingas y curando en Chiloé, las tradiciones autorales de la Patagonia, en los Moai de Rapa Nui. Historias y costumbres distintas que juntas forman parte de una misma cultura, vida y una misma nación. Todo eso es Chile. Hacia el final del video, en un escenario que el presidente descrito como desánimo, causado por las malas cifras económicas y el alto desempleo. En septiembre, después del duro invierno, llega la primavera, son días para la alegría de pertenecer a una misma patria. También el presidente de la República va a presentar un plan de emergencia laboral. Estas patrias. Encargó su elaboración a los ministros de Hacienda, Trabajo, Obras Públicas y Vivienda, según le comentó a timoneles oficialistas dentro de La Moneda. El presidente de la República encargó a un grupo de sus ministros el diseño de un plan de emergencia laboral que pretende presentar al país tan pronto termine las fiestas patrias. Así lo comunicó el propio mandatario a los líderes de los partidos oficialistas. Era una cena que los reunió ayer en el Palacio de la Moneda y que se extendió por alrededor de unas 2 horas. El énfasis que el presidente ordenó es poner por delante los temas del empleo y la emergencia laboral, dijo finalizada la cita el timonel de Evópolis, Luciano Cruzcoqui. En la comida Kast explicó las existentes que instruyó, y lo señaló taxativamente, al ministro de Hacienda Jorge Quirós, a Tomás Raúl del Trabajo, a la subdere que encabeza Sebastián Figueroa, al de Obras Públicas Luis de Granch y al ministro de Vivienda Iván Poduje, que a la brevedad posible tengan este plan laboral. El gobierno está decidido a abordar esta emergencia laboral y ha instruido a los ministros para que entonces tengamos este plan contundente para hacerle frente a la crisis del empleo, a la crisis laboral que hoy día tenemos. Me referí a emergencia laboral, concepto acuñado para el economista David Bravo del 2022, ha sido señalada por el propio presidente Kast como una de las causas de su retroceso en las encuestas de opinión pública, agravada por un escenario de estancamiento económico y de alta inflación. La DW dice que valora indultar a condenados por crímenes de la dictadura. Vamos rápidamente con esta noticia que viene de una redacción internacional. El presidente de Chile no descartó indultar a condenados por crímenes de lesa humanidad cometidos durante la dictadura de Pinochet, de los cuales un centenar han enviado solicitudes de perdón que están siendo evaluadas caso a caso por el gobierno. Cuando hay una solicitud de indulto a una persona, lo que corresponde es analizar los antecedentes. Uno no modifica la resolución judicial, sino que utiliza una facultad que tiene el presidente hasta el día de hoy, no ha sido derogada, tuvo el mandatario, en una entrevista con Radio Agricultura. Consultado por el caso específico de Kast, que tiene más de 1000 años de sentencias acumuladas, Kast reiteró que los indultos

perdón, general. Todo sigue en la misma línea, más allá del legítimo derecho de cualquier partido político o parlamentario a solicitar una ley de indulto general. En la campaña, Kast se mostró abierto a indultar a ex agentes de la policía política de Pinochet. Familiares de víctimas han manifestado preocupación por esa y otras señales del Ejecutivo en materia de derechos humanos, familiares de víctimas de derechos humanos, como el recorte de cerca de $1 millón del programa donde se aloja el plan estatal de búsqueda de los detenidos desaparecidos. El indulto presidencial de Chile es una facultad amparada en la Constitución que permite perdonar, reducir o conmutar la pena de un condenado con sentencia en firme y ejecutoriada. Bueno, el ministro del Interior explicó el procedimiento de gracia presidencial y reiteró el foco económico que tendrá el gobierno. Estuvo también hablando en reciente deterioro en la baja evaluación ciudadana, evidenciado en últimas encuestas donde el gobierno apenas tiene un 30% de aprobación, obligó a reconocer el impacto del escaso crecimiento económico en la población. El viceministro del Interior y vocero de gobierno Claudio Alvarado vinculó directamente esta percepción ciudadana con la crisis del empleo, asegurando que el deber primordial de la actual administración es empatizar con las familias afectadas. Indudablemente que son referencias que tenemos que tomar en cuenta, dijo la autoridad, subrayando que están diseñando nuevos mecanismos para generar urgentes oportunidades laborales. Para hacer frente a las preocupantes cifras de desocupación, la moneda delineó dos ejes centrales de acción. Por un lado, se están impulsando iniciativas de mano de obra mediante la Subdere y distintos municipios, complementando con los subsidios del empleo del CENSE, y ya tiene unas 50.000 postulaciones. El presidente de la República mandató, ya lo habíamos dicho recién, a los ministros de Hacienda, Trabajo y Obras Públicas a encontrar fórmulas que otorguen mayor agilidad en obras públicas de alto impacto social. Toda esa prioridad económica se reflejará en forma directa en la próxima discusión del erario nacional. Alvarado anticipa que todos los programas relacionados con la construcción de una infraestructura pública y vivienda ocuparán un lugar central en la agenda. Indudablemente, cuando tenemos un problema en la magnitud de las tasas de desempleo actuales, el presupuesto de la nación tiene que estar focalizado y fundamentalmente orientado a la ejecución de inversiones, dijo el viceministro, que también es un firme llamado al compromiso del sector privado para multiplicar la generación de puestos de trabajo. Bueno, ya sabemos, más de un centenar de solicitudes, lo leíamos recién en la nota anterior de indulto presidencial, el ministro de Justicia Fernando Rabat aclara que se trata de una gracia procesada mediante la cartera de justicia, donde cada expediente será evaluado caso a caso sin que existan determinaciones definitivas. Hablando de la baja aprobación al gobierno, 3,4 la nota promedio del presidente Kast en los primeros 6 meses del mandato. 62% piensan que el gobierno ha sido peor de lo que esperaba, 27% igual a lo que esperaban y un 8% mejor de lo esperado. Los principales logros de la actual administración fue reducir el gasto público, ordenar las cuentas fiscales con un 17%, la aprobación de la mega reforma un 16%. En tanto, los principales errores es el haber traspasado a los consumidores el alza del precio de los combustibles, 38% opinó eso. El bajo crecimiento de la economía y alza del desempleo con un 32%, haber generado demasiadas expectativas difíciles de cumplir un 25%. 41% de los encuestados no esperan que ocurran ningún tipo de cambio positivo bajo este gobierno. 32% esperan cambios a la mitad del mandato, 17% fines del 2026 y 7% al terminar su periodo ya en marzo del 2029. En realidad, el año 2030. El 11 de marzo del 2030. El área a la que las autoridades deberían dedicar mayor esfuerzo es la economía y el empleo, 79% dicen los encuestados, superando por lejos a seguridad, delincuencia y narcotráfico con un 33%. Las expectativas para los próximos 6 meses en materia económica son en general negativas, tanto para el costo de la vida, 57%, como el crecimiento de la economía con un 49% y la generación del empleo con un 48%. En este contexto, 39% responsabilizan a las decisiones del gobierno anterior la situación económica actual y un 54% creen que es responsabilidad de la actual gestión del gobierno. Ya lo decíamos, 34%.

61% aprueban la gestión del presidente K, 62% la rechazan. Encuestas, entonces, van y vienen. Ah, ¿qué más tenemos acá? El ministro Alvarado y las cifras del desempleo. Hay que buscar mecanismos y opciones alternativas, dicen. El presupuesto de la nación tiene que estar focalizado y fundamentalmente orientado a la ejecución de inversiones en desarrollo y de infraestructura. Sin lugar a dudas que las cifras de desempleo no pueden dejar conforme a nadie. Tenemos una situación estructural en el desempleo que hoy día hace que su tasa esté en el 9,5% y sin duda alguna hay que buscar mecanismos, opciones alternativas que permitan o que faciliten a las personas recuperar el puesto de trabajo. En ese sentido describió las iniciativas como modo de empleo, donde indicó que existen muchas iniciativas a través de la Subsecretaría del Desarrollo Regional que son intensivas en mano de obra, que se están canalizando a través de los municipios. Además, comentó, se inyectaron recursos a los subsidios del empleo del CENSE, que a la fecha tienen 50.000 postulaciones, cuyos primeros subsidios se empezaron a pagar hace una semana atrás aproximadamente, y que implica a los empleadores entregarle un apoyo de al menos el 50% del costo laboral, que significa contratar con un ingreso mínimo. Es una preocupación, dicen, indicando que la ley de presupuesto, todos aquellos programas que dicen relación con construcción de infraestructura pública y vivienda, que son generadores de puestos de trabajo, tendrán un lugar especial en el debate, en su discusión y, por supuesto, en el planteamiento del presupuesto de la nación. Con respecto a ese mismo presupuesto que se viene para el próximo año, precisa que indudablemente que cuando tenemos un problema de la magnitud de las tasas de desempleo actuales, el presupuesto de la nación tiene que focalizarse y orientarse a la ejecución de inversiones en desarrollo de infraestructura y esos programas, sin duda alguna, hay que asignarle los recursos y darle las prioridades. A todo esto, Diego Chalper solicita reponer urgencias rápida para proyecto de ley de regulación de redes sociales. El diputado de Renovación Nacional le pidió al gobierno acelerar la tramitación del proyecto que busca establecer mayores resguardos para los menores de edad frente a los riesgos de las redes sociales y las plataformas digitales a través de un oficio dirigido al ministro secretario general de la presidencia, José García Rubinot, y a la ministra de Desarrollo Social, María Jesús Wolf. El parlamentario pidió gestionar ante el presidente de la República esta reposición de la urgencia para 4 boletines refundidos que conforman la iniciativa. El proyecto busca establecer un marco de protección para menores de edad en el uso de las redes sociales en plataformas digitales, incorporando obligaciones para las empresas operadoras, recuerdos diferenciados según la edad y medidas destinadas a prevenir los efectos perjudiciales asociados a diseños adictivos, algoritmos y sistemas de recomendación. La velocidad con que avanza esta legislación debe ser coherente con la importancia que públicamente se le atribuye a la protección de la infancia. Niños, su protección es nuestra prioridad. Y eso también tiene que notarse en las urgencias que son en definitiva la expresión de nuestras prioridades. No basta con decir que nos preocupa lo que están viviendo nuestros menores. Tenemos que traducir esa preocupación en acciones concretas. El proyecto te entrega herramientas para exigir mayores responsabilidades a las plataformas y generar entornos digitales más seguros para nuestros niños. ¿Qué más hacemos? Vamos a una última pausa musical y regresamos.

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1: Como ya está siendo costumbre en nuestro noticiero, nos vamos a ir con información internacional. Rusia y Ucrania intercambiaron nuevos ataques con drones. Rusia afirmó que algunos de los aparatos fueron interceptados sobre el Mar Negro, mientras que Ucrania señaló que se registraron impactos en 7 puntos del país. 400 drones fueron derribados y Kiev interceptó 85 intercepciones. Va llegando el otoño, entonces también recordemos ahí al Mar Negro. A través de Telegram, los rusos informaron que sus sistemas de defensa antiaérea destruyeron 399 aparatos no tripulados entre las 8 de la mañana, entre las 8 de la noche y las 8 de la mañana, dijeron, de esta madrugada. De acuerdo con el organismo, los drones fueron interceptados en distintas regiones del país, además en zonas del Mar Negro y Crimea, experiencia en la que Moscú se anexó en 2014 en una medida que no se reconoce internacionalmente. Ucrania también reporta 85 drones interceptados en 7 puntos del país. Fíjate que continuaba al momento de entregar el reporte, dijo que todavía se detectaban drones rusos en el espacio aéreo ucraniano. Bueno, hablaron, se ha sabido bastante que la inteligencia artificial está comenzando a mandarse sola. Bueno, Sam Altman del OpenAI advirtió que se puede perder el control del futuro ante la inteligencia artificial. El ejecutivo pide la colaboración entre empresas para formular nuevos enfoques y compartir estándares de seguridad sin detener el ritmo del progreso de la inteligencia artificial, si bien considera que ninguna cantidad de presión competitiva en el Estado norteamericano debería justificar la imprudencia. Además de la necesidad de este mayor control, advierten sobre la creación de un mundo con demasiada concentración del poder, dado que si una inteligencia artificial extraordinariamente poderosa se utiliza por una persona o empresa para imponer su visión del mundo a todos los demás, los resultados podrían ser extremadamente distópicos. Hay dos formas: la pérdida de control y la concentración, en las cuales el progreso de la IA podría salir muy mal y que debemos evitar. El directivo de OpenIA consideró que para evitar estas dos amenazas se debe caminar por un angosto camino intermedio que evite tanto que un país o un laboratorio tenga demasiado poder. Pidió confianza a las empresas norteamericanas que desarrollen inteligencia artificial, ya que en su opinión cada vez más actuarán en forma responsable, especialmente ahora que la trayectoria del progreso se ha acelerado. Apelaron a un marco federal en los Estados Unidos que establezca registros de seguridad consistentes para la inteligencia artificial de frontera, un conjunto de sistemas de inteligencia que se sitúen en el límite superior de la tecnología actual. Los requisitos podrían superponer la evaluación de los nuevos modelos de forma preventiva durante su desarrollo, no cuando estén a punto de salir al mercado. Donald Trump, por su parte, llamó al presidente de NVIDIA, ¿sí?, de la empresa de gráficos, y rechazó temores sobre la inteligencia artificial. Llamó entonces a Jensen Huang durante la participación en la cumbre de Los Ángeles y aprovechó la conversación para desestimar los temores sobre riesgos de desarrollo de inteligencia artificial. Donald Trump puede crear el mejor chip de la inteligencia artificial del mundo, pero no sabe cómo ponerme en el altavoz, dijo Trump durante una llamada. En la breve intervención del mandatario, ambos coincidieron en que la inteligencia artificial es un motor de crecimiento económico y de seguridad nacional para los Estados Unidos. Trump clasifica como una mentira la idea de que la IA vaya a destruir la humanidad y critica a los líderes del sector que han reclamado una regulación de la tecnología. La polémica la desató, ya lo decíamos, el director ejecutivo de Anthropic, otra de las empresas, Dario Amodei, que publicó un ensayo en el cual pide un ritmo más lento para la industria ante los crecientes riesgos de seguridad de estas tecnologías. Y ahí estuvo Sam Altman de OpenAI, al cual dábamos cuenta recién, Elon Musk, incluso en una coincidencia poco habitual. Se nos acabó el tiempo, damos gracias. Lo dejamos con la inteligencia natural de nuestra Francisca Pérez en el regaloneando de la mañana.
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9: 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Septiembre, mes de la patria, y llegamos con otra edición de lo mejor de Chile. Probablemente en septiembre, el alimento que más se consume en nuestro país son las empanadas, de muchas variedades y preparaciones, pero la de pino y en horno es la más tradicional. ¿Pero de dónde provienen? Bueno, la palabra empanar significa algo así como encerrar algún acompañante en la masa. Se dice que sus orígenes están en Italia, con los calzones. Otros creen que provienen de Galicia y también de Inglaterra o Turquía. Pero de seguro las de pino siguen siendo las favoritas en nuestro país. Se preparan habitualmente con cebolla picada en pequeños trocitos con diferentes aliños, como el comino. Todo se calienta a fuego lento hasta que parezca transparente. Algunos incluso le echan una pizca de azúcar para que no repita. Luego se mezcla con la carne, que puede ser molida y también en trozos. Se acompañan en su relleno con huevo duro, aceitunas y pasas. Pero nunca faltan los mañosos, entre los cuales me incluyo, para los que existen distintas variedades, como las de queso, napolitanas, vegetarianas y de marisco, entre otras. Aunque las tradicionales, esas con un buen pino, siguen siendo las reinas de nuestro país. 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
0: Radio Pirque indica la hora.
10: Son las 9:03.
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días, amigas y amigos, y aquí estamos en el Regaloneando la Mañana y escuchando al Torito y la Luna. Hoy yo había buscado que estuvieran los Gypsy King ahí, que tiene una versión muy buena. No pensé que me iba a encontrar con la de Joselito, pero esto ya es José lo Grande ya, po. Porque Joselito tenía una vocecita más aguda, más bonita. Y dicen que por eso Joselito también dejó el espectáculo, ¿ah? Porque su voz ya después se volvió un poquito más tradicional y siempre asociada al muchachito ese joven que parece que nunca hubiera terminado de crecer. Chiquillos, hoy día es martes 15 de septiembre. Estamos a dos días de que todo comience. Y el 17 comienza toda la fiesta del 18 acá en Chile, de la celebración de las fiestas patrias. Pero usted se preguntará por qué está metiendo su cuchara aquí la señorita Cornelia y qué tiene que ver el Torito. Bueno, resulta que hoy día le traigo una efeméride, pues, de este día 15 de septiembre, pero de 1823. Aunque usted no lo crea. Ah, ¿se acuerda? Sí, sí se acuerda, ¿cierto? Aunque usted no lo crea, de ese y del otro también, pues, del... Esto es increíble. Ahí están los chiquillos. Yo estoy sola acá, los cabrones ahí se ríen. 1823, aquí en Chile, el 15 de septiembre, se abolieron para siempre las lidias de toro. Es decir, las corridas de toros, porque acá en Chile teníamos corridas de toros, así todos corriendo por las calles, arrancando de los toros, la Cornelia contenta, todos felices celebrando. Pero oiga, nosotros en Chile somos 17 millones. Somos 17 millones de personas. Imagínense si hubiera seguido habiendo corrida de toros, que ya quedaríamos dos. Bueno, tal vez yo no, tal vez ya me habría corneado ya por ahí la Cornelia o el novio de la Cornelia. Ya, chiquillos. Bueno, eso dentro de las efemérides que tenemos para hoy día. De ahí les voy a contar otras dos más. Oye, está fuerte mi audífono. Oigan, chiquillos, bueno, ¿qué nos dice el Metrigool con respecto al clima? Oye, se las mandó el calor de ayer. ¿Se acuerdan que les había dicho yo que iba a haber 20 grados? Mentira, hubo 25 grados. ¡Qué cosa más rica! Aquí el team verano. Nosotros somos los que nos gusta el calor aquí. Esos locos que aman sudar, somos nosotros. Ya, pero hoy día, bueno, nos decían que iba a haber una mínima de 10 grados aquí en Pirque. Sin embargo, en Santiago, la región metropolitana, hay 9,1 grados todavía. Aquí en Pirque dice por ahí las buenas lenguas que tenemos 10 grados, pero yo la verdad es que no creo que estemos ahí como los 10. Ah, no, ven, sí, tenemos 9. Este clima sube, baja la temperatura. Y para hoy día se pronostican 26 de máxima. Vamos a escuchar un ratito a los románticos antiguos.

Así, pues las cosas van pasando, chiquillos, van pasando también las efemérides. Bueno, y va pasando el tema este del clima y el caballero que viene aquí a visitarme, que me apagó una tele porque no, a veces cuando la tengo apagada me la prende y cuando la tengo apagada me la apaga. Oigan, chiquillos, bueno, para mañana que dice que va a estar completamente nublado, pero ya ustedes saben, yo ya no creo nada. Dice que va a haber 24 grados de máxima mañana y la mínima va a ser de 11. Pero la máxima que nos prometieron para el día va a ser de 26 grados, chiquillos, así que prepárense para 28-30. Estos veranitos, así entre paréntesis, para empezar a acercarnos a la primavera, chiquillos. Nos queda una semana casi justita, yo diría que justita, para la entrada de la primavera. Oiga, se nos va a acabar oficialmente el invierno de este 2026, qué rápido se ha pasado el año. Y bueno, vamos a esperar la primavera con los brazos abiertos y los paraguas abiertos también, chiquillos, porque no olviden que nos tienen prometidas muchas lluvias para octubre y también noviembre, que nos terminarían de sorprender para este año especial. Bueno, yo creo que el tema del cambio climático del planeta, aunque se recuperan algunos momentos, algunas cosas que necesitábamos, como el hielo de la Antártida, etcétera, nos va a tener siempre viviendo los inviernos más fríos, los veranos más cálidos. Ya, o sea, se va a extremar un poquito nuestro clima. Pero es probable que ya dentro de entre el 21 y el 23 llegue la primavera y llegue con todo. O sea, llegue la primavera a instalarse por fecha, pero también astronómicamente. Recuerden que nosotros tenemos un planeta que tiene un eje en el medio que está un poquito inclinado. Por lo tanto, en algunos 6 meses del año vamos a recibir más rayos del sol y en otros menos rayitos de sol. O sea, la distancia que, no es que vamos a recibir menos rayos de sol, sino que la distancia que van a tener que recorrer esos rayos de sol durante el invierno es más larga y durante nuestro verano es más cortita. Bueno, a mí yo me dicen verano playa, sol, arena. Ya, y les estaba contando, bueno, eso, esa efeméride, pero ¿saben qué? Hay hartas cosas especiales que suceden hoy día. Hoy día es el Día Mundial del Linfoma, que es un cáncer del sistema linfático. Bueno, y que obviamente se promueve este día para poder hacerse los chequeos pronto, y porque además es un tipo de cáncer que afecta al sistema linfático, que es una parte súper, súper importante de nuestro cuerpo. Nosotros cuando estudiamos, cuando somos chiquititos, nuestro cuerpo, estamos estudiando, por ejemplo, el sistema circulatorio con las venitas, el corazón, etcétera. Pero resulta que abajo de todos nuestros sistemas anda otra carretera que es el que lleva la linfa o todo lo que recorre nuestro cuerpo y que va recogiendo desechos y cositas que por ahí no se fueron en otros sistemas de limpieza corporales. Y ahí está esta importante información del cáncer que se produce en el sistema linfático. Chicos, los voy a dejar un poquito porque yo tengo una nariz súper aguda y siento algo extraño. Así que vamos a escuchar la mayonesa, que no se les queme la mayonesa.

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1: Ya, chiquillos, estamos de vuelta. Hoy estuvo... fue una semana, o no, fue no una semana, fue media hora de programa, pero muy, muy accidentado. Hoy, ¿vieron ustedes la cosa que pasaron en 30 minutos? Menos de 30, así como en 10 minutos casi se acaba el universo en esta radio. Miren, empecé a sentir olor a quemado y me asusté. Los dejé colgados a ustedes, salí a mirar qué pasó. En eso se reinició el computador, se quedó todo callado. Llamaron por teléfono, bueno, estuve comunicándome aquí con los bomberos online que tengo y que ayudaron a arreglar todo el desbarajuste. Pero ya está, la radio ha vuelto también la bulla aquí con la señorita esta que es Francisca Pérez Díaz, que está acompañándolos en el regalón de la mañana y metiendo los dedos en todos los botones. De hecho, estaba casi a punto de estropear la mesa de sonido mientras escapábamos de lo que estaba sucediendo acá. Oye, chiquillos, pero estábamos hablando de cosas interesantes porque les estaba contando un poquito de la efeméride y le había dado la explicación de por qué habíamos puesto el torito con la luna, porque se habían acabado las carreras de toro acá en Chile en 1823. Pero la verdad es que pasaron hartas cosas bien, bien interesantes, aparte del cáncer de linfoma que la OMS quiere promocionar un poco que se atienda este tema, porque como les decía, el sistema linfático... es como una carretera que cruza por todas las partes de nuestro cuerpo, por lo tanto, es un cáncer que es complicado, ya que puede permitir que se pasen estas, como entre comillas, metástasis, o se genere metástasis en distintas partes del cuerpo, porque es la que acarrea la información entre también nuestros distintos órganos. Pero el tema de los organismos de salud también se interesan en promover hoy día el Día de la Salud Prostática. Esto es en Europa. En Europa se considera que hoy, 15 de septiembre, es el Día de la Salud Prostática. Sin embargo, nosotros lo vamos a promover también, porque los chiquillos tienen que hacerse sus exámenes por prevención y para poder divulgar sobre las patologías de la próstata. Es importante hacerse los exámenes. Felicitaciones a todos quienes hoy día van a realizarse un examen, papi, que te quiero mucho. Es un tema que aborda la salud masculina, ¿ya? Y que muchas veces tiene más complicaciones para la comodidad de la vida más que otras cosas que les preocupan más a los hombres, más que ver con la masculinidad. Tiene mucho que ver, por ejemplo, con el tema de la micción, de la orina y todas esas otras cositas que a veces hacen que la vida sea un poquito más incómoda. Pero también hoy día es el Día de la Democracia, el Día Internacional de la Democracia. Y para eso Chile, en 1817... también como que dio pasos en relación a este tema de la democracia. La democracia es un concepto griego muy interesante, que la verdad es que ahora no vale la pena que lo hablemos mucho, porque información hay bastante, la puede buscar y se puede entender también con facilidad. Pero en 1817 acá en Chile se abolieron los títulos de nobleza y se obligó a quitar los escudos de armas de las casas. ¿Sabían ustedes que, bueno, que antes acá en Chile había nobles? Nobles, muchos de ellos americanos, que no eran descendientes de familias nobles europeas, pero que habían podido comprar su título nobiliario. Es decir, por ejemplo, el conde, que no tenían nombres para ponerle a estos condes, entonces se llamaban Conde de la Conquista. ¿Entienden? O sea, tenían nombres así como especiales, medio raros, pero que era porque ellos habían pagado para adquirir este título de nobleza que les vendía la corona española. Bueno, obviamente ellos hicieron escudos de armas también, pues, para ponerlos en sus casas, así en la encimita de las puertas. En Santiago todavía se pueden ver algunos escudos, muchos de ellos que están como borrados, no están claramente identificados los monitos que había adentro, porque, como les decía, en 1817 se mandaron a quitar estos escudos. ¿Adivinen quién fue? Fue Bernardo O'Higgins, y esa fue una de las razones por las que se ganó el odio también de los grupos nobles de Chile, porque les mandó a quitar y dijo: ¿saben qué más? Aquí en Chile somos todos iguales, no hay nobles. Así es que los obligó a que se les anulara el nombre, así como Pedro, Juan, Diego, Don Duque de la Peña Blanca de la orilla del río. Ya no podía decir ese título, entonces solo podía decir su nombre y nada de escudos de armas en las casas, todo a romperse. Y ellos habían alcanzado a hacer sus escudos en las casas. Ya, pues, chiquillos, pero además, hoy día, no solamente, bueno, en septiembre, no solamente Chile celebra las fiestas patrias, pues. Hoy día hay 5 países en Centroamérica que están celebrando su independencia: Costa Rica, El Salvador, Guatemala, Honduras y Nicaragua. Y hoy día también Durante la noche se da el tradicional grito de independencia en México para comenzar las fiestas patrias mañana. Así que ahí estamos con todos nuestros hermanos latinoamericanos, todos en tierra derecha, para celebrar las fiestas patrias. Vamos a escuchar un poquito de musiquita antigua, ¿cierto? ¡Sí!

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1: Ahí el lechero, pues condenándole el sueño que tenía. Ok, chiquillos, pero necesito contarles una, más que contarles, darles una información muy importante que nos envía. Nos envían desde la Junta de Vecinos del Bosque. Así es que presten atención, chiquillos, a este anuncio.
2: Hola, hola, ¿cómo están? Por aquí Matías Palma, presidente de la Junta de Vecinos del Bosque, y les quiero recordar y nuevamente realizar la invitación para este jueves 17 de septiembre, que se va a realizar la ramada del bosque en nuestra sede vecinal, que está al comienzo de la calle Cementerio. Principalmente les quiero comentar que esta actividad se realiza con dos propósitos. El primero, rescatar nuestras tradiciones, poder tener un espacio donde podamos bailar cueca, podamos comer rico, podamos jugar juegos tradicionales. Y otro objetivo también importante es poder renovar nuestros espacios comunitarios, principalmente nuestro container, que hoy día se encuentra en mal estado. Entonces, la invitación es que puedan acercarse el día jueves 17, desde las 7 de la tarde vamos a estar esperándolo con hartas cosas. Puedan también ayudarnos a difundir este mensaje, compartirlo con sus amigos, con sus familiares, con los vecinos, las vecinas, para que así podamos vivir esta fiesta en conjunto. Esta fiesta además, esta celebración, tiene una connotación especial porque no vamos a tener venta de alcohol, sino más bien va a ser una fiesta familiar donde nos podamos reunir de manera sana, podemos compartir juntos, jugar, reírnos, bailar. Así que eso, espero puedan asistir. Tenemos hartas cosas preparadas, hartas sorpresas, así que necesitamos solamente que ustedes asistan y nos acompañen en esta fiesta tan importante. Así que eso, agradecemos desde ya a quienes nos pueden ayudar a difundir esta información, el audio o el flyer, o los dos también. Se los agradecemos. Nos vemos mucho, chau.
1: Ya, chiquillos, ahí estaba esa información, porque claro, va a haber la ramada del bosque, que va a ser el jueves 17 de septiembre desde las 19 horas hasta las 23:59. Ahí en la Junta de Vecinos del Bosque, donde empieza la calle del cementerio, justito ahí está la sede. Oigan, estas iniciativas son bonitas, son interesantes y entretenidas, porque podemos ir con nuestra familia. Durante el sábado 12 y el domingo 13 también se celebró de la Red de Salud Mental junto con la Municipalidad Isenda las volantinadas y también una fonda de Pirque Planta Tus Sueños, muy bonito y sin alcohol también. Estas son momentos buenos para poder participar, compartir, contarle a nuestros hijos también cuáles son las tradiciones y cómo uno puede divertirse sin alcohol. Ya, chicos, vamos a escuchar, de seguir con la musiquita antigua.

tantas cosas que uno adora, chiquillos, tantas cosas que se adoran. Oigan, hablando de eso, sé que hay gente que de otras regiones que ya está aquí en Pirque, que nos vinieron a visitar. Hay una persona que nos anduvo visitando ayer, viene de Iquique. Saludos para todas las personas del norte de Chile, para todos los grupos musicales de todas las provincias de Chile. Sería tan lindo poder tener esa música aquí también, pero muchos grupos son conocidos a nivel local y no logran sacar de repente sus cancioncitas, sus discos más lejos de su espacio. Oigan, pero hablando de eso mismo, quería recordarles para todos los que tengan planes de salir de paseo ahora en estas fiestas patrias, porque yo conozco mucha gente que en esta fecha aprovechan de ir a visitar el desierto florido en Atacama. Bueno, el desierto florido ya se puede ver desde Vallenar, así un poquito más allá de La Serena nada más, ya podrían empezar a encontrarse con estos mantos de flores de muchos colores, porque usted primero va por el desierto y se encuentra con un manto de flores rosas, después con un manto de flores celeste, con uno de blanco. No, con él esas flores no se comen. Amarillitas, blancas, y cuando usted se acerca a esos espacios, se detiene en la carretera, puede también ver toda la fauna asociada, porque muchos bichitos florecen también con estas plantitas, salen de la tierra y se encargan de llevar y traer semillitas y alimentarse en ese tiempo. Pero les ruego, por favor, chiquillos, los que vayan de visita, sáquense flores con cuidado, no roben esas florcitas de esos espacios, porque son flores que están acostumbradas a vivir en el desierto y que seguramente no van a vivir en otro espacio. Ya no destruyen la flora de nuestro país, que es casi un milagro. De hecho, usted sabe, Atacama, donde florece el desierto, es un milagro en este país, ¿ya? Así que traten con mucho cuidado esa flora y, por supuesto, la fauna asociada al desierto florido, si es que en estas fiestas patrias va a salir de paseo para conocer ese maravilloso milagro. Oigan, chiquillos, pero los que no van a salir a conocer ese maravilloso milagro y nos vamos a quedar aquí en Pirque, bueno, podemos disfrutar de otras cosas muy hermosas, como la Feria de Fiestas Patrias, que sirve para apoyar a los emprendedores locales y que se está realizando en el Mass Center, que es el espacio que está ahí en el estacionamiento del supermercado que te conoce. Ahí hay tradiciones con productos únicos hechos con talento pircano. Recuerden que esa feria está abierta desde hoy hasta pasado mañana, hasta el jueves 17. No se la pierda, porque puede ser que encuentre algunas cositas que necesita y que tal vez no va a tener oportunidad de comprar, a menos de que volvamos a abrir un espacio así parecido en el galpón de productores Pirque, en la feria de acá, ¿ya? Así que aproveche de visitar allá en el Mass Center la Feria de Fiestas Patrias con los productores pircanos. Ya, vamos entonces a escuchar unas románticas, porque quiero ya comenzar a contarles más novedades. Hoy día es martes, no te cases ni te embarques. Los martes estamos acostumbrándonos a hablar, ya que empezamos con la canción de Torito, a hablar sobre animalitos, cuidado personal. Hoy día también vamos a hablar, ¿adivinen de qué? ¡Sí, de los alimentos! Vamos a hablar hoy día de un alimento bien especial y que le puede servir especialmente a los cuequeros, los plátanos. Vamos con Shakira.

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10: En lo mejor de Chile, les quiero hablar de la trilla a yegua suelta, que es una de las tradiciones más antiguas de nuestro país, que se llevó a cabo hasta mediados del siglo XX para ser reemplazada por maquinarias que, por lógica, podían realizar el mismo trabajo de manera más rápida. Aunque la trilla parece tan arraigada a nuestras costumbres, esta ya se practicaba en la antigua Roma y el antiguo Egipto, y llegó a nuestro país a través de los colonizadores españoles. En el Chile colonial era una verdadera puesta en escena, en la cual patrones y obreros lucían sus mejores caballos y yeguas, las que, corriendo en círculos, pisoteaban las cabillas de trigo. Está claro que la modernidad hizo que la trilla ya no fuera rentable. Sin embargo, aún en diferentes lugares de nuestro Chile se realizan demostraciones de estas actividades que permiten trasladarnos a una de las costumbres más antiguas de nuestros campos. Las historias, las tradiciones y también los juegos típicos están acá, en lo mejor de Chile. 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
11: Radio Pirque indica la hora.
12: Son las 10 de la mañana, 6 minutos.
13: ¡Miren! ¡Ahí están!
14: ¿Y qué están haciendo?
13: ¡Bailando!
14: ¡Bailando!
15: ¡Loki!

0: Ya, pues chiquillo, ¿quién no le gustan los plátanos? A mí, bueno, a mí no me gustan tanto los plátanos, pero igual los como. Oigan, chiquillos, bueno, los plátanos después de las manzanas son una de las frutas más consumidas en el mundo. Probablemente porque esta fruta, bueno, ha conquistado los paladares de los 5 continentes y es porque es tan fácil de comer, pues chiquillos. La banana o el plátano, vamos a decirle el plátano nomás, el plátano. No necesita un plato, servilletas, cuchillo y viene envuelto, viene listo así, llegar y abrir y comer. Trae su estuche natural. Así es que por eso el plátano es del que vamos a hablar hoy día, pero además porque tiene cosas súper importantes para nuestro cuerpo. El plátano es rico en potasio y además tiene los carbohidratos necesarios, por ejemplo, para poder, son como carbohidratos de lento consumo. Y como nosotros vamos a estar bailando como loco este 18 de septiembre, por supuesto que la energía la va a poder sacar de un plátano cuando las empanaditas todavía no estén listas, por cierto. Como un poquito antes del almuerzo, un platanito ayuda a esperar este almuerzo que va a estar un poquito más lento en estas fechas. ¿Qué cositas especiales tiene el plátano? Bueno, tiene fibra, tiene vitamina B2, vitamina B4, perdón, B6, tiene vitamina C, mucho, mucho potasio, magnesio, fósforo y hierro. También tiene vitamina E y folatos, que es súper importante para los que están estudiando. Ustedes saben, los folatos son primos del ácido fólico. Oigan, chiquillos, pero también tengo una de estas noticias de los chiquillos que han trabajado en temporada y que nos han contado. Hay una cosa rica después del pan con nueces, el pan con plátano. También lo he probado, es muy rico. Y lo mismo que las nueces, pues un pan así como para llenarse de energía por si acaso alguien tiene que ir a hacer alguna tarea muy importante. Oigan, chiquillos, pero hablando de tareas importantes, también quiero contarles que no se nos olvide que durante estos 2 días que me quedan de transmisiones a mí antes del 18, porque el 18 nos vemos, pero nos vamos a ver en la tarde. No, no nos vamos a ver, nos vamos a escuchar en la tarde. Resulta que se va a celebrar este 18 de septiembre una de las tradiciones más antiguas de Pirque, que es la misa y el desfile en el sector El Principal. Así es que no se lo pierdan. ¿Cuándo va a ser? El viernes 18 de septiembre. ¿Dónde? En Cancha Bandera, en el sector Los Corrales de Principal. ¿Y cuál va a ser el horario? Bueno, a las 9:00 comenzará la misa y a las 10:00 el desfile. Vayan a disfrutar porque siempre tiene una banda bonita para el desfile. No se pierdan estos panoramas, chiquillos, porque prontito se nos viene aquí encimita ya el 18 de septiembre. Ya vamos a escuchar unos moviditos más para que sigamos hablando de las bananas y algunas noticias novedosas que le traigo sobre animalitos en el mundo.
1: ¡Que comience la fiesta!

Oye, chiquillos, antes de que nos vamos con la American Sound, ¿han escuchado esa noticia sobre que es la inteligencia artificial se está volviendo un poquito peligrosa para nosotros, las personas humanas? Bueno, la situación, ustedes saben que yo soy fan de los robots, a mí me gustan los robots. Me falta un sonido de chica, así como un robot transformándose. Oigan, chiquillos, bueno, a mí me gustan los robots y me interesa el tema de la inteligencia artificial, pero la discusión es como bien extraña porque se está dando ahora en un contexto en que de repente dejaron salir la inteligencia artificial nomás y que la gente hiciera lo que quisiera con ella, po. Entonces, ahora como que asustarse es como, chuta, ¿quién le dejó ahí la comida al chancho, cierto, Cornelia? Claro, pues cierto, el culpable que le deja la comida cerquita al chancho para que se la coma. Entonces, eso pasó con la inteligencia artificial. Resulta que estábamos pensando el otro día con unas personas con las que conversamos y resulta que en realidad, si la inteligencia artificial esta nos quisiera comer, bueno, por algo sería, pues chiquillos, si hay, nosotros somos los únicos, así que andamos siempre pensando en que queremos tener más dinero, más casa, más comida, más plata, más todo, y si se acaba queremos tomar toda la plata que podamos. ¿Para qué? No tengo la más remota idea. El tema de la ambición humana es como bien complicado, pues no, la gente no le gusta disfrutar con otro, le gusta disfrutar solo nomás. Pero a diferencia, por ejemplo, del medio ambiente y los animalitos. Se hizo un experimento muy bonito y lo hicieron hace pocos días, dieron también los resultados, donde pusieron a dos loritos, así, dos pájaros de esos que son parlanchiles que cantan todo el rato, ¡carehuevo, carehuevo! Dos de esos. Los pusieron juntitos en una jaulita así transparente. Entonces a los dos les mostraban unas argollitas de metal, se las pasaban, les dejaron ahí unas argollitas y cada vez que ellos devolvían las argollitas les daban comidita. Ya, pues así que ellos empezaron a darse cuenta de que estos científicos estaban experimentando con los chiquillos. Que con esa argollita hacía las veces de dinero. Entonces ellos pasaban esta argollita y recibían comidita. Entonces resulta que después el experimento avanzó de otra manera. Dejaron a los dos mismos loritos, pero a uno de los loritos le dieron 10 de estas argollitas metálicas y al otro no le dieron nada. Dijeron, mamá, ¿qué pasa con este otro bonito? O sea, con este otro lorito. Y resulta que ya, pues el primer lorito empezó a pasar sus argollitas para recibir comida hasta que se dio cuenta de que el lorito de al lado no tenía ni una argollita, po. Y entre medio de ellos dos también había un espacio vacío, po. Así es que el lorito que tenía las argollitas empezó a pasarle las argollas al otro lorito para que el otro lorito pudiera también pedir comidita. Y no le pasó una sola y él se quedó como con 8 o 9 argollitas, ¿no? Le pasó casi la mitad de las argollitas. Así que ahí vemos la diferencia, oigan, entre los animalitos, el medio ambiente y nosotros los humanos que andamos preocupados ahora de que la IA nos quiere comer. Ya vamos a escuchar un ratito a ver qué tenemos en este tracklist. Se va a arrancar el Chico Trujillo de aquí, pero está empezando. Vamos a escuchar al Chico Trujillo.

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1: Oigan, chiquillos, hace unos días estábamos, no, hace unos días, parece que fue ayer. Ustedes saben que yo cuando diga el otro día significa después de mi bautizo y hasta el día de ayer. Oigan, unas noticias bonitas sobre... No, pero estuve viendo noticias bonitas. Le iba a contar que estuvimos viendo acerca de cómo cruzar la calle. Pero ¿saben también lo que es importante? Es el tema de la conducción en estas fechas de septiembre. Ustedes recuerden que hablamos una vez sobre la fauna y la flora nativa. Hace un tiempito avisaron que andaban unos zorritos acá en la Cuesta de los Ratones, en Pirque, para que anduvieran ustedes con cuidado transitando en caso de que los vieran no fueran a atropellarlos. Bueno, les traigo dos notas parecidas de información sobre el cuidado de los animalitos. Bueno, tres. Acá en Chile ya está el tiempo en que las chiquillas culebras salen a tomar solcito, pues, a poner huevito, a enamorarse por ahí también. Entonces hay que tratar de cuidarlas, chiquillas, porque justamente estamos en tiempo de antivirus. Ya, más ratito vamos a volver a dar las recomendaciones del antivirus, que usted sabe que está hasta el 31 de julio de 2027 la alerta de antivirus en Chile. Bueno, cuando usted vea culebritas, entonces pasearse por ahí, déjelas tranquilitas, que vayan a hacer su vida normal. Las culebras chilenas, bueno, pueden morderlo, es verdad. Y aunque usted no lo crea, también tienen veneno. Sin embargo, sus glándulas de veneno están muy adentro de la boquita. Por lo tanto, en una mordida normal no logran inocular el veneno. Por lo tanto, son inofensivas. Ya, las culebras no se comen ni se les saca el cuerito para hacer cinturones. No haga esa maldad. Mire que la culebrita chilena igual es escasa. Ya, pero lo bueno que tienen las culebras chilenas, y el otro día andaban un papá con un hijito en redes sociales, lo mostraron, que encontraron una culebrita muy bonita, por cierto, muy muy bonita. A mí me tocó ver una por allá por la quinta región, y claro, con mis papás también cuidamos que terminara de cruzar la calle. Era bastante grande, medio más de un metro veinte puede haber sido. Estas chiquillas regulan a esta fauna media peligrosita que tenemos, pues ellos comen ratoncitos de cola larga, así que hay que dejarlo. Que protejan el espacio donde vivimos nosotros, comiéndose estos ratoncitos que no, que casi nunca son compatibles con una vida de casa. Ya, o sea, para nosotros la laucha o el ratoncito que entra a la casa, es mejor que no esté adentro, obviamente. Pero si va a estar afuera, que no esté tampoco tan cerquita de nuestra casa. Así es que protejan a las culebritas que ya están saliendo a tomar solcito. Lo mismo pasa con la famosa tarantula, con la arañita. La Cornelia le da miedo a la tarantula. No, Cornelia, no te la creo, ¿en serio? Pero Cornelia, si tú sos gigante, ¿cómo te va a dar miedo una araña tan chiquitita? Pero si tú también eres peluda, Cornelia. Ya, pues, chiquillos, lo mismo con las tarántulas. La tarántula es arañita que camina así, se le escuchan sus pasitos porque tiene como puntitas en sus pies. También tienen, creo que la tarántula chilena no tiene veneno. Son las famosas pollitos y hay de hartos colores bonitos. Bueno, son súper amorosas, pero obviamente ya son defensoras de sus hijos cuando andan con los hijos por ahí, cerquita. Cuando se siente amenazada, dispara con la cola, tiene hartos pelitos ahí en la cola. Y con eso dispara para protegerse. No todos disparan con los pelos de la cola. Y yo creo que no todos tienen pelo en la cola, ¿sí? No, cierto, no todos tienen pelo en la cola. Bueno, en resumen, ellas se protegen disparando con los pelitos de la cola. Pero también hay que protegerla porque además es una gran consumidora, igual que la arañita esta tigre, de la araña de rincón. Y ahí de nuevo, chiquillos, atentos, porque en este tiempo de calor, sobre todo si usted está haciendo movimientos de tierra, está arreglando ahí el espacio donde va a instalar su fonda, mándenme un WhatsApp, chiquillos, si tienen una fonda con algún nombre gracioso.
2: Mándame un WhatsApp.
1: Nosotros tuvimos una vez una fonda que se llamó La Ocho Pellos.
2: Mándame un WhatsApp.
1: Era por un chiste que hubo de una perrita y todo lo demás. También tuvimos una que dice lo que callan los hombres.
2: Mándame un WhatsApp. Mándame un...
1: Esa era... motivada por mi cuñada. Pero esa fue una historia así que van pasando. También tuvimos una que se llamó la fonda ¿cómo se llamaba? Ay, se me olvidó. Que era no era permanente. ¿Cómo se dice cuando algo va a pasar? Era la fonda. Ay, se me olvidó. Ya, bueno, manden un WhatsApp entonces, chicas, si tienen nombres de fonda graciosa. Bueno, cuando usted está preparando el espacio así donde va a celebrar el 18 de septiembre, puede encontrarse también con estos animalitos que algunos están terminando su periodo de invernación. Está el escorpión acá en Chile, que hay escorpiones negritos y café. Yo le tengo más miedo a los cafés que a los negritos, ¿ah? Pero son igual peligrosos. Creo que los nuestros tampoco son mortales. Qué lindo vivir en Chile, ¿ah? En Chile no hay ni un bicharraco que te pique y te deje al borde de la muerte. Bueno, excepto la araña del trigo y la poto colorado, pero son medias difíciles de encontrar. Ay, la de rincón que te mata un poquito la piel, así que atento ahí. Con el tema de estos aumentos de calor, entonces estos animalitos, cuando usted ha dejado sus zapatos cerquita de la puerta, estos chiquillos llegan y entran para allá. Así que atento ahí, sacuda sus zapatos cuando entre a la casita a ponérselos, si es que los ha tenido cerca de las puertas. De la puerta de la cocina, de la puerta del baño, de la puerta del patio, donde usted haya tenido ahí sus zapatitos. Recuerde que estos bichitos pueden entrar por los rinconcitos debajo de la puerta e instalarse en sus zapatos y puede ser peligroso. Ya, pues así es que otra nota importante, vimos en redes sociales también ayer a un papá ayudando a cruzar a unas tarántulas las calles también para que no murieran atropelladas, porque estas chiquillas en realidad poco saben de tránsito po, y no alcanzan a ver el paso de cebra desde tan abajo, así que llegan y cruzan. Pero si usted va en conducción, recuerde que tiene que ser también responsable de quienes vienen detrás de usted. Si no tiene la posibilidad de frenar frente a estos animalitos, bueno, no lo haga. Pero si tiene esa posibilidad, hágalo un poquito para que le salve la vida a estos chiquillos. Ya, vámonos con 1000 puñados de oro. Y luego les cuento una situación muy bonita que ocurrió también acá en el norte. Bueno, en el norte, pero más tirado para Perú, de un caballero que ayudó a un animalito muy importante.

Ya pues, chiquillos. Oiga, bueno, ¿saben qué? Ayer, como a las 8 de la mañana, no, a las 6 de la mañana en el mar de allá de Tacna, Jonathan Quisper, un pescador artesanal peruano que estaba levantando sus redes como todas las otras mañanas, pero ese día notó que había algo raro. El peso era mucho en esas redes y vio que el agua de pronto se movió con mucha violencia y una sombra gigantesca emergió. Había una ballena jorobada que estaba completamente atrapada en las redes que él tenía. La ballena obviamente estaba luchando por su vida, porque ustedes saben que las ballenas tienen pulmones, entonces tienen que salir a respirar cada cierto tiempo, y donde se ponen nerviositas se podría llegar incluso a ahogar ahí mismo en el mar. Bueno, él cuando vio que este animalito de 30 toneladas se estaba acercando al bote, bueno, esto es catástrofe segura, pues chiquillos. Estos animalitos se dan una sola vueltecita con la cola y pueden botarle todo el botecito a don Jonathan Quispe. Así que, ¿qué decidió él? Nada, pues se tiró con un cuchillo al agua y con una de esos, un visor, un Google, para que poder mirar dónde estaba amarrada esta ballena. El agua estaba heladita. Así que sin tanque de oxígeno y confiando nomás en él y en el animalito, se sumergió muchas veces para empezar a cortar los pesados cabos, las cuerdas de su red. Bueno, el animalito, gracias a Dios, también se dio cuenta de que él estaba ayudándolo, así que se quedó tranquilito para que Quispe pudiera subirse encima de la espaldita de él y cortar las últimas aletas que tenía atrapadas, las aletas dorsales más la colita, y pudo liberar a esta chiquilla. Así es que ejemplos bonitos de la relación, la buena relación que se puede establecer entre las personas, los animalitos y el medio ambiente. Bueno, y eso considerando que ayer, por ejemplo, otro habían pillado este atún gigante también. Bueno, entre los atunes y las ballenas la diferencia igual es un poquito importante. Las ballenas son mucho menos que los atunes. Y las ballenas hace un tiempo ya que se prohibió su caza para comerlas, porque hasta se hacían muchos productos de las ballenas hace mucho tiempo. Ya pues, chiquillos, vámonos con una rancherita chilena. Y después vamos a empezar ya. Bueno, estamos, no se tienen que perder, que pronto vienen los programas de la radio. Viene La Voz de las Mujeres en un ratito más. Y vamos a seguir hablando de ahí, de la banana, del plátano.

Ya, chiquillos, antes del show aquí vamos a ir nosotros. Oye, chiquillos, ya, pues, hablemos un poquito de la banana. Oiga, las canciones estaban bonitas, las rancheras, pero estaban medias tristonas, pues. Y quería comentarles que la banana justamente contiene pequeñas cantidades de serotonina, que es una sustancia derivada del aminoácido triptófano, que realiza funciones en el sistema nervioso como vasodilatación arterial e inhibición de las sensaciones dolorosas. Eso es bastante bueno porque así tienes menos sensación de dolor, especialmente en la médula espinal, y genera cierta sedación nerviosa también para que te calmes un poquito. La serotonina está presente en la banana y obviamente los efectos que produce son mínimos, ¿eh? No es para que se estén asustando. Las bananas se utilizan también en las afecciones cardíacas. El plátano es una fruta ideal para todos aquellos que padecen del corazón, los que tienen angina de pecho, infarto, arritmia, insuficiencias cardíacas o del sistema circulatorio como hipertensión arterial, arteriosclerosis, porque tiene una composición muy importante en potasio y ausencia de sodio. O sea, no es que te ande trayendo el corazón así a tontas y a loca. Sin embargo, obviamente, chiquillos, recuerden que esto no es al lote, no es que usted dice, ah, me gustan los plátanos, estoy enfermo del corazón, voy a comer plátanos como loco. No, pues mala idea, muy mala idea, porque recuerden que el corazón funciona con la famosa bomba sodio-potasio. Por lo tanto, si le ponemos mucho potasio, va a quedar bueno, sí, va a quedar bueno. Pero no, pues no es tan bueno. Ya tiene que tener también su contraparte, que es el sodio, y en algún momento también el calcio. Así es que no es al lote. Pero especialmente para las personas que sufren de angina, porque la angina es el dolor. Por lo tanto, el plátano, como tiene estos efectos sedantes, sirve un poquito para esa, principalmente para esa afección cardíaca, ¿ya? No para las otras, así que no es a tontas y a locas. Vamos a escuchar a ver si la Marta Sánchez nos dice la verdad sobre el plátano.

amigos, una verdad importante que hay que conocer es que este 17 de septiembre los servicios de urgencia del Cefam Balmaceda y el CRS, el principal, comenzarán su atención de manera excepcional a partir de las 12 horas del día, ya, o sea, al mediodía. Para que consideren este horario para venir y para ir a buscar sus medicamentos, a pedir ahorita. No lo olvide, este va a ser jueves 17 de septiembre. Los servicios de urgencia del Cefam Balmaceda y CRS principal comenzarán su atención de manera excepcional a partir de las 12 horas. Oiga, pero más noticias nos va a traer este Cefam Balmaceda, porque este 22 va a tener una fonda a la que invitó también a las personas, a la comunidad. Oigan, qué bonito, a mí me encanta ver esta iniciativa de la red de Plantas Tus Sueños, de la red de salud mental, de la Junta de Vecinos del Bosque, de Senda, del Cefam Balmaceda, que tienen estas actividades de fondas tradicionales para la familia y sin alcohol. Qué bonito, qué bueno y qué maravilloso. Vamos a escuchar un ratito a Miriam Hernández con Herida, porque no habíamos escuchado ninguna romantiquita. Y como estamos hablando del plátano, yo creo que corresponde.

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0: 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En el mes de la patria, los acompañamos con lo mejor de Chile, el espacio donde recordamos nuestras tradiciones más antiguas. Ahora les quiero hablar de la cueca nacional, presente de manera histórica en nuestro país. Con el paso del tiempo, derivó en distintas variantes de la misma, como por ejemplo, la cueca nortina, que era bailada, como dice su nombre, en el norte de Chile y también en las Pampas. El estilo de vestir de esta cueca es influida por los indígenas de esta región, los aymaras y los quechuas. Esta cueca es más instrumental que las de otras partes del país y es casi totalmente sin canto. También encontramos la cueca campesina, que es la más tradicional en estilo. Generalmente es cantada por mujeres acompañada por guitarra. El hombre se viste de traje de huaso y la mujer como huasa o china. Además también está la cueca sureña, donde el acordeón es el instrumento principal, también con ese marcado zapateo, y encuentra a los habitantes de la isla de Chiloé como sus mayores influencias. En Chile hay casi 20 estilos y derivaciones de nuestro baile nacional, la cueca. 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
6: Radio Pirque indica la hora.
7: Son las 11 de la mañana, 3 minutos.
8: Bueno, ahora para unas cuequitas, chiquillas, unas cuecas románticas, ya que no hemos estado casi nada románticos esta mañana. Aquí está Maiwen.

0: Ya, chiquillos, ahí estaban las tres patitas de cueca que nos debíamos de hoy día. Porque hoy ya no le han pegado su combo al guatón Loyola. Bueno, pero no, no seamos malos, pues si le van a pegar tantas veces más. Oiga, chiquillos, hablando de eso, hablando de fonda de guatón Loyola, de otros combos, por etcétera, etcétera. Resulta que estamos hablando de los plátanos, pues. Y los plátanos también sirven mucho para aliviar las afecciones intestinales, especialmente las diarreas. Aunque usted, bueno, yo sé que lo sabe, ¿ah? ¿Eh? Porque en realidad este como era como un típico remedio de los abuelitos, la abuelita. Hoy está enfermo con diarrea, dele un pedazo de plátano que coma plátano, sobre todo las guaguitas. Al contrario del jugo de naranja, por ejemplo, que hacía que su guaguita se pusiera más blandita y pudieran hacer caquita. Bueno, aparte, ¿alguien conoce otro remedio para la diarrea? Yo conozco uno súper fantástico, pero que no entendía nunca por qué guardaban tanto la cáscara de las granadas las abuelas. Que como para... Aquí les está hablando la señora miserable, para que cuide su dinero y no tenga que andar comprando pastillas de carbón. Resulta que las abuelitas guardan la cáscara de la granada porque también, junto con la estrella de anís, hace muy bien para detener aquellas diarreas explosivas y que son muy, muy fuertes, muy líquidas. Porque, bueno, porque son graves y peligrosas, sobre todo en el caso de los niños de la tercera edad. Y cuando usted es más adulto, uno de repente dice, oye, tengo diarrea ya, y bota lo que tiene en las tripas, pero después sigue botando y sigue botando y sigue botando, y uno dice, ¿de dónde sale tanta agua? Bueno, le tengo malas noticias. El agua sale de sus articulaciones y del sistema musculoesquelético. También del linfa que está por el sistema linfático. Entonces esa agüita que se pierde ya y es grave. Bueno, después de una diarrea grave uno termina muerto de dolor muscular. Así es que uno de los remedios también para poder detener estas diarreas son los plátanos, las bananas mezcladas idealmente con manzana. Hacen buen resultado para aliviar diarreas en niños y en adultos. Y también se puede usar en algunos casos como un alimento único durante días cuando hay celiaquía. O sea, de repente si usted tiene pacientes celíacos, ¿quiénes son las personas celíacas? Tú, Cornelia, ¿sabís que no son los celíacos? ¿Ven lo que dice la Cornelia? Los que tienen la suerte de no poder comer derivados de trigo. ¿Ya? Hay gente que no puede comer harina, por ejemplo, harina hecha de trigo. Entonces, ese paciente celíaco, y que debe ser difícil su vida de repente, porque la verdad es que nuestra dieta en Chile se basa bastante en la harina. De hecho, las empanaditas son de harina. Entonces, ¿qué pasa con los celíacos? Pues los celíacos tienen que conseguir formas alternativas de poder comer. Ahí está la maicena, que muchas veces sirve para hacer dulces, sobre todo. Yo he probado recetas de pasteles de maicena para los celíacos. ¡Uy, exquisito! Ah, harinas de avena y de otros cereales también. Harinas de porotitos, de almendra, etcétera. De todas las cositas ricas que últimamente se han inventado también. Entonces resulta que cuando hay una mala absorción intestinal, se puede utilizar el plátano con la manzana para poder mejorar estos casos graves de diarrea y desnutrición por alergia al gluten. El plátano, igual que el maíz y el arroz, es un alimento ideal para los celíacos. Y sé que también ustedes han dado cuenta que hay veces que se pueden hacer unos pasteles con manzana rallada, porque hay ciertos componentes de la manzana que permiten que la manzana se transforme así como en una masita. Hay unos pastelitos muy ricos de manzana con maicena, que se ven pero maravillosos. Lo mismo el plátano. Yo no sé si ustedes han probado los famosos muffins de microondas.
1: Ah, y aquí viene la señora miserable a enseñarle cómo se hace un muffin de microondas.
0: Usted pone una taza de leche, una banana, un huevo, un poquito de polvo de hornear. Yo creo que con un tercio de cucharaditas basta y sobra. Y le pone también dos o tres cucharadas de azúcar si le gusta con dulcecito. Muele todo esto en su batidora, licuadora, mini beamer, la que tenga para hacer... Y cuando lo tenga listo, lo pone en una tacita. En la taza, bueno, debe dejarle un dedito por lo menos, un dedito de distancia entre el compuesto que usted acaba de echar en su taza y el borde de la taza, y meterlo al microondas. Obviamente busque tazas que resistan el calor 5 minutos y va a ver cómo, si está listo, usted lo va a dar vuelta en un platito con mucho cuidado porque se va a quemar, y si se desprende, está listo su muffin de avena con Quaker. Que queda muy muy rico. Y después lo puede espolvorear con azuquita al flor si quiere. Lo puede dejar enfriar, también se puede comer tibio, pero más rico fresquito, porque sirve como un postrecito nutritivo, sin harina, sin gluten y con plátano. ¡Ay! La señora miserable tiene buenas recetas. Ya vamos a escuchar un ratito a la Combo Tortuga, chiquillos, y no se aparten de nuestra sintonía, porque ya vienen los programas de la radio. Viene La Voz de las Mujeres.

0: ese jefe no, no necesita que le regalen plátano. Qué malvado, porque el otro está ahí tomando por la pena de la muerte de la abuelita. Oigan, chiquillos, bueno, los plátanos, ¿sabían ustedes que crecen en un arbolito que alcanza el 1.50 m, de repente los 2 metros, no más que eso, y pueden salir en racimos de hasta 50 kilos, a ver, no, 50 plátanos con 50 kilos más o menos de... No, son más plátanos, pero pueden alcanzar los racimos 50 kilos de peso. Oigan, bueno, y los plátanos tienen hartos familiares, pero hartos familiares. Aquí yo les voy a nombrar 3 nomás porque son muchos en realidad. Porque en distintos países hay otros primos de las bananas y etcétera de los plátanos. Bueno, está la banana enana, que es un plátano muy chiquitito y muy dulce. Es más dulce que el plátano que nosotros conocemos. Se cría en las Islas Canarias y en el sudeste de Asia. También está el plátano rojo, la banana roja, que es una variedad de banana común que procede de Malasia. Y la piel es de color rojo oscuro y el sabor se parece mucho al de la banana común y se puede comer crudo. Porque no todos los plátanos se pueden comer crudos, pues chiquillos. Y yo creo que esto ustedes lo han visto en el supermercado, que es la banana macho. Ah, no sé por qué le pondrán ese nombre, ¿ah? Dice, también se llama banana de guisar, el plátano de guisar, o la banana artón. Se cultiva en regiones de Centro y de Sudamérica, así como en África. Es grande y menos dulce, pero tiene mucha fécula de almidón. Su contenido en potasio también es alto. No resulta apto para su consumo crudo. O sea, debe ser igual como mascar una papa, se me ocurre a mí, cuando están crudos. Con él se hacen distintos tipos de guisos. También se pueden hacer como las papas. Y se obtiene harina con este plátano verde. Oigan, y yo sé también, bueno, se cocina mucho en las zonas tropicales, pero hay más plátanos que yo creo que usted los ha visto de repente, quien se ha escapado a la feria ahí en Puente Alto, por lo menos 2, 3 o 4 tipos más de plátanos distintos, pues esos plátanos que se llama plátano maduro, que creo que la gente acá, bueno, la gente los trajo para la venta y las personas no lo compran mucho, porque se empieza a poner muy feo, se pone negro, pero dicen que ese plátano, mientras más maduro, más rico está listo para comer. Entonces, a las personas que les trajeron, les asombró, cuando fueron personas de Centroamérica que trajeron para acá los plátanos esos a vender, les asombraba mucho que los chilenos no compraban ese plátano cuando se ponía feo. Ahora, nosotros, yo también, bueno, soy reobservadora, pues me he dado cuenta que los plátanos que comemos en la casa también son distintos. Hay unos plátanos más pecositos que se ponen cafecitos más rápido y son más dulces y también son más pequeños. Y en cambio están esos plátanos bien presentados, así, amarillitos, intactos, que se demoran re mucho en mancharse y que son como más duritos y menos dulces. Si usted sabe acerca de esas diferencias de los plátanos en Chile,
1: mándame un WhatsApp, mándame un WhatsApp. Me tienes abandonado, no me quieres ni hablar.
0: Porque es importante que todos aprendamos, ¿por cierto, chiquillos? Oigan, esta canción que les voy a poner ahora, que se llama Muchachita, de Miguel Gallardo, que es como del año 1983, que me trae recuerdo cuando era chiquitita, se las he estado poniendo toda esta semana y me van a creer que o nos caen los reclames o se acaba el programa, pero no la hemos podido escuchar. Así que nos vamos con Miguel Gallardo.

Ya, chiquillos. Una actividad más que tenemos que comentar para que no lo olviden en el pueblito de artesanos de Pirque, este 18, 19, 20 de septiembre, desde las 11 hasta las 21 horas, el pueblito celebra las fiestas patrias. Así es que no lo olviden porque habrá tradición, cultura, gastronomía, artesanía, todo en un solo lugar. Ustedes saben, la entrada es gratuita, el estacionamiento es gratuito. Está en el Parque Vicente Huidobro. Va a haber comida típica, cueca, juegos tradicionales, artesanía, emprendimientos locales y música en vivo bailable. Para que no se lo pierdan entonces, celebren estas fiestas patrias en el pueblito de artesanos de Pirque el 18, 19 y 20 de septiembre desde las 11 hasta las 21 horas. Chiquillos, esto es importante también porque les van a preguntar sus amigos, oye, ¿y hay algún evento especial en Pirque? Bueno, ahí tienen un bonito evento. Vamos a escuchar a los Latin Lovers, Dos Gardenias para ti.

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1: Ya pues, chiquillos, y empecemos a terminar entonces con el tema de los plátanos. Bueno, resulta también que los plátanos son útiles cuando hay artritis úrica y gota, que es ese dolor de articulaciones por el consumo de mucha carne que genera ácido úrico que el cuerpo no puede eliminar con facilidad. La banana provoca una alcalinización de la sangre, por lo tanto, contribuye a neutralizar y eliminar el exceso de ácido úrico causante de la artritis y de la gota. Así que es buena, claro, porque igual tiene cierta cantidad de fibra que ayuda un poquito a sacar estos dolores tan terribles, pues. Y para las personas que quieren seguir un régimen bajo en sodio, recuerde que el corazoncito funciona con la bomba sodio-potasio. Por lo tanto, si usted quiere alejarse del sodio o del potasio, no puede ser a voluntad. Tampoco si se quiere acercar mucho a ello. Siempre tiene que consultar a un médico. Cuando se requiere entonces una dieta baja en sodio, que el doctor le dijo, no, es que va a tener que tener una dieta baja en sodio porque vamos a ver cómo está la presión arterial. Bueno, el plátano es una fruta ideal que aporta calorías, vitaminas, muchos minerales, y su uso se recomienda en caso de cirrosis hepática también, o de la ascitis, cuando hay líquido dentro del vientre. También por edema, retención de agua en los tejidos, que puede ser por causa cardíaca o renal. Y también no hay problema para las personas con diabetes, porque la verdad es que uno dice, no, es que el plátano es muy dulce, no te podéis comer dos plátanos porque tenéis diabetes. No, pues atento, la banana no está contraindicada, o sea, los plátanos no están contraindicados para los diabéticos, ¿ya? Pero de todas maneras se tiene que usar controlando los hidratos de carbono en forma de azúcares que aporta. A diferencia de otros azúcares refinados como el azúcar blanca que le echamos al tecito, los del plátano se absorben lentamente, por lo tanto no producen una subida brusca del nivel de glucosa o de azúcar en la sangre. Esto es casi súper, a ver, es súper importante, porque al final a veces uno sale, sobre todo en este periodo de fecha, con gente que tiene diabetes. Entonces, ¿cómo lo hacemos si nos vamos a ir a la fonda y nuestro plan era almorzar? Pero vamos a llegar, nos vamos a dar unas cuantas vueltas ahí entre medio, se nos va a empezar a hacer la hora, y esta persona diabética había tomado su desayunito a las 8, se había comido una colación a las 10 y todavía ya pasamos de la 1:30 y está sin comer. Bueno, ahí son buenos, por ejemplo, un plátano. Un plátano es una buena idea, así de llevar en la cartera. El diabético debería andar con su plátano cuando ve que los horarios que no va a poder cumplir de su comida se empiezan a atrasar, ¿ya? Creo que en este caso el plátano cumple la misma función que cumplen el pan integral, que es un carbohidrato que se va gastando con lentitud a lo largo del día. Por lo tanto, no hace que hayan picos de azúcar en el cuerpo por hambre o por exceso de productos refinados, porque justamente estamos diciendo que esto es como justo todo lo contrario al azúcar refinada, a la harina y a esos otros elementos que le generan más problemas a los diabéticos. Ya, chiquillos, vamos con estos románticos, que aquí viene un pedacito de Pablo Alborán y Camilo VI. Ya son las 11:38 aquí en Pirque, que se está calentando de a poquito y se va a calentar harto, ¿ah? ¿Eh?

Así nomás, pues chiquillos, así se va el fracaso del amor, el fracaso en fracaso cuando uno no cumple las promesas. Pero ustedes yo sé que las cumplen, por cierto que sí, sí, de más que sí. Oiga, chiquillo, otra información importante que es un aviso que se da a la comunidad por el momento, los números de contacto de la posta de La Puntilla. Así es que quienes necesiten estos números, anoten por favor los números de contacto de posta La Puntilla. Son los siguientes. Teléfono 22-385-8509. Repito, número de contacto de la posta La Puntilla, teléfono 22-385-8509 y el WhatsApp más 569-3944-4678. WhatsApp entonces del número de contacto de la posta La Puntilla, WhatsApp más 569-3944-4678. Esto es importante, lo mandaron hace poquito desde el Corpirque, desde la Corporación de Salud, para que no lo olvide, porque es importante tenerlos a mano. Ustedes saben que estamos en una fiesta, en periodo de fiesta,

que sepan cuál va a ser su funcionamiento. Oigan, chiquillos, pero hemos estado hablando de los plátanos. Y bueno, y les traigo un tips, porque me estaba mensajeando por ahí alguien que me dijo que cómo se podía hacer para que la leche con plátano no quede tan oscura. Y bueno, hay una clave, pues, chiquillos. Resulta que la leche con plátano se pone oscurita porque se le conservan las pepitas que tienen los plátanos. ¿Los plátanos tienen pepas? Sí, pues los plátanos tienen unas pepitas que están al medio. Oye, pero no se ponga rabiosa, pues Cornelia dice que hasta ella sabe que los plátanos tienen pepas. Si ustedes se fijan, cuando comen el plátano, justo en el centro hay como unos puntitos que van apareciendo a poquito, justo esa es la parte como más rica, digo yo, del plátano. Ah, y otra cosa para informarles. ¿Saben ustedes que el potasio está presente justamente en esas como hilachitas que tiene al lado el plátano? Cuando usted lo saca de la cáscara amarilla, hay como unos pelos así medio amargos. Esa es la mayor fuente de potasio que tiene el plátano, esas hilachitas que están ahí colgándolo a los lados. Bueno, resulta que entonces, ¿cómo prepararía la leche con plátano si tengo que sacarle esas pepitas? Ah, pelo todo el plátano y lo voy cortando, lo voy sacando como capas por los cuatro costados. Nosotros en realidad las mujeres vemos que el plátano tiene cuatro lados, así que se lo podemos sacar por ese lado y dejamos ese centro más cremosito con las pepitas fuera del proceso de la leche con plátano. Entonces ahí la leche le va a durar blanquita más tiempo y no se va a oxidar debido a esas pepitas. Bueno, y para los que se perdieron este tema de los plátanos y cómo usarlo para mejorar la guatita, nos pidieron que repitiéramos por favor la receta. Si usted tiene una diarrea más o menos complicada, mezcle el plátano con manzana para empezar a controlar y aportar un poquito al cuidado del intestino, porque cuando las diarreas son agudas, chiquillos, se genera mucho daño en el intestino. Entonces, si usted le pone un poquito de manzana y con la pectina, ayuda un poquito a que también se suavice la flora intestinal y no tenga tanto daño, no le haya dejado tanto daño esas diarreas tremendas que se producen de repente. Y si usted está, por ejemplo, en proceso de fortalecer a un chiquillo con las defensas bajas, a su adulto mayor de la tercera edad, bueno, mezcle la miel con juguito de naranja, que aporta vitamina C, potasio, sodio, magnesio, todas las cositas buenas. O si no, haga ese famoso postrecito de plátano con miel también, que también aporta para el sistema nervioso. Eso es bueno porque a veces cuando uno está en ejercicios mentales poderosos, tiene que resolver problemas o los chiquillos están estudiando, una buena colacioncita es el plátano con miel, que le aporta también todas las cositas buenas que tiene la miel a nuestro organismo. Ya, chiquillos, vamos a escuchar, no vamos a escuchar nada al Albert Hammond, ya, porque Albert Hammond le gusta, ¿cómo se llama?, cantar en inglés. Vamos a pegarnos un tracklist de Nueva Ola mientras esperamos nuestra tanda comercial.

aquí reclamando contra los que cantan en inglés, la Harmony y los Ramblers se pusieron a cantar en inglés. Oigan, chiquillos, nos llegó una información importante, así es que escuchen, por favor, del comité del corte de servicio de agua potable rural, el principal. Estimados socios y usuarios, hay un corte de emergencia por motivo de rotura de collarín. Se deberá cortar temporalmente el suministro de agua potable en el siguiente sector. Paradero número 4, El Clarillo. El corte será hoy día 15 de septiembre del 2026, desde las 10:30 hasta aproximadamente las 11:30. O sea, hace ratito que ya está cortado y despejado el corte de agua, po. Nos mandaron un poquito tarde el mensaje, a ver, chiquillos. Claro, en efecto, lo acaban de mandar, chiquillos, para un corte de agua en el paradero número 4, El Clarillo, porque se rompió un collarín desde las 10:30, el día 15 de septiembre, que es hoy día, estoy segura que es hoy día, hasta hoy día también, a las 11:30. Por si acaso, chiquillos, manden un WhatsApp para ir avisando si acaso ya llegó el agua, porque el corte, al parecer, era hasta las 11:30. Pero acá ya son las 11:54, estamos esperando nuestra tanda comercial. Así que manden un WhatsApp para avisar si ya volvió el agua, porfa, a la radio para avisar. Y seguimos escuchando los Ramblers en inglés, po.

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0: Radio Pirque indica la hora.
6: 12 horas, 1 minuto.
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7: Acá está su concejal Viviana Petrich a 3 días de este maravilloso día, 18 de septiembre, 19 de septiembre, también el Día de la Gloria del Ejército. Son dos fechas que a mí la verdad me apasiona septiembre, me apasiona esta vida, esta música. Como, bueno, nosotros los pircanos tenemos la suerte de estar constantemente durante el año escuchando cueca, escuchando canto a lo divino, escuchando muchas cosas que en otras comunas o en otras partes del país lamentablemente parece que se escucharan en septiembre. Nosotros tenemos la suerte de escucharla durante todo el año. Por eso yo además este mes de septiembre lo he querido dedicar con una intensidad profunda a nuestros máximos representantes folcloristas de Pirque. Yo sé que hay muchos, pero he tratado de buscar a los que yo algún día he tenido la suerte de conversar, de dialogar, y que me han dicho algunas cositas que me han llamado la atención y que me han hecho mucho sentido. Así que, sin más preámbulo, y es un programa muy bonito, porque ¿sabes qué? Hoy día quise hacer un programa de integración. Tenemos una amiga que es nacida, ¿cierto?, criada en Pirque, muchos años, expositora. Voy a primero presentarla. Ha hecho de la poesía popular su forma de vida, llevando la tradición chilena desde Pirque a escenarios nacionales e internacionales. Una voz que defiende nuestras raíces y el orgullo de vivirla. Después voy a decir su nombre. ¿Y por qué la traje a ella? Y quise traerla, me costó traerla, que no, que tenía que trabajar, que tenía, bueno, obvio, hora de trabajo. Pero ¿sabes qué? Aquí traje al jefe, pues, si no hay que ser tonta en la vida. Hay que buscar la forma de cómo traerla. Y como soy una concejal inquieta y así como se me pone algo en la mente, dije, ¿cómo traigo a esta personaje, esta amiga, esta mujer? Con el jefe aquí, pues, y traigo al jefe, a un emprendedor también con más de 5 años en nuestra comuna. Es parte del comercio local, con una verdulería en la plazuela de San Michel, del sector El Principal. ¿Y saben por qué traje este mix? Porque aquí hay una historia y también aquí está este nuevo emprendimiento. Muchos pircanos, muchas personas que a lo mejor no son nacidas y criadas en Pirque, pero ya se sienten pircanos y hemos ido armando e integrándonos todos a vivir en comunidad, a vivir en un Pirque respetuoso, integrado, tolerante, amante de nuestras tradiciones. Así que dejo con ustedes en esta linda mesa de esta mesa de La Voz de las Mujeres a nuestra querida Angélica Pepita Muñoz. ¡Aplausos para nuestra Angélica!
8: Hola, hola.
7: ¿Cómo está ahí, Angélica?
8: Pepita,
7: ¿cierto?
8: Pepita, sí. Bautizada y rebautizada como Pepita.
7: ¿Sí? Pepita. ¿Ah? Sí. Así que aquí está ella y traje a su jefe, a don Javier Silva. También, Javier, muchas gracias por estar acá. Pero más allá de que tú seas el jefe, yo les voy a contar que siempre hubo algo entre ustedes dos sin saber que la Pepita trabajaba también contigo, fue muy increíble, porque estábamos un día conversando. Bueno, la Pepita yo siempre la he escuchado en las misas, la última vez que me quedé muy enganchada contigo fue el Día de la Virgen del Carmen, cuando celebramos ahí el Día de la Virgen del Carmen en el pueblito. Cantaste y era un día muy de mucha mística, porque llovía muy fuerte, pero algo pasó que la lluvia declinó un poquito, sí. Pero tú me hablaste que a pesar de que, uy, no, se venía el aguacero, se caía el país, tú me diste mucha paz. Decía, la lluvia es buena, la lluvia también al campo la necesitamos mucho. Bueno, y mi amigo aquí Javier también, porque un día también me dijo, señora Vivi, ¿sabe? Tomó contacto conmigo un hombre muy sensible y muy trabajador, porque me dijo, ¿sabe que yo la veo harto dando vuelta por Pirque? Iba para allá, iba para acá. Oiga, ¿sabe qué? Si necesita algo de mi verdulería, de lo que yo puedo hacer, cuente conmigo. ¿Ah? A mí me gusta ayudar, yo tengo espacio para, en mi corazón, me dijiste, para compartir. A mí me gusta esto, yo trabajo todo el día, pero a mí me gusta ayudar. ¿Ah? Y me dijiste eso, ¿ah? Y yo soy proa, dije, ah, le gusta ayudar, listo, acá está, acá. Bienvenido, que le guste ayudar. Así que ambos sean muy bienvenidos a mi programa La Voz de la Mujer.
9: No, muy buenas tardes, señora Vivi, agradecido por la invitación, la oportunidad de estar acá, siempre es espacios como estos se me han reducido y las personas que invitan para mí siempre fueron personas importantes, entonces me siento tan importante.
7: Somos importantes, ¿no?
9: No, muy contento de estar acá, la primera experiencia en una radio. Como dice usted, yo me acerqué a usted a preguntarle a en qué puedo servir, en qué puedo ayudar.
7: Así de
9: a mí
7: simple
9: me gusta el servicio público.
7: Pregunta.
9: Yo no pertenezco a nada político, solamente ayudar. Y mi verdulería intenta ser más que fruta y verdura, ser una experiencia para nuestros vecinos que vayan a conversar, a ver algo distinto, una experiencia que intentamos generar. Y no solamente yo, sino que le transmitió a los chicos que trabajan conmigo, como la Pepa, que demos algo distinto, un saludo, un piso limpio, una talla, siempre con respeto, en fin. Pero eso, intentamos hacer algo distinto con la verdulería y con el apoyo a la comunidad.
7: Así es, así es. Y eso se nota y eso se agradece. Y yo por eso quise hoy día de verdad traerlo y tener el honor de tener a la Pepa aquí conmigo. Pero también un representante de que hoy día se habla como este nuevo pircano, esta nueva persona que llega. ¿Ah? No sé si son los apelativos correctos, pero es gente nueva que llega. ¿Ah? La comuna se abre a la gente como tú y otros tantos que buscan una oportunidad. Que buscan un espacio para desarrollarse y tú también para aportar algo tan lindo que es la alimentación de todos nosotros.
9: ¿Verdad? Claro, yo le decía, hace poco tiempo le pregunté, de hecho, a la Pepa, pues, sabiendo que la Pepa vivía y criaba acá en Pirque, yo le dije, Pepa, ¿uno cuándo pasa a ser pircano? Y me dice, me mira la cara y me dice, nunca, me dice, tenés que nacer en Pirque.
7: Eso es.
9: Me dio risa.
7: Sí, sí,
9: y
7: yo
9: dije, bueno. Pero yo tengo yo nací en Linares, mis papás después por trabajo cambiaron a Santiago y por la vida me casé y llegué acá a Pirque, hace 5 años, como dice usted, estoy acá y yo me siento un pircano, sí, me gusta mucho todo. Mire, desde lo que nos da más pena que un funeral, como yo he visto las carrozas pasar en carreta,
7: en caballo, sí.
9: Eso para mí es algo distinto. La festividad es que el alcalde vaya a todos lados o que usted misma, concejal, esté conversando con la gente. Eso en Santiago es imposible. O sea, tenéis dos escoltas al lado acá, tipo, no sé. Aquí algo muy cercano, van personas a comprar a caballo. Eso también es muy distinto que en Santiago. Y eso fue un choque cultural que yo empecé a tomarlo. Y yo hoy ya lo veo normal, pero no pierdo esa esencia de pircano que la gente, para ellos, es. Ah, pero sí, así.
7: Somos de Pirque.
9: Somos de Pirque. Entonces, es muy rico. Muy rico estar presente acá en Pirque y yo ya no me muevo más.
7: Eso es. Bueno, no se puede. Pepita, usted tiene la palabra. ¿Qué nos puede decir a todo el público, lo que nos están escuchando? Veníamos escuchando un poquito de música en inglés, del rock y todo. Yo decía, ahora tenemos que entrar a lo nuestro. A lo que nos une, y esto nos une, por eso lo que decía Javier es muy cierto. O sea, hay algo que es tan sello nuestro que nosotros no nos damos cuenta. Yo siempre lo digo, y con eso te dejo la palabra. Cuando yo estaba en campaña, a mí había una frase que siempre me preguntaban. No me preguntaban si de qué partido político era, no me preguntaban dónde vivía. Me decía, ¿usted nacía y criada en Pirque? Esa era como la pregunta clave. Y yo decía, uy, yo le decía, no. No soy
9: pero
7: una
9: mis hijos
7: CIA,
9: sí.
7: Pero mis hijos sí. Y la verdad que yo empezaba a contar mi historia, no la voy a contar porque la he repetido 80.000 veces en esta mesa, pero la verdad que cuando me hacían esa pregunta, yo me sentía muy feliz de que me la hicieran. Ah, yo decía, eso es lo importante. Eso es lo importante. Si uno está en un lugar que quiere, que se identifica, lo protege, lo cuida, lo defiende. ¿Ah? Porque cuando tú naces en un lugar y te sientes que eso es tuyo, tú defiendes tu casa, defiendes tu negocio, defiendes tu familia, porque de ahí eres. ¿Ah? Y claro, yo decía, no, pero yo ya, imagínate, 30 y tantos años, 34 años ya viviendo acá, y mis hijos, hay algo que yo quiero que la Pepa nos explique, porque cuando mis hijos dicen, no, y yo los veo ahí, no, yo soy nacido y criado en Pirque, y como que es su, no sé por qué se adopta ese lema, ¿por qué? Tú que eres folclorista, ¿por qué está ese tan fuerte, soy nacido y criado en Pirque? ¿Qué tiene eso?
10: Es bien especial, porque acá hemos construido una gran familia. Los pircanos somos en sí una gran familia. Hay alcances de apellidos, por ejemplo, en principal están muy radicados los Ulloa,
7: ¿sí?
10: Las toponimias también de los lugares marcan mucho a quienes habitan, porque no hay que vivir en Pirque, hay que habitarlo. Hay que habitarlo desde el saludo a todos los que conocemos y hasta los que no conocemos. Acá nos saludamos todos. Y sabemos cuando alguien no es de acá porque no nos mira o no nos saluda.
7: Eso es cierto.
10: Entonces, aunque hayan rencillas, hayan diferentes cositas, siempre nos vamos a saludar. Y eso me han comentado también que es un sello que tenemos acá, no solamente en el principal. Nos conocemos. Sabemos perfectamente si alguien es del Wingan, si alguien es de la Católica, si alguien es de San Vicente, Santa Rita. Del Cruceral. Siempre va a haber algo que nos identifique. Y obviamente que la gente que ha llegado a Pirque es muy bienvenida. Pero siempre que uno va a algún lugar, pienso yo, es qué voy a aportar al lugar donde voy a ir a vivir.
7: Exactamente.
10: A ese lugar que quiero habitar. Y habitar significa llegar con una mochila, con lo que yo quiero aportar a ese lugar. No quiero depredar, quiero entregar. Y ahí, digamos, eso va haciendo grandes diferencias en la gente que permanece acá, como 30 y tantos años, como 5 y muchos años más, y ya como cuando... A los 50 años acá te voy a decir que eres pircano, como ya no voy a estar.
7: No, ya. Sí, bien. Ayer lo miraba cuando veía, preparábamos con Javier su reseña, un poco pircano. Y fíjate que a mí también me pasó, dije, ¿de dónde pircano? Y dije, ya te agrandado, si te llevas 5 años.
9: Bueno, yo nací como emprendedor acá en Pirque.
7: ¿Tú
9: viviendo acá en Pirque,
7: claro.
9: Sí. Yo antes trabajaba como todo, o sea, como trabajaba para alguien. Y después, viviendo acá en Pirque, yo emprendí. O sea, yo, mi emprendimiento nació aquí, en Pirque.
7: Tu inspiración.
9: Así. Y mis redes empezaron a formar aquí en Pirque. El que me abrió las puertas acá fueron pircanos.
7: Claro.
9: Entonces, yo estoy muy agradecido por esto. Me gusta lo que hace la comunidad, como dice la Pepa, los sectorizados, que si bien todos se quieren, pero... cada uno tiene una identidad por el sector en el que vive. Y eso también pasa en el deporte pircano. Por ejemplo, los clubes de fútbol pircano está...
7: Bandera, claro, el club de Pirque.
9: Qué sé yo. Hay hartos equipos que juegan todos los domingos. Yo no soy muy instruido en eso. Pero sé que están
7: sectorizados.
9: Y tienen sus canchas. Sí. Tienen sus barras, tienen sus poleras. Y eso lo encontré fantástico. También he estado clubes de... usted también participa de esto, las señoras que bailan cueca.
7: Ah, los luceros de Pirque.
9: Lo encuentro fantástico, también
7: Amazonas,
9: maravilloso. Y gente que... son ya casi puras personas mayores de edad. Que se reúnen a hacer una actividad y representan a Pirque. Y lo hacen con excelencia, con sus vestidos bonitos, se juntan a ensayar. Eso es lo que tiene, o lo que yo he visto del pircano. Y finalmente todos se conocen, y al que le fue mal en la vida sigue trabajando, y el que le fue bien le da una mano.
7: Eso.
9: Y se tiran para arriba, y eso es una familia, como decía la Pepa, y eso es lo distinto. Y es tan raro pensar que estamos a 35 minutos de Santiago.
7: Sí, pues.
9: En que en Santiago no se da, en Puente Alto ya no se
7: da. Ya, en Puente Alto ya empieza
9: ya
7: a bajar un poquito.
9: Otra cosa.
7: Pero nosotros somos maravillosos. O sea, claro. Tú dijiste una frase, eso que los pircanos tenemos eso de tratamos siempre de buscar la excelencia,
9: claro.
7: Hacerlo bien, ¿ah? Cualquiera de nuestros trabajos, hacerlo bien. La Pepa acá decir, si tú vienes para acá, bueno, vienes a aportar, viene a hacer que Pirque sea mejor. ¿Ah? Yo creo que eso es lo que hace que seamos lo que somos hoy día. Nosotros tenemos algo que defendemos Pirque, que cuidamos Pirque, que ponemos alerta cuando hay algo que no nos está gustando. Ojo, ojo, miren, tengan cuidado, reforcemos aquí, reforcemos allá. Nos empezó a sin el ánimo de politizar, nada, por favor, pero cuando nos ponen alerta, oye, cuidado con el río río, cuidemos el río. Y los pircanos empezamos a mirar nuestra comuna, ojo con la seguridad, pero porque queremos cuidarlo. Ah, claro. Y eso es lo que nos hace estar, a mí por lo menos como concejal, usted, la ciudadanía, las familias pircanas me ayudan mucho porque te dan esa voz de alerta, concejal, ojo con esto, concejal, fíjese allá. Si yo salgo tanto es porque la gente me dice, concejal, fíjese que allá pasa esto, y yo y miro, no pongo todo obviamente en las redes porque hay cosas, pero son cosas nuestras porque queremos hacerlo, como dice, con excelencia. Y hay que venir acá, tú que eres ya has sido acogido y adoptado y quieres quedarte aquí, hay que, lo que dijo la Pepa, lo anoté, no hay que solo habitar Pirque, hay que vivirlo. No es habitar, no es vivir, sino que fíjense, y con esto voy a darle un paso, pero me conecto con algo. Cuando yo saludo, yo no digo hola, qué tal, vecino de Pirque, sino que hola, amigos de Pirque. Porque el vecino es una persona que está al frente mío, que es mi vecino, pero el vecino también puede cambiar, se puede ir, puede buscar otro lugar. En cambio, el amigo es algo que aunque tú te muevas, siempre va a estar contigo. El amigo siempre está. De repente se va para una parte. Sin embargo, sin duda tú eres joven. ¿Cuántos amigos se te vienen a la mente? Conocidos puede tener muchos, no, pero amigos... Entonces yo cuando salgo, hola amigos de Pirque, porque siento que yo estoy aquí, lo mismo, igual que la Pepa, no me voy a morir, mi casa es lo único que tengo, o sea, sé que yo acá ya me quedé, entonces son mis amigos, no son mis vecinos. Así que bueno, qué linda la conversa, viste que va saliendo espontáneamente. Oye Pepita, ¿y podemos partir con una cancioncita o no? ¿O tú crees que podría hacer una introducción más, contarnos algo más de Pirque?
11: Voy a tirar un palo nomás.
7: Vaya a tirar, bueno, acá pieza abierta. Un palo,
11: sí. Cuando decías delante que uno representa a Pirque fuera y qué sé yo, pero me gustaría que las cosas que uno hace por la comuna, sea cultural, deportiva o en lo que sea, la comuna se enterara de eso, porque hay mucha gente que ha pasado sin pena ni gloria. Exacto. Teniendo una cantidad de talento, gente maravillosa que ha quedado simplemente enterrada en el cementerio y sería todo. Entonces, llámese homenajes en vida, llámese lo que sea, yo le digo dignificación. Hay que dignificar a los talentos de Pirque, y no solamente a los talentos jóvenes, porque obviamente todo niño es bonito, es tierno, pero crecen y van quedando en el olvido, lamentablemente. Entonces, para que haya proyección en todo y sigamos siendo la comuna linda que somos, tenemos que preocuparnos y ocuparnos en que justamente la juventud esté ocupada y digna, a todos se nos dignifique. Como decías delante, sí, he representado a Pirque en innumerables ocasiones.
7: Estado afuera, en el extranjero. Sí,
11: como cantora, como poeta, como payadora. De hecho, soy la única payadora, improvisadora en toda la provincia cordillera. No hay otra mujer que esté improvisando. Y a nivel nacional soy orgullosamente la más antigua, no en edad, sino que en experiencia en escenario, por más de 23 años creo ya. La que tenía más años, que era Cecilia Astorga de San Francisco Mostazal y luego de Santiago, falleció hace 2 años y quedé yo como la más antigua,
7: la más antigua
11: del país. Payadora, improvisadora o como se le llame, porque quiero hacer otra cosa.
9: Y en vez del caballo podría haber hecho la pepa.
7: Ahí. Claro, ahí una escultura ahí, una mujer que nos representa.
11: Y hay que dignificar a las mujeres. Claro. Sí, porque no podemos estar pidiendo que, por favor, en caso de violencia intrafamiliar, comuníquese a tal número. No. Preparémonos nosotras para no tener que vivir esa violencia intrafamiliar y no tener que ocupar ese número.
7: Así es.
11: Porque así no podemos seguir siendo un número más también, para
7: un caso más
11: que queda archivado. Entonces hay que apoyar, hay que ayudar, hay que hacer cosas con niñas. No sin dejar a los niños de lado, no. Pero sí darles ese realce, porque los niños se entretienen jugando a la pelota, tienen miles de otras cosas que hacer. Pero las niñas siempre van a quedar al debe.
7: Sí, totalmente.
11: Entonces hay que hacerlo. Yo tuve la gracia de haber sido siempre porfiada. Desde muy chiquitita hacía las cosas. Sí, le daba el gusto a los grandes, pero igual hacía mis cosas.
7: Por dentro, tú sabes que lo hay a hacer igual.
9: Sí, yo me he dado cuenta. Yo le digo, Pepa, peínate, por favor. Peínate, y siempre anda chascona.
11: Sí. Le venía diciendo a Javi que soy la inspiración de Neruda, porque siempre ando chacona.
7: La chacona.
11: Y bueno, en esa porfía fui conociendo las bases de lo que he logrado ser. El jueves pasado cumplí 60 años.
7: Mira.
11: Y en esa retrospectiva, estuve en cama ese día, tengo que celebrar de alguna manera el cumpleaños, quedamos al debe. Pero en esa retrospectiva fue maravilloso haber tenido ese tiempo en cama, con fiebre y qué sé yo, pero de darme cuenta de lo mucho que hemos trabajado yo y mi yo interior para poder llegar a abrirnos al mundo y que el mundo nos traspase sus saberes y estar en estas circunstancias.
7: Total.
11: O sea, sintiéndome tan plena, sintiéndome tan agradecida y en este minuto presente como un regalo en la radio hablando con ustedes.
7: Qué lindo. ¿Cómo nace este interés? ¿Cómo nace tu amor por este arte, la cultura, las payas? ¿Cómo lo heredaste de alguien? ¿Cómo fue esto?
11: Esto fue mágico desde que yo era muy niñita, chiquitita. Hace muchos años, cuando
7: niño
11: todavía era
7: Dios.
11: Chico. Gracias, Javi, por el apoyo.
7: ¿De 66?
11: Sí, de 66. Corrí el año. Empecé a cantarle a la luna.
7: ¿A la luna?
11: A la luna. Yo me sentaba en el columpio de niña a cantarle a la luna. Y me encantaba cantar en inglés porque las películas todas terminaban en you. Entonces yo todo le ponía you y después le iba metiendo otras. Hasta que después aprendí inglés. Y ya no era tan mágico, pero desde ahí empecé a escribir, a inventar cosas. Creo que muy niña hacía obras musicales, pero ahí quedaban se las llevaba el viento, pero después las traía de vuelta. Y fue maravilloso empezar a cantar justamente en un festival de acá de la parroquia de Pirque, que no me acuerdo si era una canción para Jesús o Jesús canta conmigo, no me acuerdo. Y gané no gané ningún lugar por cantar, pero gané el lugar a la mejor autora.
7: ¿Autora?
11: ¿Era mi primer?
7: No, mucho antes.
11: Mucho antes. Entonces empecé a cantar y tenía 13 años y fue increíble. A crear. Después me llamo Pepita justamente porque en el liceo, en la Conso de Puente, querían que alguien cantara para el Día de la Raza y ya pues yo dije, yo canto y canté y yo abrí la boca y se quedó todo el liceo callado y me escucharon y fue maravilloso. Y cuando me bajo del escenario mi profe me dice, eres una Pepita de oro.
7: Ah.
11: Y todos empezaron a llamar Pepita.
7: Por eso.
11: Entonces, de ahí nació una Pepita, pero nació también esas ganas enormes de saber más, de instruirme más. Y eso me llevó a que, bueno, yo pa educación musical, matada. Yo solamente cantaba y encantaba.
7: Nada de las notas.
11: Así,
7: y
11: nada, no cacho, nada.
7: Sí, y todo eso.
11: No me compliquen más. Después, bueno, ya había conocido la obra de Violeta Parra que me voló la cabeza y era increíble y y con toda su sabiduría y también su cero, ¿cómo se llama? Cero profesionalismo, digamos, pero muy profesional en su cosa, pero a su pinta. Yo decía, también puedo ser a mi pinta, no hay problema. Si el río suena y no tomó clases de sonido, el viento silba y no tomó clases tampoco, entonces, ¿por qué, si somos naturaleza, por qué no somos lo mismo? O sea, ¿por qué tenemos que hacer más difícil todo? Y luego conocí a mi maestro Santo Rubio, y de quien aprendí enormidad de todo. Me fui encantando de todo lo que era la décima. Siempre digo, cuando conocí la décima me quedé a vivir con ella, y seguí porfiadamente. Luego aprendí a improvisar y de ahí no he parado más durante 60. muchos años.
7: Tienes esa esencia, Pepita, o sea, esa sensibilidad con el entorno. O sea, si eres tan chica y miraste la luna y algo posó en ti. Oye, yo te invito, por favor, a cantar, porque me tengo una ansiedad, ¿cierto, Francisca?, por escucharla una vez más, porque yo te he escuchado varias veces, pero ¿nos puedes disfrutar o alguna? Después te voy a pedir una paya, dijiste una paya improvisada, ¿eh? Así que ¿quién irá a decir? ¿Una paya para el jefe, otra paya para la consejera?
11: Mira, se llaman versos, o relances, o qué sé yo. Ya. Las payas solo se hacen entre payadores.
7: Ah,
11: por eso existen los encuentros de payadores, en que un payador...
7: ¿Y tú le contestas?
11: Yo le contesto, y no es solamente eso. O sea, habrán 10 o más formas, estilos que se dan dentro del encuentro de payadores. Ya. Como personificación, banquillo, pie forzado, contrapunto... improvisación de cueca, o sea, millones de facetas que se hacen dentro de una, o sea, que tenemos que manejar lo que nos llamamos payadores.
9: Yo antes de saber de esto, de lo que corrigió la Pepa, yo dije, pero ¿cómo la gente no sabe esto si es algo tan de nosotros? Y Pirke lo está, bueno, el Pueblito Artesano lo está haciendo primer domingo de todos los meses.
11: Sí, lleva harto tiempo,
9: entonces,
7: encuentro payadores.
11: Sí, encuentro payadores.
9: Primer domingo de cada domingo.
11: Primer domingo del mes.
9: Claro, eso. Se juntan los payadores y es muy entretenido. Sí. Lo invitamos a las personas que no saben que vayan a ver ese show, se puede decir, ¿sí? Esas payas.
11: Ese encuentro de payas.
7: Encuentro, es muy bonito.
11: Ese encuentro.
9: Sí.
11: Pucha, escribí recién este brindis, pero no traje los lentes, entonces vamos a ver qué sale.
7: Un combinado.
11: Un combinado, claro. Un terremoto.
9: ¿Te lo firmas o no?
11: Quiero brindar este día en esta hermosa mañana, saludando a Viviana con una inmensa alegría. Brindo por la garantía de expresar nuestros saberes junto a los aconteceres. De nuestra vida y tradición, brindo con el corazón, con la voz de las mujeres.
7: ¡Ay, qué lindo! ¡Qué lindo! Y ahora vamos.
11: Voy a hacerle la pata al jefe.

0: Javier, pero qué tremenda colaboradora. ¿Qué significa tener para ti esta tremenda mujer ahí junto a ti trabajando? Y ¿sabes qué emocionante que te haya hecho una cueca?
1: Bueno, esta tiene una historia más larga. La Pepa me hizo esa la pata hace un año. Estaba perdida la cueca y la encontramos. Sí. Pero no, muy... A tu pregunta, señora Vivi, con mi esposa somos personas de principio y valores, somos bien creyentes. Y
0: muy linda tu señora, tierna, y así te los vi ahí también en el concurso de la mejor empanada.
1: Sí, sí. Bueno, la verdad es que con mi esposa somos bien cristianos, y las cosas que nosotros hacemos, las decisiones, las tomamos siempre pidiéndole a Dios y diciéndole, como estamos hablando nosotros. Pucha, Dios, ¿sabes qué? Necesitamos una persona que tenga estas características, que sea así, que sea así.
0: Ah, tú oraste.
1: Nosotros pedimos a Dios por todas las personas que trabajan o lo que queremos o las puertas que queremos abrir y no se abren. También entendemos que es por algo, entonces intentamos no forzar nunca nada. Como también cuando fui a hablar con usted, yo antes le dije a Dios, pucha, si me va bien con ella, ojalá que se abran las puertas y que podamos estar el día de mañana en otro lugar. Conversando como lo estamos haciendo ahora, y si no, se cerró la puerta porque no era para mí y listo, no forzamos nada. Pero cuando llegó la Pepa, llegó porque su hija, la Fátima, me fue a pedir pega. Y yo a la Fátima la conocía del negocio de allá del Carmen en la Arcaya, ahí trabajamos juntos un tiempo, y la Fátima me dice, quiero, si tienes pega, Javi. Y le dije, pucha, Fati, ¿sabéis que necesito solo para la semana? Y ella quería solo los fines de semana.
0: Ya, entonces me
1: dice, claro. Y yo le dije, pucha, ¿sabéis que no te puedo dar pega? Me dice, oye, pero ¿sabéis que mi mamá necesita trabajar? No. Y yo le dije, ya, pucha, pregúntale. Dile que venga mañana a tal hora, listo. Llegó la Pepa y ahora ya llevamos un año y medio trabajando.
0: ¿Un año y medio?
1: Un año y medio. La Pepa es la persona que lleva más tiempo conmigo trabajando.
0: ¿Y la Pepa qué hace puntualmente?
1: La Pepa puntualmente, bueno, nosotros en el local intentamos tener las cosas distintas a las otras verdulerías. Si bien todas las verdulerías vendemos lo mismo. Papa, tomate, limones, qué sé yo.
0: Sí, pero tú una vez me dijiste, hiciste como un estudio de mercado. Y tú me dijiste...
1: Y se repetían algunos patrones. Y yo le pregunté a algunos vecinos que había cosas que no le gustaba. Como el piso de tierra, el piso sucio, moscas... los productos nuevos con los productos viejos al lado.
0: Claro, porque la verdura en sí se deteriora rápido.
1: Justamente, entonces mi negocio es algo que se echa a perder muy rápido, y nosotros intentamos hacer ese cambio. Tenemos un piso prolijo, que no haya moscas, es muy difícil, pero lo intentamos lograr, andar uniformado, y ese plus que intentamos hacer también lo traspasamos a la verdura, o sea, que la verdura vaya limpia, embolsada, al usar lo que tiene que ir al usado, le sacamos los restos que no corresponden. Y esa pega tan minuciosa del punto limpio de la verdulería lo hace la Pepa.
0: O sea, esa excelencia.
1: Esa excelencia la hace la Pepa y se toma su tiempo que yo no lo podría hacer.
0: Sí.
1: Así que eso.
0: O sea, ese detalle femenino. ¿Ah? Yo creo que hoy día mucho se habla de esta igualdad de género, hombre y mujeres, que efectivamente las mujeres podemos... estar muy a lo que el hombre también puede realizar. Hemos tenido cada vez más participación en varios ámbitos, pero yo también creo que cada uno tiene sus talentos y sus características distintas. O sea, Dios no hizo hombre, mujer, claro, otras condiciones también pueden existir. Sí. ¿Ah? Pero la mujer tiene esa sensibilidad. Yo creo que estos detalles de fijarte en esas cosas que de repente el hombre mira, no ve.
1: Es increíble porque, bueno, la Pepa yo confío 100% en ella. Y atrás de ella es la que maneja todo. O sea, nosotros trabajando con 8 o 9 personas. Tenemos harta gente trabajando. Y la Pepa es un pilar importante en esa confianza de qué hacer. Entonces yo dejo la mercadería y la Pepa sabe qué hay que hacer. O sea, ella revisa cómo está el stock afuera, qué tenemos que reponer primero, qué va después, qué tenemos que guardar. Ve la factura, pone los precios. Intento
0: es
1: en ese sector de la verdulería. En ese sector de la verdulería ella
0: es
1: la que maneja toda esa área. Entonces me pregunta cosas puntuales, tonteras chicas, cuando ve que la factura sube un precio mucho, Javi, ¿qué hacemos? ¿El precio lo bajamos? ¿Lo hacemos más chico o más grande? ¿Lo ponemos más caro? No sé, esas cosas me las pregunta, pero en general yo descanso en ella, en que no tengo que estar diciéndole, oye, ya, pues hay que hacer el cilantro ahora, oye, hay que hacer el perejil, después hoy tenemos que revisar los choc. No, pues ya, llego la tarde y está todo listo. Javi, me voy, me dice.
0: Perfecto.
1: Yo sí quería comentar algo. Cuando empezamos a trabajar, la Pepa me dice, yo soy esta mujer, me dedico a esto.
0: Y se presentó como una cantautora, una futbolista.
1: Claro, y yo conocí a su hijo también, entonces no éramos desconocidos. Yo conozco a su hermana. La Pepa me dice, mira, cuando yo necesite ir a algún evento o alguna cosa, yo tengo que ir. Entonces, para que tú sepas. Y hasta el día de hoy ha sido así. Yo la verdad que creo ser un jefe bien flexible en ese sentido, cuando hay un problema personal, por supuesto, pero cuando hay estas actividades también extras, por decirlo así, yo la Pepa me hice con anticipación y no hay ningún problema. De repente se ha escapado por viaje 5 días, 4 días, y ahí nos resolvemos,
0: claro,
1: nomás.
0: Claro,
1: no hay ningún problema. Sí, la Pepa es la Pepa. Y a mí me encanta que esté la Pepa en el local, porque es como yo le digo, Pepa, si te tiráis de alcaldesa, vaya a salir, pero en 2 tiempos, porque todos te conocen.
0: Todos la conocen.
1: Todos entran, es la Pepita. Hola, Pepita. Hola, Pepa. ¿Cómo está la foto con la Pepa? Hola, Pepa, me firma acá. Ah.
0: Ya, hasta autógrafo.
1: No,
0: ¿eh?
1: La Pepa es.
0: Oye, la Pepa salió un ratito porque ella es tan comprometida y tenía también tantas ganas de estar hoy día en este espacio, La Voz de la Mujer, y en este espacio especial dedicado a nuestro folclore, a nuestras raíces. Y antes de empezar a salir al aire me dice, estoy bien resfriada, estoy como con un cuadro medio viral, y así que pidió un ratito permiso para ir a toser la pobre afuera, así que ya la vamos a esperar. Pero mientras la Pepa se integra nuevamente a la mesa, Javier, ¿qué ha sido lo más difícil para ti emprender? Porque mira, en esta mesa hemos hablado mucho del emprendimiento. Yo creo que la vida en general, tú siempre estás emprendiendo. Emprender es tomar desafíos, empezar a hacer algo. Es tú tienes una idea y quieres desarrollarla. ¿Por qué se te ocurrió esto de este emprendimiento de tu negocio que tú tienes, esta verdulería?
1: Sí, yo siempre fui como una especie de alma de comerciante.
0: Ahí tenía agüita, Pepa.
1: Siempre me motivó por allá. Y de hecho, yo vengo de una familia que son todos profesionales. Mis papás son profesores, mi hermano es abogado y mi hermana... Siempre me reta mi hermana porque se me olvida lo que estudia mi hermana, pero todos son profesionales. Yeah. Yo estudié administración de empresa.
0: ¿Estudiaste administrador de empresa?
1: Sí, sí. Trabajé en una correra bolsa 6 meses y no podía seguir.
0: O sea, ahí te ponía ahí corbatita.
1: Sí,
0: y
1: pues
0: todo.
1: Yo empecé de junior. Empecé de junior en una empresa ahí en Isidora, Guanachea.
0: Ahí arriba, sí.
1: Y yo quería entrar a una empresa como sea y me dijeron, mira, ahí pega junior. Le dije, no, entro, vamos. Trabajé 2 meses de junior y después los otros 4 meses ya tenía mi cubículo, ya era como una especie de...
0: Pero, o sea, tú siendo ya administrador de empresa, lo que te ofrecieron es junior.
1: Claro, y yo dije, no, yo quiero entrar, entré, listo. Y ahí la cuestión después, ya dije, no puedo estar encerrado en un cubículo todos los días, todo el día. Y eso no me caía en la cabeza. Y así que renuncié. Y en esa renuncia, mi hermana en ese tiempo vivía en Noruega. Y mi papá me dice, vayan a ver a su hermana. Así que fuimos a ver a mi hermana. Cuando volví, mi suegro me dice...
0: ¿Ya te habías casado? Ya.
1: No, estamos como pololeando, claro. Y me dice, ¿qué estás haciendo? Y le dije, pucha, ahora voy a buscar pega. Me dice, mi suegro tiene una bodega en Nueva York. Él vende fruta por mayor. Y me dice, ven a trabajar conmigo a ver si te gusta. Y ahí se me abrió la mente, pero totalmente. Trabajé 3 años y medio en Nueva York, en donde para mí fue mi universidad de verdulería, en donde aprendí todo. Y después de eso, los 3 años y medio, bueno, en ese tiempo ya nos casábamos, fuimos papás, y los horarios de Nueva York nos complicaban mucho para mi familia.
0: Sí, porque tú saliste temprano a trabajar.
1: Claro. Entonces, decidimos emprender y el primer año nos fue más o menos, ¿no? Bailamos con la fea, me endeudé bastante. Y después, al segundo año de ya independiente, ahí nos afirmamos, entre comillas, porque ahí nos pusimos con... Partimos con la verdulería en Lo Arcaya, ahí ¿ya? afuera del minimarket del Carmen. Ahí estuvimos 6 meses y después, por necesidad municipal, porque no renovaban una patente fija, sino que eran puras provisorias y se me habían acabado, tuve que buscar otro lugar y ahí estaba desesperado. Y finalmente, ¿por qué he decidido emprender? Por necesidad. Y la necesidad, me di cuenta que me gustaba. Finalmente, el emprendedor es un loco que intenta tirar para arriba. Si finalmente los que mueven el mundo son los locos, y los locos son los que mueven el mundo. Y yo miro para atrás y digo, fue un loco. O sea, hoy miro todo lo que creció mi verdulería y no sé cómo lo hice, de dónde saqué la plata. Tú me decís cuánto costó eso y si sumáis toda la plata, tengo mucho dinero ahí.
0: Claro, digo, ¿Pero en qué momento?
1: ¿Pero en qué momento si yo no tengo una familia de dinero? No tuve un billete o que el banco me dijera, toma, ahí tenés 40 millones de pesos, inviértelo. O, no, ¿a dónde la viste? Sí. Ha sido una cuestión constante y que ha crecido, pero ha crecido porque también estamos trabajando con personas que nos ayudan a crecer, como la Pepa.
0: O sea, Pepa, mientras saliste a toser y todo, pobrecita, él te valora muchísimo ese trabajo delicado, con excelencia, de estar preocupada. Me dice, mira, yo, la Pepa, casi eres su mano derecha. Qué lindo eso, porque además son dos generaciones bastante distintas. ¿Tú qué edad tenías? Eres bien joven.
1: 30. Tengo 30, ahora en noviembre cumplo 31.
2: La mitad de
0: nosotras, imagínate. ¿Y qué ha significado esta? Porque son dos generaciones. ¿Es muy difícil tener un jefe joven?
2: Mi hijo tiene 30 años también, mi hijo mayor. Entonces, es como trabajar con el hijo.
0: Trabajar con el hijo.
2: Sí.
0: Sí. Y uno a esta edad trabaja, el trabajo es como que ya uno lo mira distinto, no sé. Uno siempre, en el caso personal mío, también he sido súper dedicada a mi trabajo, pero cuando a ti sabes que tu trabajo impacta directamente en la vida del otro, tú le pones mucho más significado, mucho más sentido. O sea, ayer mismo hablábamos, Javier, cuando preparábamos el programa, tú me dijiste, Los Valledor es un mundo, es como un país como donde conviven todo el mundo, gente, claro, gente humilde, gente de esfuerzo, gente que tiene más plata, y en realidad esa sensibilidad y esa capacidad de poder relacionarte con todos, claro, no haciendo diferencia de que, ay, mira, aquí llegó el jefe, aquí llegó esto. Yo creo que hay algo que te conecta de una manera distinta. O sea, yo te veo a ti, por lo poco que te he ido conociendo, tú te logras conectar de una manera distinta con las personas.
1: Sí, gracias a Dios, creo tener habilidades blandas que me ayudan a relacionarme con todo tipo de personas. ¿A qué me refiero a eso? Con una persona que, una persona anciana, con un niño, con una persona que es profesional, con una persona que tiene un oficio, en fin, me comunico con todos porque a mí me interesa lo que estoy hablando con esa persona.

0: yo también esto de ser política tal vez lo tenía muchos años el deseo de serlo, pero ahí estaba, no, tal vez no era mi tiempo, no era mi momento. La gente te dice, no, en el, creo que una vez te lo comenté, usted, ¿qué se va a meter en esto? Usted nadie la conoce. Yo, a pesar de los años que vivo en Pirque, Pirque era mi parcela. O sea, yo vivía en el Cruceral, tal lugar, tomaba a mí a trabajar a Santiago, me movía por ahí, claro, volvía, compraba. Pero cuando tú tienes eso, esa locura dentro de decir, oye, sé que hay algo que me hace falta, hay algo que yo quiero entregar, es lo que en el fondo te lleva a esto, a estas locuras. Oye, nos va quedando un poquito tiempo, no puede ser, y la Pepita está con una tos que me da no sé qué, que cante mucho, pero ¿de qué otro nos puedes deleitar con alguna poesía, algo que no te afecte mucho tu garganta y el estado un poquito resfriadita que ya está? ¿Qué nos podrías comentar, Pepita, de este sello folclórico que tú traes hoy día?
1: Hoy, mira, voy a leer algo. Pucha, dejé los lentes afuera.
0: ¿Y qué número tenéis de lentes? Pero,
1: no, si ya ni siquiera sé el número de los lentes. Hoy lo saco al tiro. Voy a leer un romance muy cortito que escribí hace un tiempo. Que me encantó, dentro de las facetas que tiene la poesía popular, está, bueno, la décima, está canciones, están algo muy especial como los romances.
0: ¿Como los romances?
1: Romances, yeah. Venimos del romancero español, que nos entregó las canciones infantiles que conocimos desde la cuna. Esas son del romancero español, canciones mexicanas de la antigua, las rancheras, ¿no? Esas típicas canciones como Andándome yo paseando por las orillas del mar, que era bien antigua, la cantaba mi tata. También son romances, y hay mucho del romancero español que lo tenemos pero inyectado en las venas, y que de alguna u otra manera, como que de repente busca la forma de salir, y en este caso va saliendo con alguna de las cosas que estoy, que me llegan sola. Yo siempre digo, yo nunca trabajo sola, siempre hay alguien que me está dictando de una manera en sueños o susurros simplemente, y son el comienzo de una canción o de una poesía o lo que sea. Dice, a ver si podemos verlo. No sé cómo terminar lo que empecé hace tanto tiempo, si le he ido sumando años con sus veranos e inviernos, con quehaceres vergonzosos de los que no me arrepiento, que quise vivir con ganas hasta perder el aliento, como haber parido hijos y vivir agradeciendo el placer de conocerlos aunque alguno esté muy lejos. No sé cómo terminar, aunque se arrugue el pellejo y después de un chapuzón me duelan todos los huesos, y que una barra de azufre sea el mejor compañero. No me arrepiento de nada, pues de nada me arrepiento, porque soy mujer valiente, a pesar de un par de miedos.
2: ¡Qué buena!
0: ¡Qué buena! Oye, Pepita, ¿qué países, qué escenarios internacionales has pisado tú?
1: He estado en Cuba, en el no me acuerdo cómo se llama, pero es sobre la décima, yeah. Hace muchos años atrás he estado en el Cervantino, en el Festival Cervantino en Azul, en Provincia de Buenos Aires, Argentina, y en Perú en un encuentro de decimistas también.
0: Y dijiste que esto en general has recibido poco apoyo, lo has hecho tú sola en el fondo, o de repente
1: todo ese puro ñeque,
0: puro ñeque.
1: Y es una de los motivos, siempre creo mucho en la magia de la vida, y en el tema de las energías, cómo una conecta con la otra. Al final somos como una mesa de billar, una pelotita empuja a la otra. Necesidades económicas horribles por querer vivir la vida simplemente de lo que hacía, y no me fue tan bien como pensaba, y no me empezó a ir tan bien desde que tenía todas las fechas programadas para

0: cuando empezamos con la pandemia, no me iba a forrar económicamente, pero tenía mucha pega armada. Sí.
1: Y vino la pandemia.
0: Vino la pandemia, justamente ese año me puse en el pueblito artesano con mi local, y así que estuvimos cerrados. No, fue una cosa.
1: Nefasto, todo nene.
0: Y claro, se fue gastando, lo poco que llegaba se iba gastando, estaba en el encuentro de payadores en diferentes lugares. Son buenas lucas, pero no duran cuando no tienes nada más. Y bueno, el año pasado era llorable, mi verano fue llorable en realidad. Y aparece la pega donde el Javi, y esa, como que una cosa lleva a la otra. Exactamente, llevó a esto.
1: Sí, porque perdón que te interrumpa, nos contaba que tu hija había ido a pedir.
0: Pégala,
1: pega, sí. Pero después tu hija habló por ti en el fondo.
0: Exacto, y no, es que todo al final, todo es mágico. Y bueno, en este caso también pues mágico, porque yo al Javi lo quiero mucho, mucho, mucho. No lo quiero como un hijo, lo quiero como un ser especial que llegamos y nos conectamos inmediatamente.
1: Y sabéis que este espacio hoy día, este ratito, lo que nos va quedando es muy mágico, porque yo un día no sabía que tú trabajabas con él, y él estábamos hablando del tema de apoyo que quería hacer, social, y me dijo, oiga, hoy día yo quiero ir un día a su programa, así de... Ya le dije, pensé que septiembre está dedicado al folclore, y empezamos a hablar de que yo quería folclorista, uh-huh, y bla, bla, bla, bla, bla, y le hablé de ti, y le dije, pero sabes que yo hay una señora que estoy tratando, que a mí me encanta la Pepa como canta, pero en general ha estado con algunos temas de trabajo, no puede ir, y plop, me dice, oye, ¿tú sí trabaja conmigo? ¿En serio? Le digo yo. Entonces, ¿te das cuenta? Sí, o sea, hoy día algo hizo, o sea, siempre ha sido un compromiso como concejal y como pircana de mantener nuestra historia y nuestras tradiciones. Y yo quise dedicar septiembre a nosotros. Y el que viene en esta mesa no es el que tiene el gran cargo. No, yo siempre el programa lo he dedicado a los que somos nosotros. Todos somos importantes en Pirque. ¿Ah? Yo nunca traigo, o sea, a veces sí tengo que traer a una persona que cuente un tema, uh-huh, pero yo traigo al pircano diario, a ti, Pepa, que eres tremendo valor, tremenda embajadora, tremenda trabajadora, uh-huh, leal, correcta. O sea, él habló, un cabro joven, 30 años, de las cosas que buscaba en ti. ¿Ah? Y son cosas que los que nos pueden estar escuchando, hoy día tú puedes aprender la técnica, ¿ah?, pero lo que uno más aprende, lo que más busca, es la persona confiable, leal, que está contigo, que no te va a hacer ahí un rajuñito, nada. Así que yo creo que eso somos nosotros, Javier, sí, los pircanos. A lo mejor, como te decía, nunca vayas a ser pircano. Yo creo que sí, algún día tú sí, pero vas a ser como los míos, que mi hijo dice, mamá, bueno, yo soy nacido y criado en Pirque.
2: Mis hijos son nacidos en Pirque y ya están siendo criados.
1: Y ahí va a ir avanzando.
0: Está haciendo mérito.
2: Yo bueno, solo quiero decir como un consejo general a los pircanos, que sean soñadores, porque todo sueño, si uno le pone ñique, es loco y soporta la presión, sale adelante, te da bien. También comentar que estamos en redes sociales bien activos, con varios videos.
1: Muchos
2: videos. El día martes 22 de la otra semana, nos contactaron de Chilevisión, de Sabingo. Así que nos van a ir a conocer ahí a la verdulería. No sé cuándo va a salir el programa, pero este martes que viene nos van a ir a grabar a cómo nosotros funcionábamos cargando los bañadores, después descargando la verdulería. En la casa también nosotros hacemos todo lo que son las empanadas, palmeritas, mote con huesillo, la churrasca, panchabata, sí. En fin, tenemos una.
1: ¿Y alguna oferta, dieciochera, para ya que a poquitos días?
2: Hay que preguntarle a la que hace esto, que es mi esposa. Es maravillosa ella, la verdad que no estudió nada relacionado a la cocina, es un amor al arte y ya le ha quedado todo maravilloso. De hecho, nos comentó delante usted que estuvimos presentes en la fiesta de la empanada. Y nos fue maravilloso. Vendimos todo, pero eso fue el plus de mi esposa. Así que le mando un besito, un saludo. Y en nuestro Instagram, donde _Javi, para que nos busquen en Instagram. Ahí bien activos estamos, subimos videos todos los días. Y eso, y estos días de fiesta vamos a estar atendiendo todos los días.
1: Todos los días, el 18 días, va a estar abierto.
2: El 18 va a estar abierto hasta las 6 de la tarde, el día 19 hasta las 3 de la tarde. ¿Ya? Y el día... el 20 normal.
1: El día, o sea, todo todos los días podemos ir ahí, ahí si nos falta algo, donde Javi se lo Javi tiene. ¿Ah? Oye, amigo de Pirque, ya a pasarlo bien, a cuidarse, a ser responsable, a bailar cueca, abrazarnos, a mirar nuestra bandera, hacer un rico asado, estar en familia, a cantar con orgullo nuestro himno patrio y nuestras cuecas. Así que, vía Chile, vía Pirque, feliz 18.
2: Muchas gracias.
1: Chao, Fran.

0: de las mujeres. Nos encontramos la próxima semana en el mismo horario, aquí en Radio Pirque, si Dios nos lo permite. 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
5: 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Ahora les quiero hablar de la cueca nacional, presente de manera histórica en nuestro país. Con el paso del tiempo, derivó en distintas variantes de la misma, como por ejemplo, la cueca nortina, que era bailada, como dice su nombre, en el norte de Chile y también en las Pampas. El estilo de vestir de esta cueca es influida por los indígenas de esta región, los aymaras y los quechuas. Esta cueca es más instrumental que las de otras partes del país y es casi totalmente sin canto. También encontramos la cueca campesina, que es la más tradicional en estilo. Generalmente es cantada por mujeres acompañada por guitarra. El hombre se viste de traje de huaso y la mujer como huasa o china. Además también está la cueca sureña, donde el acordeón es el instrumento principal, también con ese marcado zapateo, y encuentra a los habitantes de la isla de Chiloé como sus mayores influencias. En Chile hay casi 20 estilos y derivaciones de nuestro baile nacional, la cueca. 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
0: Radio Pirque indica la hora.
6: 13 horas, un minuto.
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7: ¿Qué tal? ¿Cómo están todos ustedes? Muy buenas tardes. Bienvenidos a la presente edición de nuestro panorama noticioso de la Radio Pirque. Aprovechamos de dar un saludo a nuestros amigos mexicanos que están celebrando su Día de la Independencia, nuestras ganas de vivir, nuestras ganas de quererte, ganas de ayudar y nuestras ganas de ser los mejores personas cada día vía México, nos dicen acá nuestras cuates de la Pirque, que están en sintonía también de la 107.9. Vamos rápidamente con los titulares. Junta de Vecinos El Bosque invita a su enramada este jueves 17 de septiembre a nivel local. Entonces, un ciclón extratropical estaría llegando nuevamente a Chile. ¿Habrá lluvia? Sí, posiblemente sí, aunque la región metropolitana está descartada antes del 20, ya lo decíamos, son 18 bastante caluroso. El expresidente Boric se integra al Club de Madrid, el otro, el Foro Internacional de Ex Líderes Globales, donde incluso va a coincidir con Bachelet. 150 cargos de notarios y conservadores quedarán vacantes el mes de octubre. Corte de Concepción condenó a municipalidad por despidos funcionarios por razones políticas. ¿Recuerdan Mariana Sepúlveda, esta joven de la cual finalmente su autor confesó haberla asesinado hace 18 años atrás? Habló la mamá. Mi esposo se acostaba y lloraba por un lado y yo lloraba por el otro. Un incendio de gran magnitud afectó un campamento en Maipú, Cerrillos. Tercera alarma de incendio. Dos viviendas y una veintena de caballerizas fueron afectadas. 80 kilos de alimentos y cursaron tres sumarios tras fiscalización a las carnicerías ahí en la estación central. Golpe al crimen organizado, cayeron los líderes del primer laboratorio Popper en Chile. También Operación La Purga, 18 integrantes de banda que empleaba sicarios en Rancagua. 10 detenidos y armas incautadas. Un operativo le pedí que desarticuló puntos de droga en Peñalolén. Juan denunció que Polola la secuestró, una mujer que su Polola la secuestró y agredió durante tres días en un hostal. Un hombre fue asesinado en Pudahuel y metido en una posible mexicanada. Se fugó un reo en Talca tratando de salir como gendarme. Tuvieron que rescatar a un potrillo que estaba siendo abusado desde una camioneta en San Bernardo. Lo llevaban al pobrecito a toda velocidad en la camioneta. Se cayó varias veces. Algunas noticias del área internacional. Eso y mucho más. Por supuesto, las noticias del municipio de Pirque. Todo esto después de una breve pausa. Acá en la 107.9.
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7: Regresamos entonces y nos vamos rápidamente con las noticias del municipio de Pirque. Alerta de oportunidad laboral, buscan un profesional del equipo Previene. Descarga el descriptor de cargo en pirque.cl, descripción concursos públicos, se reciben los antecedentes hasta el 22 de septiembre a las 5:30 de la tarde. La gente puede enviar todos los antecedentes que se solicitan ahí, Canea 2, al previene@mpirque.cl y asunto del correo, dos puntos, postulación a profesional del equipo Senda. O también se pueden subir a lauirs.pirquedigital.cl. Más noticias, por supuesto, el 22 de septiembre van a estar celebrando una especie de 18 de septiembre en el CESPAM Balmaceda, donde celebrarán las tradiciones con una actividad recreativa y artística para la comunidad, personal. Entonces estarán con presentaciones artísticas los funcionarios, agrupaciones comunitarias, juegos típicos, comida típica, stands informativos. El martes 22 de septiembre, desde las 9 de la mañana hasta la 1 de la tarde. El 18 de septiembre y el 19 de septiembre, ya usted ya lo sabe, son feriados irrenunciables. No hay retiro de basura. No saque la basura en esas noches anteriores. Espérese hasta el lunes 21 de septiembre que se reanuda el servicio normal. El 18 de septiembre estaremos cubriendo el desfile de la bandera de Chile. Sector Los Corrales, el principal, a las 9 de la mañana la misa, a las 10 de la mañana el desfile. También en el Santa Isabel estarán los gente de los emprendedores locales. Feria de Fiestas Patrias en el Moss Center. Entonces estarán este mismo jueves 17 de septiembre. Compre local, compre pircano. Nos recuerdan la atención del IPS en la municipalidad, espacio para facilitar los trámites y consultas previsionales o beneficios del Estado sin tener que salir de la comuna. Lunes, miércoles y viernes, desde las 9 de la mañana hasta las 2 de la tarde. La ruta de Sechera Pircana, en este caso el talentoso Rodrigo Becerra, Rodrigo.orfebre, quien nos muestra el trabajo, oficio y parte de las tradiciones que se mantienen vivas en la comuna. Todo esto en el Facebook de la municipalidad de Pirque. Junta de Vecinos del Bosque también nos invitan a su ramada este jueves 17 de septiembre. La entrada es liberada y habrá empanadas, anticuchos, consomé y otras delicias a la venta para el consumo. No hay venta de alcohol por si acaso. Ya la idea de esta actividad es poder mejorar las instalaciones que ellos tienen, especialmente la posible compra de un nuevo container, ya que el anterior ya está en bastante malas condiciones. Eso es lo que ellos están pidiendo. Fiestas familiar, donde se pueden reunir en forma sana, jugar, reírnos, bailar. Esperamos que todos los vecinos puedan asistir. Tenemos hartas cositas preparadas y sorpresas. Invitación de la Junta de Vecinos del Bosque. Nos vamos rápidamente al Metro Blue. 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Hoy día 26 grados la máxima, 24-26 toda esta semana. Va a estar calurosita el sábado 19 de septiembre. Alguna posibilidad de tormenta eléctrica al final de la tarde. Y el domingo definitivamente chubascos desde 10 a 20 milímetros de agua caída, 20 grados las máximas el día domingo, 13 las mínimas. Hoy día fue el día más frío, 8 grados la mínima, mañana y los siguientes entre los 11 y los 12 grados las mínimas. Floración en pleno, lunes 21 nubladito, vendría una cantidad de lluvia bastante importante a mediados desde el 24 hasta el 27 de septiembre. Vamos rápidamente a
0: noticias nacionales.
7: Así entonces, el expresidente Gabriel Boric se integró al Club de Madrid, un foro internacional de ex líderes globales, donde coincidirá también con Michelle Bachelet. Son 130 los integrantes provenientes de 70 países para promover el desarrollo y fortalecimiento de la democracia. El expresidente formalizó entonces su ingreso como integrante de este Club de Madrid, una entidad internacional compuesta exclusivamente por ex jefes de Estado y gobiernos elegidos democráticamente. El organismo global se define como el mayor foro de ex líderes políticos y orienta sus funciones hacia la promoción del diálogo, cooperación institucional y el fortalecimiento de la democracia a nivel internacional. Con esta integración, el ex jefe de Estado se suma a estos 130 miembros de 70 países quienes ponen su experiencia en gobernanza al servicio de políticas públicas y proyectos enfocados en la paz, inclusión social y el desarrollo sostenible. La incorporación permitirá al exmandatario formar parte de una red orientada a entregar recomendaciones para abordar desafíos globales y nacionales. El Club de Madrid reúne destacadas personalidades de la política internacional de diversas regiones del mundo. Por ahí está Bill Clinton, Felipe Calderón de España, José María Aznar y José Luis Rodríguez Zapatero y el ex primer ministro británico Gordon Brown. En Latinoamérica está, por ejemplo, Oscar Arias, está también Fernando Enrique Cardoso de Brasil, Vicente Fox de México, Mauricio Macri de la Argentina, Carlos Alvarado de Costa Rica. La llegada de Boric consolida la representación chilena dentro de la entidad, comprometiendo el espacio con otros mandatarios, entre ellos el chileno Ricardo Lagos, Eduardo Frei y Michelle Bachelet. En el caso de Bachelet, su participación dentro de la estructura internacional es de alta relevancia, ya que desde abril del 2024 es la vicepresidenta del Club de Madrid, cargo al que accedió en reemplazo de la expresidenta de Costa Rica, Laura Chin. Una nota en un costado, si se quiere, Violeta, la hija del expresidente Boric, estuvo una semana en la UTI por una neumonía. Pasó un susto. El expresidente contó que su hija de un año y dos meses permaneció hospitalizada en el Ezequiel González Cortés debido a esta enfermedad. Ahora estamos en casa. Agradeció al personal médico y realizó una férrea defensa de la salud pública. Seguimos aquí en la 107.9. Más de 150 cargos de notarios y conservadores quedarán vacantes en octubre. El sistema notarial y registral enfrenta un complejo escenario ante el nuevo límite de 75 años que rige a contar de este próximo mes. La reforma legal puso fin a los cargos vitalicios y se instauró concursos a través del servicio civil, pero los procesos, por lo menos en Santiago y en Temuco, han sido declarados desiertos. Así, el sistema de notarios conservadores y archiveros judiciales arriesga un déficit sin precedentes con unos 150 cargos vacantes, fecha en que entra en vigor el tope de los 75 años de edad picado por la nueva reforma legal. La desvinculación masiva de quienes superaron ese límite de edad profundizará una carencia que ya arrastra al sector, agravada luego de que los primeros concursos públicos regulados por el registro civil han quedado desiertos. La legislación vigente desde el 2 de abril terminó en forma definitiva con el carácter vitalicio de estos nombramientos e instruyó procesos de selección abiertos. Las convocatorias iniciales destinadas a proveer las plazas en Santiago y Temuco fracasaron al no tener los postulantes que superasen las exigencias técnicas. Se ha sugerido propuestas de legislar una nueva ley corta. El Ministerio de Justicia descartó la idea e insistió que se recurrirá a suplencias e interinatos mientras se reiteran los concursos. Desde la Asociación de Notarios y Conservadores, su presidente Carlos Miranda explica que el problema radica en deficiencias formativas de precado en el derecho registral, pero también apunta a la necesidad de revisar los instrumentos evaluativos y retornar a la presencialidad para cautelar la probidad del proceso. ¿Quiénes han fallado las preguntas? ¿Quiénes han fallado en responderlas? Han sido algunas de las personas que han concursado y que no han cumplido con el estándar, dicen. Quizás hay que ver el estándar de cómo está elaborado el protocolo y el procedimiento, si es que las bases están bien o no, dice la Asociación de Notarios. Seguimos con las informaciones. Acá la Radio Pirque, Corte de Concepción, condena a municipalidad por despido de funcionaria despedida por razones políticas. No fue unánime la cuarta sala integrada por la ministra Carola Rivas Vargas. Acogieron el recurso de nulidad interpuesto por, en contra, digamos, de la sentencia impugnada. Seguimos acá en la radio. Mamá de Mariana Sepúlveda. Mi esposo se acostaba y lloraba para un lado y yo lloraba por el otro. Dice, Marina León compartió el dolor que arrastra al 2008 por la desaparición de su hija y el desgarro adicional que le causa la libertad por prescripción del delito del autor confeso del crimen. Ha sido una semana dura, con pena, con sentimientos de impotencia, de volver a pensar que uno pudo haber estado tan cerca que quizás minutos me separaron de poder salvarla. El miércoles se reunirá con la ministra de la Mujer, Judith Merín, de quien espera que se ponga la mano en el corazón. Tras 18 años de incertidumbre, el caso de Mariana Loreto Sepúlveda León, joven de 19 años, desaparecida en Conchalí el 27 de junio del 2008, dio un giro que sacudió profundamente al país. Tras la audiencia en la que el séptimo juzgado de garantía de Santiago dictó prisión preventiva para Gislaín Jesús Quiroz Carrizo, de 42 años, que el domingo 6 de septiembre se acercó hasta una comisaría de carabineros y confesó el asesinato de la muchacha, una sorpresiva decisión posterior del tribunal sobreselló la investigación y lo dejó libre debido a la prescripción del delito, desatando la indignación de los cercanos y abriendo un debate sobre justicia y los vacíos legales en Chile. Marta León, la madre de Mariana, relató el impacto emocional de estos días y el dolor de una búsqueda que partía en el 2008, que sigue lejos de terminar y ahora enfrenta nuevos obstáculos institucionales. Se tuvo el viernes la audiencia de formalización de cargos contra Quiroz Carrizo y nos vinimos de regreso a casa con la tranquilidad de que este hombre quedase por 2 meses en prisión preventiva en un recinto penitenciario. Se supone que las dos partes estaban de acuerdo, pero es que en la tarde, como a eso de las 8, me dijeron que no, que lo iban a soltar. No me pude creer eso. Fue entrevistada por Radio Cooperativa. Para la mamá de Mariana, el criterio de la jueza pasa a llevar al fiscal, a la abogada y a la familia indicaciones y rabias. Lo que causa todo esto, faltan pruebas, evidencias, faltan cosas que hagan. No era el momento de soltar a una persona. Encontramos que es un peligro. A pesar de la confesión y los antecedentes que han surgido en las últimas semanas, la mujer mantiene abiertas sus interrogantes sobre la dinámica de los hechos y la falta de diligencias en los primeros años de la investigación. Mariana nunca salió al pasaje, nunca más la vieron en ninguna parte. No salió, jamás hubiera sospechado ni siquiera en esa casa, recordó la cercanía al lugar donde se presume ocurrió el crimen. Para Marta, su esposo Luis Sepúlveda, revivir la historia después de 18 años ha significado transitar por jornadas de profundo agotamiento físico y emocional. Ha sido duro, con pena, con sentimientos de impotencia, de que uno pudo haber estado tan cerca, de que quizás minutos me separaron de mi hija. Tantas veces le dije perdóname por no haber salido a tiempo. Muchas veces lloré en su pieza y le decía perdóname. Quizás un minuto, dos minutos, tres minutos antes hubiesen cambiado la vida para siempre. Lo que nos está pasando ahora como familia es realmente doloroso. Tú tienes la esperanza de volver a tu hija siempre. Es difícil para su padre y para mí. En los primeros meses, por ejemplo, él se acostaba y lloraba para un lado. Al rato me iba a acostar y yo lloraba por el otro, impotente como padre, porque tu hija de 19 años y que alguien la tome por celos, por rabia, por lo que pudo haber ocurrido en esa mente y ahora decir yo lo hice, esa persona ni siquiera debería estar suelta. Si tuviste la capacidad de caminar, de ir a declarar culpable, cuesta creer que él no haya sido. Con tanto relato, con tantas cosas que dijo, a mí no me convence todavía no lo haya hecho. Incendio de gran magnitud afectó un campamento en Maipú y Cerrillos. Fue declarado como tercera alarma de incendio. La emergencia movilizó bomberos y distintos equipos de apoyo, llegando a ser declarada una tercera alarma. Todo ocurrió eso a las 4 de la mañana en el sector de Isabel Riquelme Sur con las golondrinas a un costado de la ruta 78. En los primeros minutos se reportó preliminarmente que alrededor de 8 viviendas habían sido alcanzadas por las llamas. Sin embargo, tras el avance de la emergencia y el catastro, se precisó que fueron solo dos los domicilios que fueron afectados. El resto de las estructuras comprometidas eran perseguidas. El capitán Pablo Letelier, oficial de ronda de la Prefectura de Santiago, informó que no se registraron personas lesionadas. Según explicó, quienes se encontraban al interior de la vivienda lograron salir oportunamente ante la presencia del fuego. La emergencia se encontró luego, digamos, en cuanto a su expansión, y bomberos quedó trabajando en el lugar para remover escombros y evitar una reactivación de las llamas. Se realizaron labores para verificar el estado de los animales que estaban en las pesebreras. Se aisló el sitio y se prestó resguardo a los equipos de emergencia. Personal de fuerzas especiales de carabineros llegaron a las labores con un carro lanzagua sin que hubieran disturbios en el sector. Decomisaron 80 kilos de alimentos y cursan tres sumarios tras fiscalización a carnicerías en la estación central.
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7: Bueno, se detectaron fallas en la conservación de los alimentos, el etiquetado y condiciones sanitarias en un operativo que se realizó en María Rosas Velasco. La fiscalización del Seremi terminó con el decomiso de 80 kilos de alimentos y el inicio de tres sumarios sanitarios contra las carnicerías de Estación Central. Se detectaron quesos y carnes que no contaban con la rotulación exigida, además de deficiencias de higiene y problemas estructurales. Pía Venegas, Seremi de Salud, dijo que se constató la venta de alimentos que no contaban con la rotulación reglamentaria que indicase el origen de los productos, fecha de vencimiento y condiciones de almacenamiento. La autoridad recordó que los comerciantes deben acreditar la procedencia de las carnes y mantener la cadena de frío. A su vez, recomendó a los consumidores verificar que los productos estén correctamente refrigerados o congelados y revisar el aspecto antes de comprarlos. Los consumidores no deben aceptar productos que presenten tintes verdosos, lo que se da por la descomposición producida por las bacterias, dijo la Seremi. Se han realizado unos 300 establecimientos, cursados 119 sumarios sanitarios, decretado tres prohibiciones de funcionamiento y decomisado unas 2 toneladas de productos cárnicos en mal estado, dicen desde el gobierno. Un golpe al crimen organizado, caen hierro los líderes del primer laboratorio de Popper en Chile. En una acción inédita para la seguridad nacional, las autoridades policiales desmantelaron una estructura clandestina dedicada a la producción y distribución del Popper en la zona central de Chile. El operativo culminó con la detención de 3 chilenos quienes lideraban las operaciones de la operación ilícita. La PDI, la banda, obtenía precursores químicos en diversos puntos de la región metropolitana y los llegaban hasta Valparaíso. En esa zona costera funcionaba el laboratorio donde se elaboraba la sustancia narcótica, la cual era posteriormente comercializada y distribuida en distintas comunas de la zona central. El origen del procedimiento judicial se remonta a una serie de fiscalizaciones preventivas realizadas por el Servicio Nacional de Aduana en el Aeropuerto Internacional. Durante las revisiones de rutina, los funcionarios detectaron la llegada continua de frascos, etiquetas y cajas que, si bien en forma individual no constituían elementos prohibidos, encendieron las alarmas por la vinculación con la fabricación de sustancias ilícitas. A raíz de ese hallazgo, el director regional de aduanas detalló que en este caso en particular se identificaron 100 envíos asociados a insumos utilizados por la red criminal. Asimismo, la autoridad precisó que en los últimos 2 años los controles fronterizos han incautado unas 10.000 unidades de Popper en el país. Otra operación mandó a 18 integrantes a prisión, utilizaban sicarios en Rancagua. El juzgado de garantía dejó sujetos a la medida cautelar de prisión preventiva a 18 individuos que fueron detenidos en el mega operativo policial denominado La Purga, desarrollado la semana pasada en la comuna. La operación, calificada de alto impacto para la seguridad de la sociedad, permitió desarticular esta organización criminal vinculada al narco, uso de armas de fuego y homicidios por encargo. La banda era liderada por Osvaldo Sepúlveda González, el nono y chileno, que operaba contratando a sicarios extranjeros para ejecutar diversos crímenes. El fiscal regional Akira Escubillo detalló que se trata de un sujeto dedicado al tráfico de drogas hace bastantes años en la comuna de Rancagua, y por lo tanto tenía una estructura fiatada, donde tenía diversos individuos y puntos de venta en donde comercializaba la droga, especialmente en el sector nororiente y en el sector céntrico de la ciudad. La autoridad persecutoria indicó que tenía otros sujetos que le prestaban protección, seguridad a él y su familia, y también contrataba sicarios para la comisión de homicidio. Los 18 imputados se enfrentan graves cargos judiciales, entre ellos se destaca asociación criminal, tráfico de drogas por detención de armas, municiones, explosivos, 5 delitos de homicidio, 2 de ellos consumados, entre el 2025 y el 2026.
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7: No solo en Rancagua, en Peñalolena hay 10 detenidos y armas incautadas. Así terminó este operativo también en el marco de una investigación por los delitos de tráfico de drogas y tenencia ilegal de armas. El procedimiento fue desarrollado por detectives de la Brigada de Investigación Criminal, quienes concretaron 5 órdenes de entrada y registro de distintos domicilios de la comuna autorizados por el 13º Juzgado de Garantía de Santiago. Todo esto estableció la comercialización y acopio de cocaína base, clorhidrato de cocaína y cannabis sativa, además de la presencia de armamento y dinero en efectivo, 3 millones de pesos en cocaína, cuyo valor supera los 5 millones, y cannabis sativa en unos 109 mil pesos, cocaína base, quiero decir, en 3 millones de pesos. El procedimiento dejó 9 chilenos y un ciudadano venezolano detenidos. Todos fueron formalizados según la fiscalía por delitos relacionados con el tráfico de drogas, porte y tenencia ilegal de armas y microtráfico. Según explicó la fiscal Barraza, el tribunal decretó prisión preventiva para 4 de los detenidos, quienes eran los blancos principales de la investigación. Un joven denunció que un ex pololo, una joven quiero decir, fue secuestrada y agredida durante 3 días en un hostal. Un sujeto de 24 años fue detenido el lunes acusado de secuestrar, agredir y amenazar de muerte a su ex pareja al interior de un hostal en la ciudad de Valparaíso. El procedimiento se activó luego de que la víctima, aprovechando un momento de distracción de su captor, escapó del recinto donde permanecía encerrada en contra de su voluntad. Y alertó de todo esto a carabineros. Tras la denuncia personal, un uniformado montó un operativo de búsqueda focalizado que detuvo al agresor en inmediaciones. Este hombre estuvo encerrado a la víctima en una pieza de un hostal por 3 días bajo amenazas y agresiones. La ex conviviente esperó un descuido para trasladarse hasta un retén policial y realizar la denuncia. Evaluó en imputar al homicidio al individuo por delitos de secuestro, lesiones graves y amenazas en el contexto de violencia intrafamiliar. Un hombre fue asesinado en Pudahuel e investiga en posible mexicanada. El fiscal Esteban Silva detalló que la víctima es un chileno, fue atacado al parecer por 3 individuos a los que recibió relativamente reciente, los hechos de ingresar al recinto. No alcanzaron a ingresar al departamento por circunstancias que se investigan, se produjo este altercado en el que la víctima resultó con impacto de bala que le provocaron la muerte en el lugar. No hubo detenidos por este hecho. Se investiga entonces la quitada de droga que se conoce como una mexicanada. Víctor Jara Herrera falleció tras recibir un disparo de un centinela caer desde el muro perimetral del centro de cumplimiento penitenciario de Talca. Se trató de fugar este reo vestido como gendarme. De acuerdo con la información oficial entregada por el director de Gendarmería, el interno abandonó su espacio de reclusión en el sector de condenados pasadas las 3 de la tarde del domingo. Durante cerca de 5 horas, Jara logró desplazarse por diversas dependencias internas del recinto penitenciario sin ser interceptado por los controles de seguridad. A eso de las 8 de la noche, el recluso accedió a la parte superior del muro perimetral del recinto para concretar su fuga. En ese instante, vestía un uniforme de Gendarmería, desconociéndose hasta el momento si la indumentaria utilizada correspondía a un traje institucional auténtico o una réplica tipo disfraz. Otro funcionario apostado en la torre de vigilancia advirtió al interno que detuviera su avance. Ante la negativa de acatar las órdenes e intentar descender hacia el exterior, el centinela hizo uso de su arma de servicio y percutó un disparo que impactó al sujeto, provocándole la caída desde la estructura. A raíz del disparo y la caída, efectivos del recinto auxiliar llegaron al herido y lo trasladaron al Hospital Regional de Talca. Pese a todas las labores, el hombre falleció a las 9 de la noche. El caso desató 2 indagatorias paralelas para esclarecer las fallas de seguridad. Por una parte, la institución abrió un sumario interno en la Dirección Regional. En el pleno judicial, el Ministerio Público encomendó las pericias a la Brigada de Homicidios de la PDI, unidad que deberá determinar las responsabilidades, la causa precisa de muerte y las circunstancias del uso de la vestimenta oficial. Última noticia, estamos con esta última ya. Rescataron a un potrillo que iba siendo arrastrado, brutalmente golpeado, arrastrado en una camioneta en San Bernardo. Se rescató entonces a este potrillo que fue víctima de maltrato animal luego que un video que registraba las agresiones se viralizara en redes sociales. Registro muestra este sujeto golpeando al equino, posteriormente intentando arrastrarlo con un vehículo mediante un cordel. La situación generó una denuncia que activó las diligencias de la Brigada de Investigación Criminal de la PDI. El procedimiento se realizó el fin de semana en coordinación con personal municipal y agrupaciones animalistas. Tras indagatoria, los funcionarios relocalizaron al animal al interior del establo. El jefe de la Brigada Criminal de San Bernardo, subprefecto Ariel Ramírez, explicó que el operativo permitió poner al potrillo bajo resguardo luego de conocer las imágenes difundidas en internet. Así entonces nos vamos retirando de su sintonía. Damos gracias en cualquier momento a la noticia de último minuto.
0: Así llegamos al término del panorama noticioso de hoy. Estaremos encontrándonos prontamente. Y por habernos permitido entrar hasta vuestro hogar, muchas gracias. 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

Miraba a mi mujer cuando dormía y pensaba que tampoco ella era mía. Era del tiempo como todo, del mañana que venía silencioso con su taza de café, media tortilla y la lluvia a veces vociferando afuera y apaleando el corral con sus varillas. La leyenda hablaba de un entierro que a veces brillaba por el bajo y yo quería encontrarme aquel entierro. Quería hallarlo, no para hacerme rico, sino para no sentirme tan debajo, para no sentirme algún día viejo y despreciado, para no tener que arrendar el corazón, para poder hacer la rancha que quería y comprarme una vaca y un peñón. Así que una noche de San Juan salí a buscar el mentado entierro aquel que tanto hablaba. Me llevé solo una rama de liguera, me acuerdo, y una vela que el viento me apagaba. Yo soy cristiano y tengo mi creencia, pero esa vez no llevé ni escapulario. Se me había tupido la conciencia también y me olvidé hasta los consejos del sagrario. Yo creo que vale contar esa experiencia. Hallé la luz y el lugar bajo la higuera y escarbé toda la noche y no hallé más que piedra, piedras y más piedras. Me hice pedazo las manos escarbando y lloré. Lloré de rabia e impotencia. Y entonces me fijé que de mis manos salía sangre roja, roja y fresca. ¿Hay tesoro más grande que las manos? Me pregunto. Con ellas me agarré de la vida un día. Con ellas la gané. Y hoy la mantengo y así mañana, mañana y cada día. Compré montura para el caballo y una vaca. Una vaca linda que ahora tiene cría, como la Juana que también está criando un hijo chico para continuar la vida. A veces cuando le hago su cariño por ahí a mi nieto Juan José, me miro las manos y la edad me hace acordarme del enorme tesoro aquel que hallé. A veces cuando salgo a buscar los bueyes, la edad me lleva sin querer a recordar de aquellas leguas largas del hombre.

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14: 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En el mes de la patria, presentamos lo mejor de Chile. Llegado el mes de septiembre, en muchos lugares de nuestro país, el viento se hace presente, y con él, una de las imágenes más clásicas de Chile, los niños y sus volantines. Bueno, volantines, como lo decimos de manera casi exclusiva en Chile, además de barrilete, lechuza, papelote, volador y cometas, como son conocidos en la mayoría de los países, este invento chileno. ¿Chileno? No, en realidad se dice que su origen es la antigua China, y otros historiadores dicen que provendría de la India, pero la gran mayoría confluye en que su invención incluso fue previa al año 1200 a.C.
15: Actualmente existen los clásicos de papel, las chonchas y los pavos, entre otros, y los cometas de plástico. Y ya que estamos en el mes de la patria, nunca está de más recordar que no se deben elevar con hilo curado. Y también, los niños, cuando corren detrás de los que van cortados en comisión, deben tener la precaución de no ser atropellados. 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
16: Radio Pirque indica la hora.
17: 14 horas, 6 minutos.

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1: Oiga, amigo, estas sí que son chichas chimpeantes, pues, ¿ya? Llegan a chimpear, llegan a saltar para afuera chimpeando.

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9: 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Septiembre, mes de la patria, y llegamos con otra edición de lo mejor de Chile. Probablemente en septiembre, el alimento que más se consume en nuestro país son las empanadas, de muchas variedades y preparaciones, pero la de pino y en horno es la más tradicional. ¿Pero de dónde provienen? Bueno, la palabra empanar significa algo así como encerrar algún acompañante en la masa. Se dice que sus orígenes están en Italia, con los calzones. Otros creen que provienen de Galicia y también de Inglaterra o Turquía, pero de seguro las de pino siguen siendo las favoritas en nuestro país. Se preparan habitualmente con cebolla picada en pequeños trocitos con diferentes aliños, como el comino. Todo se calienta a fuego lento hasta que parezca transparente. Algunos incluso le echan una pizca de azúcar para que no repita. Luego se mezcla con la carne, que puede ser molida y también en trozos. Se acompañan en su relleno con huevo duro, aceitunas y pasas. Pero nunca faltan los mañosos, entre los cuales me incluyo, para los que existen distintas variedades, como las de queso, napolitanas, vegetarianas y de marisco, entre otras. Aunque las tradicionales, esas con un buen pino, siguen siendo las reinas de nuestro país. 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
0: Radio Pirque indica la hora.
10: 15 horas, 3 minutos.
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0: Y ahora vamos a conocer algunos consejos de nuestros socios colaboradores y enseguida volvemos con más Atardecer Norteño.
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9: 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En esta edición de Lo Mejor de Chile, les voy a hablar del puerto de Valparaíso, que como todos los puertos en nuestro país, esconde las historias y tradiciones más ricas de nuestra patria. Una de ellas es la cueca porteña, propia de la ciudad de Valparaíso. La pasión, se podría decir, es su sello distintivo, y sus letras hablan del amor, los barrios, el puerto, las mujeres y las historias de los porteños, marcada por su tradición de vida nocturna. La Isla de la Fantasía y los Paleteados del Puerto son sus representantes más conocidos, junto a otros grupos que le dan vida a las celebraciones en la principal ciudad de la Quinta Región. La danza retrata al hombre que le muestra el puerto a la mujer y trata de encantarla con la belleza del mar. Valparaíso, cuna de grandes artistas, ciudad patrimonio de la humanidad, con sus tradicionales trolebuses y ascensores, con su club, el Santiago Wanderers, el más antiguo y vigente del país, tiene mucho que decir y ha sido testigo del avance de Chile desde sus inicios. 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
0: Radio Pirque indica la hora.
10: 16 horas, 3 minutos.
5: Y ya estamos de vuelta para continuar disfrutando de Atardecer Norteño con el gran charro Kiko Cuevas.

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0: Así mis cuatro, estamos en vivo y en directo acá en la 107.9, la regalona de la provincia cordillera. Claro que sí, estamos en vivo y en directo junto a ustedes aquí el día de hoy. Día ya 15 de septiembre de este año 2026. Estamos ya en la mitad de lo que es este mes de septiembre, ya del noveno mes de este año. Va quedando muy poquito. Así estamos en vivo, chiquillos. Por supuesto, no estoy solo, estoy con ella, pues. Así que la vamos a saludar para que salude a nuestros auditores aquí en el día de... ¿Cómo está, Amalia? Buenas tardes.
1: Buenas tardes, ¿cómo está usted?
0: Yo muy bien, ¿y usted cómo está?
1: Bien.
0: Qué buena sorpresa tenerla aquí en la radio el día de hoy, ¿ah?
1: Oiga.
0: Dígame.
1: ¿Usted se acuerda...
0: ¿De qué?
1: Que la otra vez que yo vine...
0: ¿Ya?
1: Yo le hablé que iba a tener un nuevo perro.
0: Claro, sí, me acuerdo que dijo que tenía un nuevo perro. ¿Y tiene un nuevo perro ya?
1: Ya llegó.
0: Llegó el nuevo perro.
1: Me llegó con 2 meses.
0: ¿Dos meses? ¿Y cómo se llama la cuestión esa?
1: Se llama Ícaro.
0: Ah, qué caro. ¿Ah? ¿Qué caro? Ícaro. Ícaro. Así que, queridos amigos, estamos con Amalia entonces esta tarde, acompañándolos aquí en Atardecer Norteño. Por supuesto, con saludos, un gran saludo a todas las personas que están delicaditas de salud. Por supuesto, las saludamos en este día de hoy aquí en Radio Pirque. ¿Usted tiene que saludar a alguien o no, señorita?
1: No.
0: ¿No, a nadie? ¡Qué fome! Ah, no, ¿no saluda a nadie,
1: verdad? No.
0: Ah, ya.
1: Ahora no.
0: Ahora.
1: Era lo mejor después. Llamen.
0: Ya. Que llame ya, ¿no es cierto?
1: Sí, para un saludo a lo mejor.
0: Así, mis amigos, continuamos en vivo entonces el directo acá en la 107.9. Vamos a estar con ella acompañándolos toda la tarde, ¿no?
1: Sí.
0: Ya, los van a acompañar toda la tarde entonces, chiquillos, aquí en la 107.9. ¿Vamos con más? Claro que sí. Más Atardecer Norteño en Radio Pirque, la 107.9.

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2: Así mis cuates, continuamos en vivo y en directo en su atardecer norteño, aquí en la 107.9, La Regalona y la provincia cordillera, en vivo y en directo. Oiga, recién nos estábamos comunicando con un amigo de San Antonio, oiga, está el escudo de San Antonio, ¿ah? ¿Eh? Hay una protesta, pero de proporciones por el despido de unos trabajadores. Así que por allá nos estaba llamando un amigo que está en sintonía y quiere escuchar, claro, las canciones que él pidió, por supuesto, se las vamos a regalar en la 107.9 en el día de hoy, día ya 15, ¿eh? 15 ya de septiembre, cabrón, oiga, ya estamos en pleno lo que va a ser las fiestas patrias. Ya mañana empiezan las inauguraciones en la fonda, ya empieza esta la semana 18, digamos, la cual todos nuestros amigos y amigas están en sintonía, el día de hoy, muchos preparándose ya, haciendo las compras, muchas empresas ya dejaron de trabajar. Oye, que hay espíritu, digamos, de fiestas patrias. Es de esperar de que todos puedan disfrutarlo y que sea lo mejor posible para cada uno, ¿eh? Vamos a estar aquí acompañándolos por aquí en Atardecer Norteño. Con todo cariño para nuestro amigo de Valparaíso, de mi amor, está por allá. Valparaíso de mi amor. Ahí va entonces para Valparaíso, entonces, La Ley del Monte. Canta Vicente Fernández.

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0: Y ahora vamos a conocer algunos consejos de nuestros socios colaboradores y enseguida volvemos con más Atardecer Norteño.
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14: 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En Fiestas Patrias, la cueca, con todas sus variantes, en nuestro país se hace presente en cualquier celebración. Uno de sus tipos, que actualmente tiene muchos adherentes, es la cueca brava o cueca chilenera. Su nombre se originó en la década de 1960 con la publicación del disco La Cueca Brava del grupo Los Chileneros. También se le llama cueca chora, cueca porteña o cueca de burdel, y se supone que se hizo masiva luego que recalara en los conventillos, burdeles, casas de canto y las fondas marginales de Santiago, Valparaíso, San Antonio y Coquimbo. El creador de este adjetivo fue Hernán Núñez Oyarce, quien fue asiduo creador y recopilador de cuecas, además de ser uno de los fundadores del grupo Los Chileneros. 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
16: Radio Pirque indica la hora.
17: 17 horas, 5 minutos.

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3: Así mis cuates, estamos en vivo y en directo en la 107.9, la regalona. Claro que sí, la regalona de la provincia Cordillera. Un gran saludo para toda nuestra querida audiencia. En este día de hoy estamos en vivo y en directo acá en la 107.9, la regalona de la provincia Cordillera. ¿Qué pasa? Oiga, que nos están... oiga, ¿qué pasó aquí? Espera un poquito, señor, espera un poquitito. Ahora sí, ahí estamos ya. ¿Quién está golpeando? Alguien viene. A ver, adelante. A ver quién viene, venga, a ver, vamos a ver quién viene. ¡La Rupertina! ¡Llegó la Rupertina, cabrón! ¡Mire! ¡No! ¡No! ¿Quién es?
4: Yo soy...
3: ¿Ya? ¿Quién es usted?
4: Amalia Potata.
3: ¡Amalia! Chuta, yo pensé que era la Rupertina como venía con chumbaya. Ah, sí, aquí estamos, chiquillos, en vivo y en directo, ¿eh? En vivo y en directo para ustedes con Amalia el día de hoy acompañándolos aquí en este video para ustedes. Si usted quiere comunicarse con nosotros o quiere conectarse, conéctese nomás. Estamos en vivo y en directo para ustedes con ella el día de hoy. Oiga, ¿qué me cuenta?
4: No.
3: Nada.
4: Se acerca.
3: A ver, ¿qué se acerca?
4: Cumpleaños de dos personas. ¿De dos personas?
3: A ver, ¿de quién?
4: Es alguien que yo conozco.
3: No me diga qué cosa.
4: Pero hace mucho.
3: ¿Ya?
4: Y yo, otra persona que conozco.
3: ¿A quién?
4: O sea, las dos las conozco.
3: ¿Ya?
4: Hace 8 años atrás.
3: 8 años atrás, ya.
4: Pero uno la conozco hace mucho.
3: ¿Ya?
4: Primero, ¿quién? Es el cumpleaños de Chile.
3: ¡De Chile! ¡Tiqui, tiqui, tiqui! Oiga, ya que estamos de cumpleaños de Chile, ¿es esa alguna paya?
4: Sí, yo me sé una.
3: A ver, cuéntate, la tiro nomás, mi escalera. Después me dice el oso cumpleaños.
4: Dice: brindo por la chicha, brindo por la cordillera, brindo porque en este 18 no tenemos plata para ninguna lecera.
3: La payita que está ahí. Esto que es condena. Así, mi chiquillo, estamos en vivo y en directo, por supuesto, con ustedes hoy día. ¿Qué santo la tenemos hoy día? ¿Se acuerda o no?
4: ¿Qué?
3: ¿Qué santo es?
4: ¿Usted?
3: No saben de una cosa.
4: Ahí está el santo.
3: Ahí está el santo. Así, oye, cuénteme un poquito, ¿y qué le dio por venir hoy día?
4: Los quería saludar porque se acerca el 18.
3: Ah, ¿y a quién quiere saludar? Eso me gusta. A ver, ¿quién quiere saludar? A ver.
4: A mi tata.
3: Ay, ¿cuál es su tata?
4: Usted, pues.
3: ¡Ay, yo mismo! Ya, y quiere saludarme a mí, ya, salúdeme.
4: Y a la nené que lo está escuchando.
3: ¿La nené?
4: Sí.
3: No me diga.
4: La nené.
3: Ya, ¿y cómo se llama la nené?
4: Rosita.
3: Rosita, ya. ¿Y quién, ¿a quién más tiene que mandar el saludo?
4: A mi mami.
3: A su mamá. ¿Ya?
4: ¿A quién más, pues?
3: No sé, pues usted sabe a quién le
4: llama. Ah, a mi... tata.
3: ¿A quién?
4: A mi tata.
3: ¿A su tata le damos la salud? ¿A dónde su
4: de
3: tata?
4: De Noruega.
3: ¿De Noruega?
4: Sí. Oye. Pero es chileno, es nacido acá.
3: Ah, ¿qué tiene? ¿Está tan lejos usted? Uh-huh. Ah, qué bien.
4: Mejor
3: me
4: sacarle el chupalla porque después van a andar chocando con esa
3: torta. Ah, se sacó la chupalla. Oh, esta chiquilla, oiga. Ah, sí, oiga, cuénteme un poquitito. ¿Y por qué ando haciendo ese bolso todo el tiempo usted? A ver.
4: Yo lo traigo.
3: ¿Ya?
4: ¿Por
3: qué? A ver.
4: Traigo cosas muy importantes para mí.
3: A ver, ¿cómo qué? Cuénteme un poquitito, cuéntenle a nuestros amigos que están ahí viendo de todo Chile, ¿eh? Pirque, provincia, cordillera, Chile y el mundo conectados aquí en este día de hoy, en este espacio atardecer norteño. Con visita, pues. Yo pensé, mire, que con la Rupertina chica.
4: Ajá. Mire.
3: Dígame.
4: Yo no muestro.
3: ¿Qué es lo que es eso?
4: Tanto este bolso. Pero yo lo traigo en todas partes.
3: Ya, ¿y qué trae en su bolso? Apuesto que trae chocolate. Bebía.
4: No.
3: Dulce. ¿Qué trae? A ver, cuénteme entonces. Si yo
4: no... En este bolso traigo muchas cosas importantes.
3: Ya, ¿cómo qué? A ver.
4: como este escuche.
3: ¿Y eso para qué?
4: ¿Para el estrés?
3: Ah, para el estrés.
4: O sea, este, yo soy muy estresada.
3: ¿Vas a estar estresada?
4: No.
3: Ah, ya, ese es para el estrés, ya.
4: Y este trae foamy montero y se puede estirar.
3: Ah, ya.
4: Es un queso.
3: ¿Y qué más trae?
4: Mi chauchera.
3: ¿Y para qué anda trayendo esa cuestión? ¿Tiene plata siquiera?
4: A ver, veamos.
3: A ver.
4: Es que a lo mejor.
3: ¿Ya?
4: No traiga.
3: ¿Por qué?
4: Pero esto es lo más especial para mí.
3: Ya.
4: Que traigo en el bolso. Entonces. No me estoy mostrando, pues.
3: A ver, ¿qué voy a mostrar ahora?
4: Traigo esto porque. Si se me queda un ejemplo. Algo para tomar, allí tengo sed.
3: Ya.
4: Traigo una luca.
3: ¿Una? ¿Y qué va a comprar con una luca? Oiga, no, esto poco. Sí, sí, oye, ¿qué
4: ahora
3: le,
4: está
3: y qué,
4: la cosa más
3: que... ¿Y qué le dio a esa luca?
4: Los clientes de la... Paso el Kiko.
3: Ya, ¿y por qué le da plata a usted?
4: Porque yo atiendo.
3: ¿Atiende?
4: Entonces, todos los que quieren ser atendidos por una niña chiquitita de 8 años...
3: Ya.
4: Que vayan al Paso del Kiko.
3: Uy, publicidad, tiro.
4: Y me den platita.
3: Ah, ah, sí, chiquillo, así estamos conversando con Amalia,
4: con
3: mostrando sus productos. ¿Y qué me andamos trayendo en esa cartera tan chiquitito, oiga?
4: Pero, me quedan tres cosas.
3: ¿No anda haciendo un terremoto para el tata?
4: No, me quedan tres cosas.
3: Tala de ser, yo que tenía ganas de tomarme un terremoto, oiga.
4: Unos pañuelos.
3: ¿Pañuelo?
4: Desechable. ¿Por qué?
3: ¿Por qué?
4: Ahora que está haciendo calor, está medio raro. ¿Ya? El tiempo. Porque hay calor, hay frío, hay lluvia.
3: Ya.
4: Uy, me dijo. Hay de todo.
3: Ya.
4: Entonces.
3: Pañuelo desechable.
4: Porque el calor. Con el calor a mí me sale así.
3: Ah, ya.
4: Lo sigo en la sangre.
3: ¿Qué otra cosa te trae?
4: Ya, me quedan dos cosas ahora. Dos cosas.
3: Ya, a ver.
4: Son medianas. Mi bloqueador especial.
3: ¿Por qué usa bloqueador?
4: Porque yo tengo piel atópica.
3: ¿Piel atópica?
4: Piel atópica.
3: ¿Y qué significa piel atópica? Porque yo no he escuchado nunca esa cuestión.
4: Yo tampoco. No, es que yo... Es como una alergia.
3: Ah,
4: pero
3: una
4: no
3: alergia.
4: Es alergia.
3: Ah, una alergia.
4: Es
3: no
4: como alergia, alergia pero
3: ya,
4: no alergia.
3: Ya, ya.
4: Como que yo no puedo tocar el pegamento.
3: Ah, ya.
4: O sea, cosas tóxicas.
3: Ah,
4: porque eso. Yo no he visto que una cosa es eso, tóxica y me salió una cosa.
3: Ya, eso es tópico. ¿Qué pasa? Ay, ¿qué está pasando?
4: Ya, mi haría, pues, con la piel tópica.
3: Ah, vamos allá,
4: Ay, como por ahí no se nota.
3: Oye, ¿por qué tiene la uña tan larga?
4: Ah, me la fui a hacer.
3: Se fue a hacer la uña y cada vez muestra la uña a los chiquillos y mira. Mira la condena.
4: Pero.
3: No
4: se nota tanto. Pero,
3: me da. No, sí se nota igual. Así, ¿qué más andamos trayendo? A ver, porque seguimos.
4: No te deja tan franca, eso es lo bueno.
3: Ya.
4: Que este, tú te echas así. Ya. No te deja blanca.
3: Ah, ya.
4: Te tienes que esparcir bien.
3: Ya.
4: Sí. Lo último de mi bolso.
3: ¿Qué es lo que es lo último de tu bolso? ¿Ya?
4: Ya no queda nada. Es una crema de mano.
3: ¿Crema
4: sí,
3: de mano? Sí, de mano. ¿Y para qué?
4: Es de Maki.
3: ¿De Maki?
4: De Maki. Es como mango.
3: ¿Ya?
4: Y al mismo tiempo es como mango y maracuyá.
3: Maracuyá, maracuyá. Ay, ya, un poquito aquí, ahí. Mira, pero tiene que. Ay, yo tengo que hacer así.
4: Sí, pues.
3: Chao.
4: Ah,
3: no, pues.
4: Ah, pues.
3: ahí estamos. Oh, que estoy bonito.
4: Ya, pues si no es para la cara.
3: Ah, no es para la cara la cuestión. Chuta, me está viendo para la cara. Así, mis chiquillos, estamos en vivo para ustedes, por supuesto, en el día de hoy. Un día diferente, ¿eh? Un día. Estábamos, por supuesto, con nuestra chiquilla aquí el día de hoy, que se los quiso venir a acompañar, pues, para brindarles a todos nuestros amigos saludos. Y, por supuesto, yo quiero mandar un gran saludo a todas las personas que están en sintonía, y en especialmente a las personas, como siempre lo digo, las personas que están, desgraciadamente, con alguna impedimento de movilidad, que están en casita o en alguna silla, algún sofá, alguna cosa que no pueden. Para todos ustedes, amigos y amigas, en estas fiestas patrias, que lo pasen súper bien, que los regalonee la familia. Y por supuesto, nosotros le mandamos antes y anticipado, porque ya estamos en la Semana de la Patria, en la semana del 18, aquí en Radio Pinque.
4: Oiga,
3: le mandamos un gran saludo. Dígame,
4: oiga,
3: señorita.
4: Don Kiko.
3: Dígame.
4: Estoy metido bien el micrófono. ¿Se acuerda que yo le había dicho que estaban de cumpleaños?
3: Ah, ¿verdad?
4: Pues, dos personitas.
3: ¿Y quién más está de cumpleaños?
4: Que yo conozco hace 8 años una, y la otra también la conozco hace 8 años.
3: ¿De 8 años ya que conozco?
4: Que conozco a las dos personas.
3: Ya, ¿y quién está de cumpleaños hace 8 años que conoce usted?
4: No, pues hace 8 años yo la conozco.
3: Por eso, pues, eso dije, ah, usted sí. La conoce. ¿Ya?
4: Primero a Chile.
3: ¿Ya?
4: Y segundo. Ah, mire, antes de decirlo, les voy a dar una pista. Si saben. Algunos lo están escuchando por radio.
3: ¿Ya?
4: Por radio.
3: O sea, el...
4: no lo están viendo, pero igual lo están escuchando por la radio.
3: Exacto. Nos escuchan y nos ven el día de hoy en Radio Pirque, la 107.
4: Punto 9. Está de cumpleaños. Escriban por aquí.
3: Ah, que digan quién está de cumpleaños.
4: Pere.
3: Ah, pues disculpe,
4: sí,
3: pues.
4: Sí, saben. Ahora empiecen a escribir porque después van a saber la respuesta, pues.
3: Ah.
4: Pero se las voy a decir.
3: Ah, sí, chiquillo.
4: Es alguien súper importante para mí.
3: Ya, ¿y quién es?
4: Vienen de saber, ya que digo importante.
3: ¿Sí?
4: Yo creo que ya saben.
3: Ya, ¿y quién es?
4: ¡Don Kiko!
3: ¡Ah! Ya.
4: Dígale, usted es Don Kiko.
3: Yo soy Don Kiko. Su tata. Sí. ¿Estoy de cumpleaños cuándo?
4: El 18. De septiembre. O sea, usted todos sus cumpleaños los celebra de Chile y de Cueca.
3: Eso es. ¿Usted baila Cueca a propósito?
4: Yo bailo Cueca. Yo voy en clase.
3: ¿Ya?
4: ¿De nativos?
3: ¿Ya?
4: Nativos como que enseñan. ¿Ah?
3: ¿Qué tiene una llamada? Mire. Conteste la moquita a usted. Aquí hay una llamadita en vivo. Lo cerca de ahí es por.
4: ¡Ah! ¿Aló?
0: ¿Aló?
3: Ahí está.
4: Hola.
0: Hola.
4: ¿Cómo estás?
0: Bien, gracias. ¿Me puedes comunicar con
4: Kiko, porfa?
3: Es para mí. ¡Ya! ¡Aló! ¿Cómo está? Buenas tardes.
0: ¿Cómo que no vino? ¿Quién es el que está hablando ahí?
3: ¡No! ¡Sí vino!
0: ¡Ah, sí vino! Hola, Kikín. ¿Cómo estás?
3: Bien, ¿y usted cómo está?
0: Yo también, como tú.
3: Eso sí, pues no, yo estoy... incluso estoy bien acompañado.
0: Sí, ya me imagino. A ver, ¿con quién estás hablando?
3: Yo estoy hablando con una señora de Puente Alto, de San Jerónimo. Va, de El Tranque.
0: ¿No?
3: Ya, ve. Yo, oiga, si yo, yo estoy loco, pero no sordo, po.
0: ¿Ah? Pero yo no vivo en El Tranque. Es mi hermana la que vive en El Tranque.
3: Bueno, pero es que es casi lo mismo, po, oiga.
0: Claro, sí. ¿Cómo está la familia aquí?
3: Todo bien por acá, sí.
0: Qué bueno.
3: Sí. El día de hoy estoy haciendo el programa con mi nieta.
0: Ah, ya, ¿qué edad tiene tu nieta?
3: Pregúntele a ella, ¿qué edad tiene?
0: Contéstale,
3: papá.
0: ¿Qué edad tiene la Lola? ¿Es Lolita ya o no?
4: 8 años.
3: 8 años.
0: Ah, ya está bien. Ya, pues.
3: 8 añitos nomás que tiene esta chiquilla y está conmigo aquí acompañándome
0: ¿Cuántos nietos tienes?
3: Yo tengo...
4: Una.
3: Tengo harto. Harto.
0: No, pero de tu Lola que vive contigo.
3: Una nomás.
0: Ah, ya. Sí. A mí parecía que había tenido otro bebé.
3: No, una sola nomás. Amalia nomás, nada más. Así pues, señorita.
0: A ver, ¿cómo? ¿Cómo me llamo?
3: ¿Ah?
0: ¿Cómo me llamo?
3: Ahora quiere que le diga cómo se llama. ¿Cómo le ponemos?
0: No, pues, pero si tú sabes mi nombre.
3: Es que tiene, me estoy tirando la oreja.
0: Después te le... ya, se te olvidó mi nombre. Oh, qué malo. ¿Cómo a mí no se me olvida tu nombre?
3: Es que yo... soy...
0: ¿Qué?
3: No se olvida, ¿no es cierto? Así, lo... Así, pues, señorita.
0: Ya. Será. Lo que siempre decía
3: mi
0: nombre.
3: Así,
0: pueden tener problemas después.
3: No, yo nunca tengo problemas, oiga. Estamos en vivo, estamos por el Facebook también, en vivo y en directo.
0: Ah, sí.
3: Sí, pues para todo Chile y el mundo.
0: Bueno, y ya somos dueños de la radio, ¿no?
3: Claro, pues, sí, pues. Sí.
0: Ya te la
3: vendió en... No, yo soy su subordinado nomás. Así. Así va.
0: ¿Te contaron que te llamé ayer?
3: Antes de ayer creo que llamó, sí, me dijeron, me dieron el recado. ¿Ya?
0: Ya.
3: Así que un gran saludo para usted entonces y que tenga una linda fiesta.
0: Sí, pues igualmente para ti y toda tu
3: familia,
0: porque
3: quien... Ya, pues usted también, que tenga...
0: Hay hartas cuecas por mí.
3: Hombre, no hay un problema, yo bailo cuecas nomás por usted aquí, así que no hay ningún problema. Cuídese mucho, un abrazo grande, pues.
0: Sí, igual para ti. Y acuérdate de la Rosita.
3: Sí, para la Rosita y la María Elena, pues. ¿Cómo no me va a acordarme, oiga?
0: No. Santa Rosa, ni siquiera me mandaste un saludo.
3: Oiga, Santa Rosa, pero que el 30 de agosto todo ya pasó, ya.
0: Sí, ya pasó, ya.
3: No, si le mandé, oiga, si le mandé el saludo para Santa Rosa y no escuchó usted.
0: No, porque andaba en el médico.
3: Ya vemos, yo.
0: Ay. Cumpleaños 23 de septiembre.
3: Ya, bailamos a saludar el 23 entonces, ¿ya?
0: Ya, Guillito, un abrazo grande, cartas, cariño, cuídense mucho.
3: Igualmente, que tengan una linda fiesta, chao.
0: Chao, chao.
3: Bueno, ahí estamos, chiquillos, en vivo y en directo acá en la 107.9 con un llamado de cuernófono. ¿Qué le pasó, señorita?
4: Oiga.
3: Dígame.
4: Yo estoy harta enoja con usted.
3: ¿Por qué te enoja conmigo ahora?
4: ChatGPT.
3: ¿Ah?
4: No. Es que me
3: acuerdo. ¿Por qué te enojas? Cuéntame.
4: Me va a poner hasta llorar, pues.
3: ¿Ah?
4: Me va a poner hasta llorar.
3: ¿Por qué me va a poner
4: no
3: a llorar?
4: No me celebro. Yo estaba
3: pensando. No, mucho. Pero pasó hace rato, tu
4: pero
3: santo.
4: No me saludo.
3: Sí, te saludé. Igual que la señora que estaba llamando. No escuchaste.
4: ¿Usted cree que?
3: Así lo vamos. Así lo vamos, amigos. Oiga, cuénteme un poquitito usted. ¿Cómo celebra el 18? ¿Va a la fonda? O sea, ¿qué hace? Cuénteme.
4: Yo primero una guasita.
3: ¿Una guasita?
4: Una guasita elegante.
3: ¿La elegante más encima?
4: Primero.
3: ¿Ya?
4: Después una china.
3: Una china. ¿Y baila cueca o no?
4: Yo bailo.
3: A ver, ¿cómo? Muéstrale, muéstrale. A ver, ¿cómo?
4: Es que no tengo espacio.
3: Ah, no, tiene espacio ya. Bueno, le quedamos leyendo entonces el pie de cueca, ¿cierto? Así, mis chicos, estamos en vivo y en directo con ustedes aquí en la 107.9 en este día, conversando con nuestra amiga Amalia. Si usted quiere comunicarse con nosotros, podemos sacarla, por supuesto, al aire, igual como sacamos a la señora, ¿cómo se llamaba?
4: Yo sí, si usted habló con ella.
3: Así, mi chiquilla, estamos vivo y en directo aquí en la 107.9 de la Regalona de la provincia, Cordillera.
4: Oiga,
3: dígame.
4: Usted, yo digo que ahí, mira, ahí le están mandando mensajes.
3: Sí, mensajes, ya está gente conectada con nosotros, pues eso es bueno.
4: Me manda un mensajito.
3: Sí, pues. Pero es que yo tengo el ojo muy chico, pues. Rosa Luna está en sintonía.
4: ¿Quién más?
3: ¿Viste? Es que no veo nada.
4: ¡Rosa! ¿Cuánto?
3: Rosa Luna.
1: Córrese un poquito.
3: Ah. A ver, ya me corro. Ya, ¿Qué va a hacer? A ver, ¿va a leer los mensajes?
1: Es que no veo nada tampoco.
3: Ah, no veo. Es que es muy chiquitita la letra. Es chico la letra, entonces no se ve. Bueno, quiero mandar un saludo también el día de hoy a la señora Malvina, a Néstor. Están pasando un momento complicadito, así que un gran saludo para ellos y, por supuesto, que todo salga excelente. Dígame.
4: Ya que usted dijo Rosa Luna.
3: ¿Ya?
4: Yo por eso dije, ¡ay, Rosa Luna!
3: ¿A quién quiere saludar usted?
4: No, porque le quería decir algo hace mucho.
3: ¿Qué?
4: ¿Usted sabe cuándo es el santo de Rosa?
3: El 30 de agosto.
4: ¿Y Luna?
3: ¿Ah?
4: ¿Y de Luna?
3: No sé, no, santo de Luna no sé.
4: Así, ¿no hay santo Luna?
3: No, tiene que haber. Así, mis amigos, estamos en vivo y en directo en este previa de este 18, en este la previa del mes de la patria, donde estamos en vivo y en directo. Nuestra colaboradora aquí está mirando todas las cosas. Así estamos con ustedes, conversando un poco y invitándolos a que disfruten estas fiestas patrias como debe ser, con tranquilidad, con respeto hacia los demás, y cada cual lo saluda, lo celebra como pueda, con chicha, con empanada, con vino tinto. ¿A quién quiere mandar salud?
4: A dos personas. Ah, no, a muchas personas.
3: ¿A dos personas? ¿Quién?
4: A la señora Teresa, a la profe.
3: ¿A la profe?
4: Sí.
3: ¿Ya?
4: Hoy día va a la casita.
3: Ah, hoy día hace clase.
4: Sí, hoy día hace clase.
3: ¿Ya?
4: Más la voy a poner para estar más divertida.
3: Eso. ¿Y a quién más le manda saludos? ¿Usted estudia algo también?
4: ¿Ah?
3: ¿Usted estudia con ella también?
4: Sí.
3: ¿Ya?
4: Un saludo a los alumnos de la profe.
3: Ah, los alumnos.
4: Que a lo mejor lo estén escuchando.
3: ¿Ya?
4: Y
3: a lo mejor están viendo por Facebook. Saludos para los alumnos de la profe. Eso ahí.
4: También a la Rosita Luna.
3: ¿Ya?
4: Mi nene.
3: Ya.
4: Nene.
3: Oye, yo quiero mandar un saludo a mi esposo.
4: Espere.
3: Ah, espere.
4: A mi mami, a mi tata de Noruega, a todos.
3: Ya.
4: Y a los que están escuchando.
3: Ah, qué bien.
4: La 107.9.
3: Eso es, todos los que escuchan la 107.9 están recibiendo los saludos entonces el día de hoy. Oye, quiero mandar un saludo a mi amigo, que siempre lo saludo. Tengo bastantes amigos yo.
4: ¿Por?
3: Mi amigo Juan Lazo. Mi amigo El Demonio.
4: Oh.
3: Nuestro amigo Vargas aquí en Calicho Vargas ahí en los Magnolios. El Copito allá en Wingan. Y así saludando. Un saludo para mi amigo Martillo, oiga, para San Vicente, el Martillo que me mandó un recado hoy día, el condenado. No me mandoneado nomás. Me mandó un saludo, me mandó un recado, que era yo mandoneado, mijo. Así que un saludo para el Martillo, que tiene que estar escuchando en San Vicente. San Vicente tiene que estar nuestro amigo Martillo. Y en Lorcaya, nuestro amigo Juan Durán también por ahí. Aquí en Principal tenemos a nuestro amigo también. Tenemos aquí nuestro amigo Miguel Romero y Juanito Morales. Pues. Juanito Morales, el tiqui tiqui. Ah, ellos van a cantar para el 18, ¿eh? Cantan folclore.
4: Mire, lo que dijo, esas son mis clases.
3: ¿Cuáles?
4: De
3: folclore.
4: Claro.
3: Oye, cuéntame, me contaron un pajarito por ahí en el Facebook los otros días de que usted va a salir en gira.
4: ¿Quién le contó?
3: Un pajarito.
4: ¿Qué pajarito? ¿Cómo se llama ese pajarito?
3: Se llama, no sé, por el Facebook salía.
4: ¿Cómo se llama ese pajarito?
3: No sé, pues salía acá en el Facebook. De una entrevista que hizo otro medio de comunicación.
4: Yo creo que es la Claudita, mi mami. A lo mejor lo está viendo. Ella lo ve. Así que saludito para mi mami.
3: Ah, sí.
4: Porque lo está viendo.
3: ¿Lo está viendo?
4: Lo ve mucho.
3: Ah, ya. Así, mi chiquillo, entonces dejamos hasta aquí este video. Pues tiene un saludo
4: más.
3: Ah, no ha terminado.
4: Entonces,
3: dígame, pues.
4: Yo me voy de gira a.
3: ¿A dónde?
4: A la gente de Argentina.
3: ¿A la Argentina?
4: Argentina.
3: Mira.
4: A lo mejor acá hay gente que también lo escucha de Argentina.
3: Sí, pues hay gente.
4: Mi tata.
3: Sí, pues hay gente que escucha en otros países, porque el Facebook tiene esa magia que llega a todos los lugares donde se pueden conectar o donde pueden revisar. Así que un saludo para todo Chile y el mundo, ¿cierto?
4: Sí, y a los de Argentina, que yo voy para allá.
3: Ya voy, ya voy.
4: Ya voy, me falta poquito. Me voy como por 10 días a lo mejor.
3: Yo quería ir para Brasil.
4: Para Brasil, yo también quería ir.
3: ¿Sí?
4: A lo mejor este otro año, si yo sigo en nativos,
3: ¿ya?
4: Me puedan llevar para, ya sabes, pues para Brasil. Ah, y ahí yo lo llevo.
3: Ah, ya, ahí me lleva, ni un problema. Ya, despidámonos entonces de la transmisión en vivo de Radio Pirque, la 107.9. En este día, ¿qué día es hoy día?
4: Hoy día es martes.
3: ¿Martes cuánto?
4: Martes.
3: Ah, la pillé.
4: ¿15?
3: Justamente, martes 15 de septiembre. 15. De este año 2026. Lo dejamos hasta aquí con este video. Cuídense mucho. Un abrazo grande para todos nuestros amigos y amigas. Oigo, un saludo para Don Luis. ¿Van a decir cuál es Don Luis? Él sabe que lo estoy saludando. Un saludo para mis amigos de La Rinconada también, que siempre están en sintonía. Oye, me ponga a saludar a mi amigo allá arriba. Oh, me ponga
4: a
3: saludar
4: a todos. ¿Y por qué no dice mejor? Le mando un saludo a todos mis amigos.
3: Ah, que soy tonto yo, ¿no es cierto? Así tendría que hacerlo.
4: ¿Sí?
3: Ya, ve, uno nunca termina de aprender. Bueno, un saludo para todos mis amigos entonces. Así, ahí estamos entonces. Estamos en vivo, ¿eh? Los encontramos, si Dios así lo quiere, mañana, con más contacto en vivo. Pero no se separe la sintonía de...
4: Pero, la 107.9.
3: Eso es mi gancha, pues. Dígame.
4: Pero yo, el sábado.
3: ¿Ya?
4: Voy a estar acá. Así que los vemos el sábado.
3: El sábado entonces nos encontramos nuevamente aquí en vivo con ustedes. Despídase entonces de la audiencia de la 107.9.
4: Todos los que están escuchando la 107.9. Y nunca se separen.
3: Ajá. ¿Y a qué tienen que ver siempre?
4: Ahí ya me pillo.
3: Ah, ¿cómo te va a pillar? Ya, chiquillos, los vemos. Estamos, por supuesto, con la mejor música del país del norte, aquí en la 107.9. Y dice así, este hermoso y lindo tema de la música ranchera, pues.

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2: Así mis cuates, estamos en vivo y en directo en la 107.9, claro que sí, cuando son ya de este día martes, son ya las... Martes 15, claro, martes 15 ya de septiembre, este año 2026, son ya las 17:45. Los voy a dejar con un poquito de música chilena para que... La previa de lo que va a ser este 18 de septiembre. Canta para ustedes, Los Chacareros de Paine.

0: vino. Lástima, podía haber hablado con Joel para que lo hubiera firmado.
1: Sí, pero está más chaplina, ahora no pasa ningún dato.
0: Bueno, para consolarlo, yo lo voy a convidar ahí a Curacaví. Vamos a parar

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1: 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En los sectores más rurales de nuestro país, se hace habitual que junto a las celebraciones en fondas y ramadas, se realicen también competencias con juegos tradicionales, como lo son, por ejemplo, las carreras a tres pies, que son una competencia en pareja en que ambos deben tener amarrados uno de sus tobillos con el del compañero y gana la pareja más rápida. Las carreras de sacos, donde los concursantes llevan dos piernas dentro de sacos que no les permiten correr y para avanzar solo lo pueden hacer dando saltos, y la rústica persecución del chancho, donde los niños corren detrás del cerdo que previamente es untado en aceite o grasa y soltado en un terreno amplio, y el ganador será quien logre atraparlo. Junto con las carreras a la chilena, las domaduras y el palo encebado, entre otros, estos juegos apelan a lo más profundo de nuestra chilenidad. 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
9: Radio Pirque indica la hora.
10: 18 horas, 2 minutos.
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11: ¿Qué tal? ¿Cómo están todos ustedes? Muy buenas tardes. Bienvenidos a la presente edición de nuestro panorama noticioso de la Radio Pirque. Aprovechamos de dar un saludo a nuestros amigos mexicanos que están celebrando su Día de la Independencia. Nuestras ganas de vivir, nuestras ganas de quererte, ganas de ayudar y nuestras ganas de ser los mejores personas cada día vía México, nos dicen acá nuestras cuates de la Pirque. Están en sintonía también de la 107.9. Vamos rápidamente con los titulares. Junta de Vecinos El Bosque invita a su enramada este jueves 17 de septiembre a nivel local. Entonces, un ciclón extratropical estaría llegando nuevamente a Chile. ¿Habrá lluvia? Sí, posiblemente sí, aunque la región metropolitana está descartada antes del 20. Ya lo decíamos, son 18 bastante caluroso. El expresidente Boric se integra al Club de Madrid, el foro internacional de ex líderes globales, donde incluso va a coincidir con Bachelet. 150 cargos de notarios y conservadores quedarán vacantes el mes de octubre. Corte de Concepción condenó a municipalidad por despido de funcionarios por razones políticas. ¿Recuerdan Mariana Sepúlveda, esta joven de la cual finalmente su autor confesó haberla asesinado hace 18 años atrás? Habló la mamá. Mi esposo se acostaba y lloraba por un lado y yo lloraba por el otro. Un incendio de gran magnitud afectó un campamento en Maipú Cerrillos, tercera alarma de incendio. Dos viviendas y una veintena de caballerizas fueron afectadas. 80 kilos de alimentos y cursaron tres sumarios tras fiscalización a las carnicerías ahí en la estación central. Golpe al crimen organizado, cayeron los líderes del primer laboratorio Popper en Chile. También Operación La Purga, 18 integrantes de banda que empleaba sicarios en Rancagua. 10 detenidos y armas incautadas. Un operativo le pedí que desarticuló puntos de droga en Peñalolén. Juan denunció que polola la secuestró, una mujer que su polola la secuestró y agredió durante tres días en un hostal. Un hombre fue asesinado en Pudahuel, investigado en una posible mexicanada. Se fugó un reo en Talca tratando de salir como gendarme. Tuvieron que rescatar a un potrillo que estaba siendo abusado desde una camioneta en San Bernardo, lo llevaban al pobrecito a toda velocidad en la camioneta, se cayó varias veces. Algunas noticias del área internacional, eso y mucho más, por supuesto las noticias del municipio de Pirque. Todo esto después de una breve pausa, acá en la 107.9.
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11: Regresamos entonces y nos vamos rápidamente con las noticias del municipio de Pirque. Alerta de oportunidad laboral, buscan un profesional del equipo Previene. Descarga el descriptor de cargo en pirque.cl, descripción concursos públicos, se reciben los antecedentes hasta el 22 de septiembre a las 5:30 de la tarde. La gente puede enviar todos los antecedentes que se solicitan ahí, escaneados, al previene@mpirque.cl y asunto del correo, dos puntos, postulación a profesional del equipo Senda. O también se pueden subir a lauirs.pirquedigital.cl. Más noticias, por supuesto, el 22 de septiembre van a estar celebrando una especie de 18 de septiembre en el CESPAM Balmaceda, donde celebrarán las tradiciones con una actividad recreativa y artística para la comunidad. Personal, entonces, estarán con presentaciones artísticas los funcionarios, agrupaciones comunitarias, juegos típicos, comida típica, stands informativos. El martes 22 de septiembre, desde las 9 de la mañana hasta la 1 de la tarde. El 18 de septiembre y el 19 de septiembre, ya usted ya lo sabe, son feriados irrenunciables. No hay retiro de basura. No saque la basura en esas noches anteriores. Espérese hasta el lunes 21 de septiembre que se reanuda el servicio normal. El 18 de septiembre estaremos cubriendo el desfile de la bandera de Chile. Sector Los Corrales, el principal, a las 9 de la mañana la misa, a las 10 de la mañana el desfile. También en el Santa Isabel estarán las gente de los emprendedores locales. Feria de Fiestas Patrias en el Moss Center, entonces estarán este mismo jueves 17 de septiembre. Compre local, compre pircano. Nos recuerdan la atención del IPS en la municipalidad, espacio para facilitar los trámites y consultas previsionales o beneficios del Estado sin tener que salir de la comuna. Lunes, miércoles y viernes, desde las 9 de la mañana hasta las 2 de la tarde. La ruta de Sechera Pircana, en este caso el talentoso Rodrigo Becerra, Rodrigo.orfebre, quien nos muestra el trabajo, oficio y parte de las tradiciones que se mantienen vivas en la comuna. Todo esto en el Facebook de la Municipalidad de Pirque. Junta de Vecinos del Bosque también nos invitan a su ramada este jueves 17 de septiembre. La entrada es liberada y habrá empanadas, anticuchos, consomé y otras delicias a la venta para el consumo. No hay venta de alcohol por si acaso. Ya la idea de esta actividad es poder mejorar las instalaciones que ellos tienen, especialmente la posible compra de un nuevo container, ya que el anterior ya está en bastante malas condiciones. Eso es lo que ellos están pidiendo, fiestas familiar, donde se pueden reunir en forma sana, jugar, reírnos, bailar. Esperamos que todos los vecinos puedan asistir. Tenemos hartas cositas preparadas y sorpresas. Invitación de la Junta de Vecinos del Bosque. Nos vamos rápidamente al Meteoblut. Pirque, tiempo más cerca de usted. Hoy día 26 grados la máxima, 24-26 toda esta semana, estar calurosita. El sábado 19 de septiembre, alguna posibilidad de tormenta eléctrica al final de la tarde. Y el domingo, definitivamente, chubascos desde 10 a 20 milímetros de agua caída, 20 grados las máximas el día domingo, 13 las mínimas. Hoy día fue el día más frío, 8 grados la mínima. Mañana y los siguientes, entre los 11 y los 12 grados las mínimas. Floración en pleno. Lunes 21, nubladito. Vendría una cantidad de lluvia bastante importante a mediados, desde el 24 hasta el 27 de septiembre. Vamos rápidamente a
1: noticias nacionales.
11: Así entonces, el expresidente Gabriel Boric se integró al Club de Madrid, un foro internacional de ex líderes globales, donde coincidirá también con Michelle Bachelet. Son 130 los integrantes provenientes de 70 países para promover el desarrollo y fortalecimiento de la democracia. El expresidente formalizó entonces su ingreso como integrante de este Club de Madrid, una entidad internacional compuesta exclusivamente por ex jefes de Estado y gobiernos elegidos democráticamente. El organismo global se define como el mayor foro de ex líderes políticos y orienta sus funciones hacia la promoción del diálogo, cooperación institucional y el fortalecimiento de la democracia a nivel internacional. Con esta integración, el ex jefe de Estado se suma a estos 130 miembros de 70 países quienes ponen su experiencia en gobernanza al servicio de políticas públicas y proyectos enfocados en la paz, inclusión social y el desarrollo sostenible. La incorporación permitirá al exmandatario formar parte de una red orientada a entregar recomendaciones para abordar desafíos globales y nacionales. El Club de Madrid reúne destacadas personalidades de la política internacional de diversas regiones del mundo. Por ahí está Bill Clinton, Felipe Calderón de España, José María Aznar y José Luis Rodríguez Zapatero y el ex primer ministro británico Gordon Brown. En Latinoamérica está, por ejemplo, Oscar Arias, está también Fernando Enrique Cardoso de Brasil, Vicente Fox de México, Mauricio Macri de la Argentina, Carlos Alvarado de Costa Rica. La llegada de Boric consolida la representación chilena dentro de la entidad, comprometiendo el espacio con otros mandatarios, entre ellos el chileno Ricardo Lagos, Eduardo Frei y Michelle Bachelet. En el caso de Bachelet, su participación dentro de la estructura institucional es de alta relevancia, ya que desde abril del 2024 es la vicepresidenta del Club de Madrid, cargo al que accedió en reemplazo de la expresidenta de Costa Rica, Laura Chin. Una nota en un costado, si se quiere. Violeta, la hija del expresidente Boric, estuvo una semana en la UTI por una neumonía. Pasó un susto. El expresidente contó que su hija de un año y dos meses permaneció hospitalizada en el Ezequiel González Cortés debido a esta enfermedad. Ahora estamos en casa. Agradeció al personal médico y realizó una firme defensa de la salud pública. Seguimos aquí en la 107.9. Más de 150 cargos de notarios y conservadores quedarán vacantes en octubre. El sistema notarial y registral enfrenta un complejo escenario ante el nuevo límite de 75 años que rige a contar de este próximo mes. La reforma legal puso fin a los cargos vitalicios e instauró concursos a través del servicio civil, pero los procesos, por lo menos en Santiago y en Temuco, han sido declarados desiertos. Así, el sistema de notarios conservadores y archiveros judiciales arriesga un déficit sin precedentes con unos 150 cargos vacantes, fecha en que entra en vigor el tope de los 75 años de edad picado por la nueva reforma legal. La desvinculación masiva de quienes superaron ese límite de edad profundizará una carencia que ya arrastra al sector, agravada luego de que los primeros concursos públicos regulados por el registro civil han quedado desiertos. La legislación vigente desde el 2 de abril terminó en forma definitiva con el carácter vitalicio de estos nombramientos e instruyó procesos de selección abiertos. Las convocatorias iniciales destinadas a proveer las plazas en Santiago y Temuco fracasaron al no tener los postulantes que superasen las exigencias técnicas. Se ha sugerido propuestas de legislar una nueva ley corta. El Ministerio de Justicia descartó la idea e insistió que se recurrirá a suplencias e interinatos mientras se reiteran los concursos. Desde la Asociación de Notarios y Conservadores, su presidente Carlos Miranda explica que el problema radica en deficiencias formativas de precado en el derecho registral, pero también apunta a la necesidad de revisar los instrumentos evaluativos y retornar a la presencialidad para cautelar la probidad del proceso. Quienes han fallado las preguntas, quienes han fallado responderlas han sido algunas de las personas que han concursado y que no han cumplido con el estándar, dicen. Quizás hay que ver el estándar de cómo está elaborado el protocolo y el procedimiento, si es que las bases están bien o no, dice la Asociación de Notarios. Seguimos con las informaciones. Acá la Radio Pirque, Corte de Concepción, condena a municipalidad por despido de funcionaria despedida por razones políticas. No fue unánime la cuarta sala integrada por la ministra Carola Rivas Vargas. Acogieron el recurso de nulidad interpuesto por, en contra, digamos, de la sentencia impugnada. Seguimos acá en la radio. Mamá de Mariana Sepúlveda. Mi esposo se acostaba y lloraba para un lado y yo lloraba por el otro. Dice Marina León, compartió el dolor que arrastra el 2008 por la desaparición de su hija y el desgarro adicional que le causa la libertad por prescripción del delito del autor confeso del crimen. Ha sido una semana dura, con pena, con sentimientos de impotencia, de volver a pensar que uno pudo haber estado tan cerca que quizás minutos me separaron de poder salvarla. El miércoles se reunirá con la ministra de la Mujer, Judith Merín, de quien espera que se ponga la mano en el corazón. Tras 18 años de incertidumbre, el caso de Mariana Loreto Sepúlveda León, joven de 19 años, desaparecida en Conchalí el 27 de junio del 2008, dio un giro que sacudió profundamente al país. Tras la audiencia en la que el séptimo juzgado de garantía de Santiago dictó prisión preventiva para Gislaín Jesús Quirós Carrizo, de 42 años, que el domingo 6 de septiembre se acercó hasta una comisaría de carabineros y confesó el asesinato de la muchacha, una sorpresiva decisión posterior del tribunal sobreselló la investigación y lo dejó libre debido a la prescripción del delito, desatando la indignación de los cercanos y abriendo un debate sobre justicia y los vacíos legales en Chile. Marta León, la madre de Mariana, relató el impacto emocional de estos días y el dolor de una búsqueda que partía en el 2008, que sigue lejos de terminar y ahora enfrenta nuevos obstáculos institucionales. Se tuvo el viernes la audiencia de formalización de cargos contra Quirós Carrizo y nos vinimos de regreso a casa con la tranquilidad de que este hombre quedase por 2 meses en prisión preventiva en un recinto penitenciario. Se supone que las dos partes estaban de acuerdo, pero es que la tarde, como a eso de las 8, me dijeron que no, que lo iban a soltar. No me pude creer eso. Fue entrevistada por Radio Cooperativa. Para la mamá de Mariana, el criterio de la jueza pasa a llevar al fiscal, a la abogada y a la familia indicaciones y rabias. Lo que causa todo esto, faltan pruebas, evidencias, faltan cosas que hagan. No era el momento de soltar a una persona. Encontramos que es un peligro. A pesar de la confesión y los antecedentes que han surgido en las últimas semanas, la mujer mantiene abiertas sus interrogantes sobre la dinámica de los hechos y la falta de diligencias en los primeros años de la investigación. Mariana nunca salió al pasaje, nunca más la vieron en ninguna parte. No salió, jamás hubiera sospechado ni siquiera en esa casa, recordó la cercanía al lugar donde se presume ocurrió el crimen. Para Martes su esposo Luis Sepúlveda, revivir la historia después de 18 años ha significado transitar por jornadas de profundo agotamiento físico y emocional. Ha sido duro, con pena, con sentimientos de impotencia. ¿De qué uno pudo haber estado tan cerca de que quizás minutos me separaron de mi hija? Tantas veces le dije perdóname por no haber salido a tiempo. Muchas veces lloré en su pieza y le decía perdóname. Quizás un minuto, dos minutos, tres minutos antes hubiesen cambiado la vida para siempre. Lo que nos está pasando ahora como familia es realmente doloroso. Tú tienes la esperanza de volver a tu hija siempre. Difícil para su padre y para mí. En los primeros meses, por ejemplo, él se acostaba y lloraba para un lado. Al rato me iba a acostar y yo lloraba por el otro, impotentes como padres, porque tu hija de 19 años y que alguien la tome por celos, por rabia, por lo que pudo haber ocurrido en esa mente y ahora decir yo lo hice, esa persona ni siquiera debería estar suelta. Si tuviste la capacidad de caminar, de ir a declarar culpable, cuesta creer que él no haya sido. Con tanto relato, con tantas cosas que dijo, a mí no me convence todavía que no lo haya hecho. Incendio de gran magnitud afectó un campamento en Maipú y Cerrillos. Fue declarado como tercera alarma de incendio. La emergencia movilizó bomberos y distintos equipos de apoyo, llegando a ser declarada una tercera alarma. Todo ocurrió eso a las 4 de la mañana en el sector de Isabel Riquelme Sur con las Golondrinas a un costado de la ruta 78. En los primeros minutos se reportó preliminarmente que alrededor de 8 viviendas habían sido alcanzadas por las llamas. Sin embargo, tras el avance de la emergencia y el catastro, se precisó que fueron solo dos los domicilios que fueron afectados. El resto de las estructuras comprometidas eran peseviras. El capitán Pablo Letelier, oficial de ronda de la Prefectura de Santiago, informó que no se registraron personas lesionadas. Según explicó, quienes se encontraban al interior de la vivienda lograron salir oportunamente ante la presencia del fuego. La emergencia se encontró luego, digamos, en cuanto a su expansión, y bomberos quedó trabajando en el lugar para remover escombros y evitar una reactivación de las llamas. Se realizaron labores para verificar el estado de los animales que estaban en las pesebreras. Se aisló el sitio y se prestó resguardo a los equipos de emergencia. Personal de fuerzas especiales de carabineros llegaron a las labores con un carro lanzagua sin que hubieran disturbios en el sector. Decomisaron 80 kilos de alimentos y cursan tres sumarios tras fiscalización a carnicerías en la estación central.
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11: Bueno, se detectaron fallas en la conservación de los alimentos, el etiquetado y condiciones sanitarias en un operativo que se realizó en María Rosas Velázquez. La fiscalización del Seremi terminó con el decomiso de 80 kilos de alimentos y el inicio de tres sumarios sanitarios contra las carnicerías de Estación Central. Se detectaron quesos y carnes que no contaban con la rotulación exigida, además de deficiencias de higiene y problemas estructurales. Pía Venegas, Seremi de Salud, dijo que se constató la venta de alimentos que no contaban con la rotulación reglamentaria que indicase el origen de los productos, fecha de vencimiento y condiciones de almacenamiento. La autoridad recordó que los comerciantes deben acreditar la procedencia de las carnes y mantener la cadena de frío. A su vez, recomendó a los consumidores verificar que los productos estén correctamente refrigerados o congelados y revisar el aspecto antes de comprarlos. Los consumidores no deben aceptar productos que presenten tintes verdosos, lo que se da por la descomposición producida por las bacterias, dijo la Seremi. Se han realizado unos 300 establecimientos, cursados 119 sumarios sanitarios, decretado tres prohibiciones de funcionamiento y decomisado unas 2 toneladas de productos cárnicos en mal estado, dicen desde el gobierno. Un golpe al crimen organizado, caen hierro los líderes del primer laboratorio de Popper en Chile. En una acción inédita para la seguridad nacional, las autoridades policiales desmantelaron una estructura clandestina dedicada a la producción y distribución del Popper. En la zona central de Chile, el operativo culminó con la detención de tres chilenos quienes lideraban las operaciones de la operación ilícita. La PDI, la banda, obtenía precursores químicos en diversos puntos de la región metropolitana y los llegaban hasta Valparaíso. En esa zona costera funcionaba el laboratorio donde se elaboraba la sustancia narcótica, la cual era posteriormente comercializada y distribuida en distintas comunas de la zona central. El origen del procedimiento judicial se remonta a una serie de fiscalizaciones preventivas realizadas por el Servicio Nacional de Aduana en el Aeropuerto Internacional. Durante las revisiones de rutina, los funcionarios detectaron la llegada continua de frascos, etiquetas y cajas que, si bien en forma individual no constituían elementos prohibidos, encendieron las alarmas por la vinculación con la fabricación de sustancias ilícitas. A raíz de ese hallazgo, el director regional de aduanas detalló que en este caso en particular se identificaron 100 envíos asociados a insumos utilizados por la red criminal. Asimismo, la autoridad precisó que en los últimos dos años los controles fronterizos han incautado unas 10.000 unidades de popper en el país. Otra operación mandó a 18 integrantes a prisión, utilizaban sicarios en Rancagua. El juzgado de garantía dejó sujetos a la medida cautelar de prisión preventiva a 18 individuos que fueron detenidos en el mega operativo policial denominado La Purga, desarrollado la semana pasada en la comuna. La operación, calificada de alto impacto para la seguridad de la sociedad, permitió desarticular esta organización criminal vinculada al narco, uso de armas de fuego y homicidios por encargo. La banda era liderada por Osvaldo Sepúlveda González, el Nono, y chileno, que operaba contratando a sicarios extranjeros para ejecutar diversos crímenes. El fiscal regional Akira Escubillo detalló que se trata de un sujeto dedicado al tráfico de drogas hace bastantes años en la comuna de Rancagua y por lo tanto tenía una estructura fiatada, donde tenía diversos individuos y puntos de venta en donde comercializaba la droga, especialmente en el sector nororiente y en el sector céntrico de la ciudad. La autoridad persecutoria indicó que tenía otros sujetos que le prestaban protección, seguridad a él y a su familia, y también contrataba a sicarios para la comisión de homicidio. Los 18 imputados se enfrentan graves cargos judiciales, entre ellos se destaca asociación criminal, tráfico de drogas por detenencia de armas, municiones, explosivos, 5 delitos de homicidio, 2 de ellos consumados, entre el 2025 y el 2026.
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11: No solo en Rancagua, en Peñalolena hay 10 detenidos y armas incautadas. Así terminó este operativo también en el marco de una investigación por los delitos de tráfico de drogas y tenencia ilegal de armas. El procedimiento fue desarrollado por detectives de la Brigada de Investigación Criminal, quienes concretaron 5 órdenes de entrada y registro de distintos domicilios de la comuna autorizados por el 13º Juzgado de Garantía de Santiago. Todo esto estableció la comercialización y acopio de cocaína base, clorhidrato de cocaína y cannabis sativa, además de la presencia de armamento y dinero en efectivo, 3 millones de pesos en cocaína, cuyo valor supera los 5 millones, y cannabis sativa en unos 109 mil pesos, cocaína base, quiero decir, en 3 millones de pesos. El procedimiento dejó 9 chilenos y un ciudadano venezolano detenidos. Todos fueron formalizados según la Fiscalía por delitos relacionados con el tráfico de drogas, porte y tenencia ilegal de armas y microtráfico. Según explicó la fiscal Barraza, el tribunal decretó prisión preventiva para 4 de los detenidos, quienes eran los blancos principales de la investigación. Un joven denunció que un ex pololo, una joven quiero decir, fue secuestrada y agredida durante 3 días en un hostal. Un sujeto de 24 años fue detenido el lunes acusado de secuestrar, agredir y amenazar de muerte a su expareja al interior de un hostal en la ciudad de Valparaíso. El procedimiento se activó luego de que la víctima, aprovechando un momento de distracción de su captor, escapó del recinto donde permanecía encerrada en contra de su voluntad. Y alertó de todo esto carabineros. Tras la denuncia personal, un uniformado montó un operativo de búsqueda focalizado que detuvo al agresor de inmediaciones. Este hombre estuvo encerrado a la víctima en una pieza de un hostal por 3 días bajo amenazas y agresiones. La ex conviviente esperó un descuido para trasladarse hasta un retén policial y realizar la denuncia. Evaluaron imputar al homicidio al individuo por delitos de secuestro, lesiones graves y amenazas en el contexto de violencia intrafamiliar. Un hombre fue asesinado en Pudahuel, investiga en posible mexicanada. El fiscal Esteban Silva detalló que la víctima es un chileno, fue atacado al parecer por 3 individuos a los que recibió relativamente reciente, los hechos de ingresar al recinto. No alcanzaron a ingresar al departamento y por circunstancias que se investigan se produjo este altercado en el que la víctima resultó con impactos de bala que le provocaron la muerte en el lugar. No hubo detenidos por este hecho. Se investiga entonces la quitada de droga que se conoce como una mexicanada. Víctor Jara Herrera falleció tras recibir un disparo de un centinela caer desde el muro perimetral del centro de cumplimiento penitenciario de Talca. Se trató de fugar este reo vestido como gendarme. De acuerdo con la información oficial entregada por el director de Gendarmería, el interno abandonó su espacio de reclusión en el sector de condenados pasadas las 3 de la tarde del domingo. Durante cerca de 5 horas, Jara logró desplazarse por diversas dependencias internas del recinto penitenciario sin ser interceptado por los controles de seguridad. A eso de las 8 de la noche, el recluso accedió a la parte superior del muro perimetral del recinto para concretar su fuga. En ese instante, vestía un uniforme de Gendarmería, desconociéndose hasta el momento si la indumentaria utilizada correspondía a un traje institucional auténtico o una réplica tipo disfraz. Otro funcionario apostado en la torre de vigilancia advirtió al interno que detuviera su avance. Ante la negativa de acatar las órdenes e intentar descender hacia el exterior, el centinela hizo uso de su arma de servicio y percutó un disparo que impactó al sujeto, provocándole la caída desde la estructura. a raíz del disparo y la caída, efectivos del recinto auxiliar llegaron al herido y lo trasladaron al Hospital Regional de Talca. Pese a todas las labores, el hombre falleció a las 9 de la noche. El caso desató dos indagatorias paralelas para esclarecer las fallas de seguridad. Por una parte, la institución abrió un sumario interno en la Dirección Regional. En el pleno judicial, el Ministerio Público encomendó las pericias a la Brigada de Homicidios de la PDI, unidad que deberá determinar las responsabilidades, la causa precisa de muerte y las circunstancias del uso de la vestimenta oficial. Última noticia, estamos con esta última ya. Rescataron a un potrillo que iba siendo arrastrado, brutalmente golpeado, arrastrado en una camioneta en San Bernardo. Se rescató entonces a este potrillo que fue víctima de maltrato animal luego que un video que registraba las agresiones se viralizara en redes sociales. El registro muestra a este sujeto golpeando al equino y posteriormente intentando arrastrarlo con un vehículo mediante un cordel. La situación generó una denuncia que activó las diligencias de la Brigada de Investigación Criminal de la PDI. El procedimiento se realizó el fin de semana en coordinación con personal municipal y agrupaciones animalistas. Tras indagatorias, los funcionarios relocalizaron al animal al interior del establo. El jefe de la Brigada Criminal de San Bernardo, su prefecto Ariel Ramírez, explicó que el operativo permitió poner al potrillo bajo resguardo luego de conocer las imágenes difundidas en internet. Así entonces nos vamos retirando de su sintonía. Damos gracias en cualquier momento a la noticia de último minuto.
9: Así llegamos al término del panorama noticioso de hoy. Estaremos encontrándonos prontamente. Y por habernos permitido entrar hasta vuestro hogar, muchas gracias. Las opiniones vertidas en este programa son de exclusiva responsabilidad de quienes las emiten y no representan necesariamente el punto de vista o parecer de Radio.
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0: Y ahora vamos a conocer algunos consejos de nuestros socios colaboradores y enseguida volvemos con más Atardecer Norteño.
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8: 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Nuevamente llegamos con el microprograma de Fiestas Patrias, lo mejor de Chile. Las tradiciones en Fiestas Patrias traen a la memoria algunos juegos que con el paso del tiempo y la modernidad parecen a veces olvidadas. Por ejemplo, la rayuela o el tejo, que se comenzaba a jugar incluso ya en el Chile colonial, aunque su práctica es más antigua aún, ya que los mapuches, antes de la llegada de los españoles, ya jugaban el tecum, en el cual hacían una línea en la tierra y lanzaban pequeñas piedras de colores. En la actualidad en Chile hay más de 50 asociaciones locales y unos 500 clubes organizados, sin contar la totalidad de jugadores no federados, y además es reconocido como deporte nacional por ley desde 1948. Bien, y para los que no saben cómo se juega la rayuela, sobre un cajón lleno de barro o arcilla y que en su centro lleva una lienza, el objetivo es que los lanzadores desde aproximadamente 14 metros intenten lanzar un tejo, que es un cilindro de metal de un cuarto de kilo, con la intención de que caiga sobre la cuerda y obviamente gana quien acierte o llegue más cerca de la misma. 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
0: Radio Pirque indica la hora.
9: 19 horas, 4 minutos.

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4: Así es, mis cuates, continuamos en vivo y en directo aquí en la 107.9, la regalona de la provincia cordillera, en este día. Martes 15 ya de septiembre de este año 2026. Estamos solamente a 3 días de que comience las fiestas patrias, o sea, el 18 de septiembre, las fiestas patrias ya comenzaron, pero de que sea la celebración del 18 y 19 de septiembre, los días feriados en nuestro país, se realizarán ya a 3 días más. Estamos ya mañana miércoles 16, jueves 17 y tiqui tiqui tiqui, viernes 18. Oiga, va a ir buen tiempo, por si acaso, el tiempo va, se pronostican 26, 27 hasta 29 grados, pero ya el día domingo 20 cambiaría la temperatura y probablemente tendremos una precipitación pequeña, pero sí, ahora ya cambia el clima para esperar la primavera con lluvia. Oiga, ¿qué le parece? No, pero son chubasquines, no más dicen, ¿ah? Así que vamos a estar atentos a eso. Así que vamos a estar después de las fiestas con la resaca. Así, mis chiquillos, estamos en vivo y en directo en su Atardecer Norteño, acá en Radio Pirque, donde hemos estado acompañando como todos los días de 3 a 8 en Atardecer Norteño. 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Claro que sí, con el regalón, como dice, el regalón de siempre de todos ustedes, amigos y amigas que están en sintonía, por supuesto. Vamos a continuar con música. Antonio Aguilar nos canta y nos dice así.

0: Hola, ¿cómo están?
1: Oigan, parece que ahora voy a hacer yo solita esto, pues. Mire, yo les quería cantar una canción. Se llama El Mundial del 62. No, voy a cantar El Mundial del 62. ¿Cómo se llama? Voy a cantar la mitad, sí. Porque no me la sé toda. Porque yo en mi colegio tuve que bailar El Mundial del 62. Y después tuve que bailar Mi Puré de Papa. Dame, dame. Y después tuve que bailar Zumbale Primo. Después lo. No, tuve que bailar un montón de cosas allá en mi colegio. Oiga, ¿saben algo? Parece que voy a hacer yo solita la cosa porque Don Kiko no está. A ver, gritémosle. Y si los contesta, es porque lo vamos a hacer con los otros. Si no los contesta, es porque lo vamos a hacer los otros sola. Yo, no, o sea, yo solita. ¡Don Kiko! No está. A lo mejor no lo escucho. Pero vamos a gritar como una vez más. ¡Don Kiko! No está. Ya. Vamos a hacer puras cosas de mi gana, o sea, lo que yo quiera. Ya. Obviamente, yo les quería preguntar hace mucho, mucho, mucho tiempo. Hace mucho tiempo yo tenía esta pregunta para ustedes. Los que tienen el número de la Radio Pirque, les quería decir que escriban ahí el número de la Radio Pirque, que escriban quién es su preferido. ¿Yo, Don Kiko? ¿O yo o Don Kiko? ¡Ay! Ya. Y entonces, quiero que me escriban quién es su preferido. Porque y es que mi tata, Don Kiko, dice que las visitas no son por él, sino que son por mí, a veces me dice. Así que quiero que me escriban ahí quién es su preferido, yo o Don Kiko. Ya, vamos a cantar. Es que no me sé alguna cosa del Mundial de 62. Pero las partes que no me sé, vamos a adelantarse. ¿Ya? Ok. El Mundial de 62 es una fiesta universal del deporte del balón, con el estilo y celebrar. Celebrando nuestros triunfos, bailaremos rock and roll. Nos dará la alegría y de todo corazón. Arancemos a quienes brindado la canción. Porque usamos mucho, entraremos en acción. Tómala, métele, prepa, remata. Gol de Chile. Y después tuve que bailar. Dome. Tú, tú, tú. Ay, mi bebé, yo te quiero. Ay, no sé qué hice. Ya, pero esa tuve que bailar. Mi puré de papa.
2: A ver, ¿qué pasó? ¿Qué pasó? ¿Qué pasó?
1: Ay, no fui yo, chavo.
2: Uy, ¿qué estáis haciendo? Oye, ¿para qué sacáis al aire? Uy, ¿no dijo ninguna tontera, oiga? No me deja ni tomarme un copete, tranquilo usted, oiga. Así, mis amigos, estamos nuevamente en vivo. Oiga, me encontré con la sorpresa que estaba condenado. Oiga, se tiró sola aquí. ¿Qué estáis cantando? Si no podéis cantar una cosa que no sea rochero, pues.
1: ¿El Mundial de 62?
2: Ay, pues nada que ver, pues.
1: Ay, si tiene que ver, pues.
2: ¿Por qué tiene que ver?
1: Que ya se va a acercar el 18 y eso es de Chile, pues.
2: Ah, bueno, si tú lo dices.
1: ¿El Mundial de 62, pues?
2: Mundial de 62, claro, justamente. Oiga, ¿y por qué salió sola al aire?
1: Ay, porque yo le grité como dos veces.
0: Escriban ahí, si es verdad o mentira.
2: No, no creo, no, no creo. ¿Y no hay nadie escuchando?
0: Sí.
2: Va, no le digo que no hay nadie escuchando. Mira, mira, nadie, mira, mira, mira, mira, mira, mira, mira, mira, nadie, nadie, nadie, nadie, mira. Ah, ahí, ahí sí, ahí están escuchando, mira, ahí están escuchando. Ahí dicen que yo soy más lindo, ¿sí? Ah.
0: ¡Mentira!
2: ¿Qué dice? Ay, ¿por qué voy a poner corazones para ti? ¿Qué? Mira, mira ahí, mira ahí. Ah, no.
0: A ver, ¿qué dice?
2: Mira, mira, mira, mira.
0: A ver, mete.
2: Oh, no.
0: Métete.
2: Oh, no, no, no, no quiero, me dio. No. Ah. Ah, sí, pues aquí estamos
0: pero
2: vivos.
0: Es que no estaba y pues, te gritamos dos veces.
2: Ya.
0: ¿Verdad?
2: Oh. Bueno, pero es que andaba como aireando.
0: ¿Con qué?
2: Secreto. Secreto de confesión.
0: ¿De qué?
2: De confesión. Secreto de confesión es cuando uno le cuenta, se confiesa con un sacerdote. Entonces eso.
0: Oiga,
2: eso.
0: ¿Qué? Yo le quería decir que yo me metí a catecismo.
2: ¿Hasta el catecismo?
0: Sí.
2: ¿Ya?
0: ¿Y no cómo? Le puedo contar nada ahora porque llegué la semana antes pasada.
2: ¿Ya?
0: Es que no le puedo contar nada porque no sé tanto.
2: Ah, ya. Pero está en catecismo.
0: Todavía.
2: Así es. Bueno, ¿lo dejamos con música entonces, la 107.9?
0: Oiga, yo quería que ponga una canción.
2: ¿Qué canción quiere?
0: Se llama La Mochila Azul. Oye, la puse.
2: La puse ya.
0: Ay, ¿qué está? Ay,
2: chuta.
0: Las flores de tus flores.
2: Mira, aquí, mira, aquí, mira. ¿Qué dice ahí? Hola, buenas tardes. ¿Quién manda un saludo a un que está en su?
0: ¿Qué está diciendo?
2: Ay. A ver, a ver.
0: No se lo entiendo, ¿no?
2: De Pirque para el alegría. Ah, ahí está. La radio Pirque es la alegría de la tarde.
0: Yo pensé que
2: eres
0: que salud
2: para
0: Don Kiko.
2: Sí, pues mira, mira, mira, ahí. Ah, te dio. Te, no.
0: Ahora, ¿qué? Dice
2: familia, para... familia, los.
0: Familia, los. ¿Qué?
2: Los Moraga Ulloa. Ahí están, en vivo y en directo aquí en la 107.9. ¿Vamos con la música?
0: No.
2: No.
0: Oiga, pero yo creo que ponga las flores de tus flores.
2: La buscamos al tiro. A donde pienso yo le busco la canción.
0: Tu debo.
2: Yo le busco las flores de tus flores.
0: Dice, las flores de tu florero son como tu de bonito. Las flores de tu florero son como tú de bonito, pero qué bonito huelen en medio de tu ramita, dice.
2: Claro, ramita, sí.
0: En medio de tu. Pero qué bonito huele. Ay, no sé qué dice.
2: No. Los rancheros Valle Pirque entonces van a cantar Las flores de tu florero en la
0: 107.9. Oiga.
3: ¿Florero?
2: ¿Qué?
0: La madre.

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3: Estamos en vivo y en directo acá en la 107.9. La regalona de la provincia de Cordillera. Cuando ya son 20, ¿eh? Son 20 para las 8, 20 para las 8. Está muy fuerte el. 20 para las 8. Ahí. 20 para las 8 ya, chiquillos, en este día de hoy. Día. ¿Qué día es hoy? Día. Martes 15 ya, de lo que es este mes de septiembre, donde estamos con todo el fulgorio ya de las fiestas patrias. En este día martes, donde ya van quedando muy poquitos días. Hoy mañana, bueno, mañana ya se inauguran en algunas fondas, ¿eh? En algunos lugares. Así que vamos a estar atentos a eso.
4: ¿Don Luis?
3: ¿Ah?
4: ¿Ah? ¿Don Luis? Sí. ¿Cómo se baja el volumen?
3: Sí. Diga, señorita.
4: Ya se me olvidó.
3: Bueno, canta una canción.
4: Las flores de tu florero son como tú de bonita. Pero qué bonito huelen en medio de tus ramitas. En medio de tus ramitas. Pero qué bonito huelen. Acá le estamos escribiendo un mensajito a Luis Kiko Cuevas.
3: ¡Éjale! Estamos en vivo y en directo acá en la 107.9 para toda la querida audiencia de la 107 el día de hoy, en este atardecer norteño, con el regalón
4: Luis Kiko Cuevas.
3: Éjale. Y hoy día acompañado por ¿quién?
4: Amalia, Brian, no, Amalia, Isabela, Brian Cuevas.
3: Más conocida como la Rupertina.
4: Oiga. Más conocida como Ami.
3: ¿Ami?
4: Ami me dice.
3: A ver, cuéntame esa historia, Ami, ¿por qué?
4: Es que mi abu,
3: ¿ya?,
4: me empezó a decir Ami.
3: Ami.
4: Porque según ellos, mi nombre era muy largo.
3: ¿Ah?
4: Y lo único que necesita, escribí mi nombre, es A, para que anoten para cuando me vean allá en Argentina, los argentinos.
3: Ah, ya.
4: A, M, A, L, I, I, A. Ah, no, la I no.
3: ¿Cómo entonces?
4: Así. Pero,
3: Amalia.
4: Es A, M, ay, se escucha muy fuerte. Sí. A. M. A. L. L. Ah, no, L otra vez, ¿no? Es I en vez de la L. I. Es A, L. Uy, ya me enredé yo.
3: Te enredaste sola, ¿viste?
4: Pero vamos a escribir acá.
3: ¿Vamos?
4: A.
3: ¿Vamos con música?
4: Espere. Estoy deletreando mi nombre.
3: Ah,
4: ya. A, M, A, L, I, A.
3: Amalia.
4: Amalia.
3: Ah, sí.
4: Amalia, dice.
3: Ya, vamos a un tema más, para que ya tenemos que despedirnos, ¿eh? Ya estamos llegando.
4: Ay, no me quiero ir.
3: ¿No se quiere ir?
4: No.
3: Bueno, nos quedamos hasta mañana. Ya, vamos a la música entonces, para que continuemos con más atardecer norteño en la 107.9.
4: Punto 9.

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2: Ya estamos en vivo y en directo acá en la 107.9, ya para despedir el programa el día de hoy. Agradecer la interrupción, agradecer los llamados, los contactos. Así que para todos ustedes, que tengan una linda y hermosa tarde. ¿Qué le pareció el programa a usted?
3: A mí me encantó.
2: Le encantó, ya.
3: Pero no me quiero ir.
2: No, no se quiere ir.
3: No me quiero ir.
2: ¿Por qué?
3: ¿Ah?
2: ¿Por qué no quiere irse?
3: Porque... voy a extrañar estar aquí. Y aparte, a lo mejor este sábado no puedo. A lo mejor sí pueda.
2: Ya.
3: Por eso.
2: Entonces, despídase.
3: Ay, me dio hipo. Hasta luego, todos los que escucharon la 107.9 y también los que lo vieron.
2: Así es, pues yo me despido también y los dejo invitados para que no se separe la sintonía de la 107.9 y los encontramos mañana, si Dios así lo quiere, con más.
3: Oiga.
2: Atardecer norteño. Diga.
3: ¿Cómo se llama? Los que están escuchando y no vieron el video.
2: Ya.
3: Que lo vayan a ver, porque ya antes cuando yo lo vi teníamos 324.
2: ¿Ya?
3: Para que llegamos a los 1000.
2: Ah, que llegar a 1000.
3: A 1000 vistas. Usted, don Kiko.
2: Dígame.
3: Usted ha llegado a 1000 visitas, o sea, a 1000 vistas.
2: No.
3: O a 104, 105, 106.
2: A 13.000, 14.000, 18.000.
3: ¿Hasta ahí ha llegado usted?
2: Sí, pues.
3: ¡Oh! Ya. Ahora sí me despido.
2: Ya.
3: Chao a todos los que escucharon la 107.9. Y no se separe de sintonía. Y los que están escuchando, que vean el videito.
2: Así es, mis amigos, cuídense mucho, será hasta mañana, si Dios así lo quiere, con más Atardecer Norteño en la 107.9.

0: Lástima que terminó. 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
7: 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Es el mes de la patria y llegamos con lo mejor de Chile, una serie de microprogramas acerca de nuestras mejores tradiciones. Los orígenes de la celebración del primer 18 de septiembre lo encontramos en 1811, fecha en la cual se conmemoró la primera junta de gobierno realizada un año antes, aunque aún en ese tiempo nuestro país se declaraba bajo las órdenes del rey Fernando VII de España. ¿Cómo se vieron enmarcadas las primeras celebraciones? Bien, se realizaron actividades, las cuales algunas aún se mantienen vigentes hasta hoy, como el Te Deum en la Catedral Metropolitana, ceremonia de acción de gracias organizada por la Iglesia Católica y presidida por el Arzobispo de Santiago, realizada desde 1811 a petición de José Miguel Carrera, además de presentaciones de artillería, y en la Plaza de Armas de Santiago ya se comenzaban a realizar algunas fiestas. 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
5: Radio Pirque indica la hora.
8: 20 horas, 2 minutos.

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